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1: 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Llegar a muchacho era para uno la no tan aliviada época de ganarse el puchero en serio. 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Siempre había algo para festejar. 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Todo aquello ya pasó. Fue la orilla de un tiempo en el recuerdo. Pero están todavía aquellos hombres, algunos con la marca en los tobillos dejada por el burro y la alpillera, otros más jóvenes con la sonrisa pícara y orgulloso de haber vivido estas historias, que de tan hace poco ni son historias todavía.

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Pero está lleno de tesoros, personas, episodios, leyendas, hallazgos y música para que nos cuenten historias entrañables. 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Una vez en que el edificio del Cabildo del 25 de mayo de 1810 flameó como una bandera y nadie se asustó. ¿Cómo pudo pasar algo así? Voy a contarlo con un hallazgo. Hacia 1960, un grupo de cinéfilos estaban revisando viejas latas de películas y de pronto se encontraron un tesoro. Dentro de una de las latas, una viejísima que tenía entonces medio siglo, estaba la copia de la primera película con argumento en la historia del cine argentino. La película se llamó La Revolución de Mayo y fue estrenada un 23 de mayo de 1909. O sea que nuestro cine nació contando la historia hace casi 120 años. Y por aquel hallazgo, cuando muchas de las películas de esa época se han destruido, Mario Gallo, Gallo pero Galo se pronuncia, un músico italiano llegado a Buenos Aires a principios del siglo XX, es reconocido como el primer director de cine argumental de la Argentina. ¿Y qué hacía un músico italiano dirigiendo cine aquí? Había nacido en Barletta, Puglia, al sur de Italia, en 1878. Había llegado a dirigir coros de opereta, pero se vino a Buenos Aires en 1905. Y en los cafés, tocando el piano, se conectó con un transformista italiano llamado Leopoldo Fregoli, quien incluía en sus espectáculos el fregolígrafo, que no era otro que el cine. Era la magia del cine en un momento inicial que comenzaba a explotarse en Europa y Estados Unidos. Los personajes de ficción, los folletines, el teatro, la historia. Gallo pasó ahora de pianista de café a tocar el piano en funciones de cine y muy pronto se paró detrás de una cámara. Hizo un par de cortos de actualidades y se lanzó a rodar la primera peli con argumento. Aunque se discute que la primera fue El fusilamiento de Dorrego, estrenada el 24 de mayo de 1908. Para otros investigadores, El fusilamiento de Dorrego se filmó 2 años después, lo que significaría que la primera película sería, como dije antes, La Revolución de Mayo, estrenada en 1909. De lo que no cabe duda es de que Gallo fue el primero. ¿Por qué? Porque filmó las dos. El fusilamiento de Dorrego se rodó en una terraza, la del Teatro Nuevo, pero esa película sí desapareció para siempre y para el recordado Leopoldo Torres Ríos, padre de Torre Nilsson, el público se enteraba de que había tal fusilamiento solo porque lo anunciaba el título de la película, porque no se veía en la película misma. En cambio, se conserva una copia de La Revolución de Mayo en el Centro Pugliese de Bahía Blanca y Región. La acción es bien teatral. Imagínate que también fue rodada en una terraza. Los decorados fueron pintados en telones y entonces el cabildo flamea cuando soplaba el viento durante la filmación. Y no fue la única pifiada que se mandaron, ¿eh? Gallo introdujo a San Martín en las jornadas revolucionarias cuando don José todavía estaba en España, en realidad. Y hay descuidos, como escenas en que se ve en el costado derecho al tipo que sostiene el telón. La narración queda a cargo de los títulos, mientras que la imagen funciona a la manera de ilustración de un texto. Pero es interesante que eligiera un argumento inspirado en hechos de la historia argentina, supongo que como homenaje al país que lo recibió, ¿no? La peli no tuvo demasiada respuesta del público, pero Mario Gallo siguió con la aventura del cine y fundó la Mario Gallo Films y se instaló en la calle Cangallo al 800. Además de ser el primero, hay que reconocer que Gallo marcó el estado inicial de nuestro cine, que era teatro fotografiado en realidad. Pero pensemos en el hecho de que nuestro cine primero se nutrió de la historia. Además de La Revolución de Mayo y El fusilamiento de Dorrego,
Galo rodó la batalla de Maipú y lo hizo exactamente en el lugar donde River levantaría el Monumental. Y también rodó Camila O'Gorman con Rosich y Blanca Podestá. Y rodó Güemes y sus gauchos, la batalla de San Lorenzo, la creación del himno. Se le suman un primer Juan Moreira con el debutante Enrique Muño y otras películas que protagonizó el gran Pablo Podestá. Su principal aventura en el cine histórico, la de Galo, duró de 1909 hasta 1913 y lo llevó a la ruina. Probó después con negocios conexos y con dos pelis pomposas que se titularon En un día de gloria, hecha en 1918, y En buena ley, en 1919. Mario Galo seguiría hasta el final con su pasión, el cine, y moriría pobre en mayo de 1945.

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El Pampa Rosendo Luna había nacido pueblero. Se crió en el rancherío, cerquita del matadero, sin conocer ni alpargatas con las ropas que le dieron, y pa' desgracia mayor, sin darse el gusto de juego, y ni siquiera poder ir como otros pa'l colegio, porque entre mañana y noche no le quedaba más tiempo que trabajar desde chico en lo que él iba saliendo. Hacer mandados pa' todo y juntar leña pa'l juego. Ir a pedir las achuras, cuidar de un abuelo viejo porque ni padre tenía, y su mamá iba pa'l pueblo de casa en casa a lavar pa' ganarse algunos pesos. Y así se fue haciendo grande sin darse cuenta. Yo pienso que atrás dejaba los años mezclados con padecimiento. De muchachito, temprano vendiendo diarios lo vieron. Después siguiendo unas chatas supo salir de boyero. Y ya hombre, las estibas del galpón de un cerealero le hizo chorrear los sudores en largos días de enero. El campo lo vio en juntada, alambrando algún potrero, o en los días de remate apartando en los loteos, o prendido en una tropa salía de peón recero. Y aunque pudo ser de todos el peor, no le dio por eso, y nunca anduvo en pendencias, tampoco en copas ni juegos, y no se dio ni un milico el gusto de llevarlo preso. Y sin ser naides nomás, que el pobre Pampa Rosendo un día enterró a la madre cuando se le fue pa'l cielo, cansada de trabajar y de aguantar sufrimiento, quedando solo en el mundo en aquel ranchito viejo que hacía cruz con la esquina de enfrente del matadero. Y ahí se podría decir que aquí se termina el cuento. Pero ocurre que su historia se alargó para no creerlo. Porque hace poco nomás un comentario fue el pueblo. El juez de paz recibía lo que llaman documento, que el señor Rosendo Luna, antes el Pampa Rosendo, era el único en el pago dueño de un gran testamento. Una estancia con hacienda, en el banco muchos pesos, y al morir se le dejara a un conocido estanciero que se declaraba el padre de ese único heredero. Y al llamado llegó Rosendo, sin que se le mueva un pelo. Le dijo al juez: vea señor, no sirve estancia ni peso si las que pasó mi madre no alcanza con ese precio. Yo no me ensucio las manos con bienes de ese estanciero que quiso comprar vergüenza tan luego después de muerto. Dele destino a esa vaca, lo mismo al campo y los pesos, que vayan para el pobrerío de hospitales y colegios. Y hoy más que nunca yo quiero saber que seguiré siendo el hijo de aquella gaucha que está seguro en el cielo y que me dio esta fortuna que vale más que el dinero. La honradez de ser muy hombre, porque seguí sus consejos. No se hable más del asunto y que termine todo esto. No quiero ser señor Luna, yo soy el Pampa Rosendo.

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Vamos a la otra. Yo tuve ocasión de ser su pasajero. Mi vida era pequeña y andaba por la plaza desparramando el tiempo de los juegos. Él paraba en la esquina. Ya entonces era abuelo. Una barba canosa, descuidada y aguda lo apuntaba hasta el suelo. Como nube pequeña de cada madrugada, por sus ojos andaba rondando el mismo sueño que juntaba en las noches por llevar las tonadas de algún serenatero. ¡Cochero! ¿Cuánto me cobra hasta la calle larga? El carro era un destrozo que no sé por qué causa seguía resistiendo. Tal vez por el cariño, tal vez por el recuerdo, tal vez porque quería morirse con el viejo. ¡Cochero! ¿Cuánto me cobra hasta el algarrobal? Por contraste, el caballo era como la nieve. Lo lleva mi recuerdo trotando el empedrado entre nubes de aliento, allá en las despiadadas mañanas del invierno. Un día, yo tuve ocasión de ser su pasajero. Me subí por las ganas de pisar su pescante, por sentarme en el brillo de su asiento, por esas tiernas ganas que tenemos de niños de ver cómo se mueven las cosas desde adentro. Al volver a la plaza, preguntó mi temor de unas pocas monedas: ¿cuánto salió la vuelta, don Antonio? Y él me contestó: me basta con un beso. Como suele ser siempre, mi infancia y su vejez perdieron con el tiempo. Don Antonio, habrá plazas en el cielo, aunque hablando de distancias, por volver hasta la vida, ¿cuánto me cobra, cochero?

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manchas en el suelo. 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

0: del 89%, la presión 1016 hectopascales, vientos del sur a 13 kilómetros por hora, visibilidad 10.000 metros. Se espera que el sol salga a las 6:19. Para hoy la máxima está anunciada en 17 grados y la mínima ya fue superada la previsión porque estamos en 12 grados y era de 13 grados centígrados.
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0: Y comenzamos una mañana que está bastante cargada en cuestiones de tránsito. Tenemos registro de incidentes ocurridos en la madrugada, un choque múltiple en la Ruta Nacional 9, kilómetro 77 a la altura de Campana. Chocaron un micro, una camioneta y un camión. Hubo un herido que fue trasladado al hospital de Campana. Está cortada la circulación en el lugar, trabaja personal de seguridad vial de Caminos del Plata y se está realizando balizamiento, tránsito asistido y bueno, el corte del carril lento. Atención que la calzada está muy resbaladiza. Se estuvieron registrando lloviznas durante la madrugada y eso ha interferido en lo que es el rendimiento de la cinta asfáltica. En la ciudad de Buenos Aires, choque de dos autos y vuelco en Galván y Avenida Ricardo Balbín. El SAME asistió a 5 personas con politraumatismos leves. Están todos fuera de peligro. Choque múltiple con vuelco en Avenida Avellaneda al 1200, entre Paysandú y Rojas, barrio de Caballito. El SAME asistió a los 2 conductores con heridas leves. Avenida Rivadavia y Lisandro de la Torre al 11000. Se produjo otro choque múltiple, esto es en el barrio de Liniers. Avenidas Lima y Juan de Garay, esto es en Constitución, un peatón fue atropellado por una moto de delivery que se dio a la fuga. Y el último de los incidentes lo tenemos en Honorio Pueyrredón y Avenida Díaz Vélez con otro peatón atropellado. Vamos a ver el estado de los accesos y de las autopistas. El tránsito es fluido y con buena marcha sobre los puentes Pueyrredón, La Noria y Alsina. En las autopistas Buenos Aires-La Plata, Richieri, 25 de Mayo, de Lepiane, Lugones, Cantilo, Ilia, Cámpora, 9 de Julio, Perito Moreno, Camino del Buen Aire, Autopista del Oeste, Panamericana y Avenida General Paz. Servicios. Los ramales Tigre, Mitre y José León Suárez de la línea Mitre, hoy circulan a horario, pero atención que durante el fin de semana largo solo va a funcionar el ramal Tigre, ya que por obras los ramales Mitre y José León Suárez no van a funcionar. En la línea Roca, los ramales La Plata, Gleu, Cañuelas y Ezeiza corren dentro de los cronogramas previstos. También están operando con normalidad las líneas Belgrano Norte, Belgrano Sur, Urquiza, San Martín y Sarmiento. En cuanto al subte y el premetro, comenzaron a funcionar hace media hora según las grillas anticipadas. Y recordemos que por obras de renovación no funcionan las estaciones Medrano de la línea B y Urquiza y Entre Ríos Rodolfo Walsh de la línea E. En el Aeropuerto Internacional de Ezeiza y en el Aeroparque Metropolitano Jorge Newbery, la operatividad al momento es normal.
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0: Y este es el pronóstico por regiones para este viernes 9 de octubre de 2026. Comenzamos por el NOA, Jujuy, Salta, Tucumán, Catamarca, La Rioja y Santiago del Estero. Se espera cielo mayormente nublado a nublado, con baja probabilidad de lloviznas o lluvias aisladas e inestabilidad. La amplitud térmica irá de los 13 a los 22 grados. En el NEA, Formosa, Chaco, Corrientes, Misiones, tormentas de variada intensidad, algunas localmente fuertes, especialmente en el este de Formosa, Chaco, norte de Corrientes y Misiones. Temperaturas entre 15 grados y 30. En Cuyo, Mendoza, San Juan y San Luis, se esperan chaparrones y lluvias persistentes con posible nieve en zonas elevadas de Mendoza. Temperaturas de 9 a 20 grados. En el centro del país, Córdoba, Santa Fe, Entre Ríos, Buenos Aires, La Pampa y área metropolitana, se espera cielo nublado con chaparrones o lluvias intermitentes y ambiente fresco, temperaturas entre 11 grados y 20. En la Patagonia, Neuquén, Río Negro, Chubut, Santa Cruz y Tierra del Fuego, tiempo fresco a frío, nublado, con posibles lluvias o nevadas en la cordillera y el sur. Temperaturas de 3 a 16 grados. Y en el sector antártico argentino y nuestras islas del Atlántico Sur, se aguardan condiciones frías con cielo variable, vientos y posibilidad de nevadas. Temperaturas muy bajas.

0: con valores extremos en el interior del continente. Seis de la mañana, seis minutos en la República Argentina. Vamos a repasar el cronograma de pagos de la ANSES en la voz de Diana Costanzo.
1: ANSES, organismo que depende del Ministerio de Capital Humano, informa que hoy viernes, el 9 de octubre, continúan los pagos de las pensiones no contributivas, jubilaciones y pensiones mínimas, asignación universal por hijo y familiar por hijo, en tanto, inician los de asignación por embarazo y asignaciones de pago único. Todas las prestaciones poseen el aumento por movilidad del 1,66%. Cobran las pensiones no contributivas más el bono de 70 mil pesos. Los titulares con documentos terminados en 2 y 3 perciben las jubilaciones y pensiones que no superen un haber mínimo, quienes tienen DNI finalizados en 1. También reciben la asignación universal por hijo y asignación familiar por hijo, titulares con documentos concluidos en 1 y la asignación por embarazo, quienes tienen DNI terminados en 0. Además, se abonan las asignaciones de pago único, matrimonio, nacimiento y adopción a todas las finalizaciones de documentos hasta el 10 de noviembre. La fecha y medio de cobro se pueden consultar desde el sitio web de ANSES, opción calendario de pagos, o desde Mi ANSES con CUIL y clave de la Seguridad Social, de la misma forma, desde la aplicación Mi ANSES.
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0: 6 de la mañana, 7 minutos en la República Argentina para este viernes. El pronóstico en la Ciudad Autónoma de Buenos Aires anticipa que por la mañana va a estar nublado, se aguardan algunas lluvias aisladas por la tarde, hay entre un 10 y un 40% de probabilidades, mismo porcentaje que se repite para la noche. Probabilidad entonces de lluvias aisladas tarde-noche en la Ciudad Autónoma de Buenos Aires. Comenzamos a desarrollar la información. Histórico acuerdo para el cierre de la cárcel de Villa Devoto. En un acto celebrado en la sede del Ministerio de Seguridad de la Nación, funcionarios del Gobierno Nacional y de la Ciudad Autónoma de Buenos Aires rubricaron el convenio. El documento establece el inicio del traspaso progresivo de más de 1.500 detenidos al nuevo complejo penitenciario de Marcos Paz. Nos amplía la información nuestra acreditada en Casa Rosada, Liliana Arias.
3: Luego de encabezar la firma del traspaso de la población del penal de Devoto al penal federal de Marcos Paz, la secretaria general de la presidencia, Karina Milei, calificó este gesto como importante y señaló
4: que la verdad que se pueda hacer este traslado después de tanto tiempo, la verdad es muy importante. Y es un gran conjunto entre Nación y Capital, Ciudad. Así que la verdad... es muy importante.
3: Asimismo, hizo referencia a la visita del Papa León XIV al penal de Devoto, donde quedará un pabellón especial para poder recibir al sumo pontífice.
4: Se va a empezar, cuando venga el Papa se va a parar, porque es obvio, y después se determinará.
0: El Gobierno Nacional avanzó en la privatización de AISA. De los dos precalificados para esta instancia, el consorcio encabezado por Rowling ofertó 340 millones de dólares y superó al encabezado por Royo, que había ofrecido 285 millones. El consorcio ganador se quedará con el 90% de las acciones de la empresa, mientras que el 10% restante continuará en manos de los empleados de AISA. La concesión abarca de forma completa el área metropolitana de Buenos Aires, brindando servicio de agua potable y tratamiento de los desagües cloacales en la ciudad de Buenos Aires y 26 municipios del conurbano bonaerense. Más información con Alejandra Gallo.
5: El cierre económico de esta semana tiene diversas pinceladas de todo tipo. En primer lugar, uno de los datos relevantes de la semana sin duda es la apertura de los sobres para los consorcios que funcionaron como oferentes en la licitación de AISA, es decir, se avanzó en la privatización de la compañía que le otorga el servicio de agua potable y cloacas a casi 4 millones de usuarios registrados. Es una privatización por el 90%, porque ese 10% continúa en manos del Estado Nacional, quien irá delineando las políticas públicas justamente para los próximos años. Se presentaron dos consorcios. El que resulte ganador se conocerá en los próximos días y deberá absorber ese servicio, pero firmar un primer compromiso de desembolso, es decir, de inversión, por 2.000 millones de dólares entre el 2027 y el 2031. Otro de los sectores que tuvo novedades fue el energético, porque YPF anunció dos acuerdos: la absorción total de YPF, de YPF Luz, y además la asociación de YPF con Total Energies para avanzar en la exploración y explotación de combustibles renovables. En minería, el INDEC dio a conocer un dato muy importante que tiene que ver con el nivel de actividad justamente de este sector, que también viene motorizando mucho el crecimiento económico y las exportaciones. El INDEC informó que la producción industrial minera aumentó 8,4% interanual en agosto y acumuló una expansión del 7,9% en los primeros 8 meses de este año. Sin duda, los grises lo pusieron los mercados. Ayer fue una jornada de infarto porque hubo distintos desarrollos en las diferentes rondas bursátiles del mundo a partir de una nueva estampida en el precio del barril de crudo, que quedó nuevamente por arriba de los $100. En América Latina hubo distintos comportamientos bursátiles. Argentina logró mostrar músculo para contener y resistir la investida, pero hoy hay mucha expectativa respecto de cómo continuará esta variable, que es troncal en este momento para el suministro energético mundial en el medio del recrudecimiento de la guerra en Medio Oriente.
0: La Fiscalía calificó a la internación domiciliaria de Diego Maradona como una bomba de tiempo y pidió duras condenas para los acusados. La acusación apuntó directamente contra un grupo de improvisados que actuó con indiferencia, incrementando el riesgo de un paciente altamente vulnerable. Más información con Miriam Mariotto.
6: El fiscal Patricio Ferrari aseguró que los imputados colocaron a Maradona en una situación de desamparo.
7: Y en el marco de esa temible intervención, infringieron los deberes a su cargo, ejecutaron acciones contrarias al arte de curar, omitieron todos los actos que debían ejecutar y colocaron a Maradona en una situación de desamparo, librándolo a su suerte.
0: La Fiscalía ratificó la figura de homicidio simple con dolo eventual. Bajo esta tipificación solicitó 12 años de prisión para el neurocirujano Leopoldo Luque, 10 años de cárcel para Nancy Forlini y 8 años para la psiquiatra Agustina Kosachov. El resto de los imputados fueron encuadrados en la calificación legal de homicidio culposo, con penas de entre 4 y 5 años, excepto el médico clínico Pedro de España, quien fue absuelto. En este último caso, los fiscales argumentaron que era un simple interconsultor que asistió una sola vez a la Casa de Tigre. Presupuesto 2027. El secretario de Hacienda, Carlos Guberman, se reunió con los bloques dialoguistas de la Cámara de Diputados. Nos amplía esta información nuestro acreditado en el Congreso, Gastón Fiorda.
8: El debate por el presupuesto 2027 comienza a tomar forma en la Cámara de Diputados. En la previa del tratamiento formal, el oficialismo y los bloques aliados de la oposición mantuvieron una reunión a puertas cerradas con el secretario de Hacienda, Carlos Guberman, para analizar los principales aspectos del proyecto enviado por el gobierno. La Comisión de Presupuesto y Hacienda ya tiene previsto iniciar formalmente el tratamiento el próximo martes 13 de octubre con la presencia de funcionarios del área económica. Vale recordar que entre las principales variables macroeconómicas, el presupuesto establece una inflación para el próximo año de 18%, un crecimiento del PBI del 4% y un dólar a 1.847 pesos.
0: Salud. Las autoridades rusas negaron la existencia de un brote de peste neumónica tras el fallecimiento de una investigadora de 28 años en Siberia. Recibimos un nuevo informe de Diana Costanzo.
1: Especialistas advirtieron que no existe información confirmada sobre las causas de la muerte de una mujer atribuida a peste neumónica en Rusia. Es una enfermedad poco frecuente, pero de alta relevancia debido a su capacidad de contagio y a su gravedad. Marcelo Rodríguez Fermepín, jefe del Laboratorio de Virología del Hospital de Clínicas de la UBA, dio precisiones.
9: El riesgo de peste neumónica en la Argentina es muy, muy bajo. No hay registros de casos en casi los últimos 100 años. En cuanto a lo que sucedía en Rusia, para establecer el riesgo, primero hay que saber exactamente de qué murió esta persona, lo cual todavía está en duda.
2: Deportes.
0: Con transmisión de Radio Nacional, Boca Juniors visitará Instituto de Córdoba por la duodécima fecha del torneo Clausura. La información con Fabián Pomelo Codevila.
10: Gracias, nos metemos rápidamente en la información. Vamos a hablar de fútbol local, Liga Profesional, torneo Clausura, fecha 12. Este es el cronograma, comienza a disputarse en el día de hoy. Desde las 14:30 en Mar del Plata, Aldo Civi, Sarmiento de Junín, con el arbitraje de Luis Lobo Medina. El escenario es el José María Minella, claro está. 18 horas en el Bosque, Gimnasia Atlético Tucumán, con el arbitraje de Pablo Dóvalo. 19:30, transmisión de Nacional desde la provincia de Córdoba, Instituto Boca, con el arbitraje de Leandro Reihilfer. 21:45, Unión de Santa Fe en el 15 de abril recibe a Defensa y Justicia con el arbitraje de Darío Herrera. Mañana sábado, Barraca Central Huracán, 15:45 en el Claudio Chiquitapia con el arbitraje de Hernán Mastrangelo. 17 horas, Central Córdoba de Santiago del Estero en el Madre de Ciudades recibe Estudiantes con el arbitraje de Andrés Gariano. 19:15, Tigre en el Monumental de Victoria será local ante Banfield con el arbitraje de Pablo Chavarría. Y 21:30, con Radio Nacional presente en el Monumental, River, Estudiantes de Río Cuarto, el árbitro será Nazareno Araza. El domingo, 14:45, en el Pedro Biedegain, Bajo Flores, San Lorenzo Deportivo Riestra, con el arbitraje de Bruno Amiconi. 17 horas, en el Estadio Vicente López, Platense Argentino Junior, el clásico de la era moderna, con el arbitraje de Nicolás Ramírez. Mismo horario, 17 horas, en el Gigante de Arroyito, Rosario Central Independiente Rivadavia de Mendoza, con el arbitraje de Facundo Tello. 19:15 en el Presidente Perón, Racing Belgrano, con el arbitraje de Yael Falcón Pérez. 21:30, Talleres de Córdoba Independiente, árbitro Sebastián Zunino. El lunes, Lanús, en la Fortaleza Granate, recibirá a Vélez desde las 16 horas con el arbitraje de Sebastián Martínez. 18:30 cerrará la 12ª fecha Gimnasia de Mendoza Newell's con el arbitraje de Juan Cruz Robledo. Tras lo que fue el partido despedida de Lionel Messi, el homenaje al mejor jugador del mundo, quedaron algunos ecos de algunos jugadores, sobre todo uno que llamó poderosamente la atención, más allá de la emoción que le causó ser parte del festejo, de estar junto a Messi, de haber sido parte del equipo campeón del mundo y haber jugado el último mundial, el ex Banfield e Independiente, Nicolás Tagliafico, hizo una fuerte crítica del fútbol actual, del fútbol argentino. El lateral izquierdo de la selección argentina decía lo siguiente:
11: ver el fútbol argentino muy poco, la verdad, primero por los horarios, en Europa es muy difícil, pero empecé un poco a perder ese amor por el fútbol argentino. No sé si es porque siento de que empezó a bajar un poco más la calidad, no sé si es porque crecí con el apertura, clausura, 20 equipos, y hoy es como que uno no se va dando cuenta las cosas, grupo A, grupo B, cómo se conectan, es como que empezás a perder un poquito de ese amor. Y volver al fútbol argentino también va un poco de la mano, dependiendo de cómo sea de acá a futuro. La verdad que, como te dije antes, no pienso en el post, en 2 años, en 3 años, no lo pienso, pero siempre la puerta abierta va a estar.
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0: Seis de la mañana, 20 minutos, vamos a actualizar datos del tiempo en la ciudad autónoma de Buenos Aires porque el cielo está cubierto ahora con lloviznas que reducen la visibilidad a 9 kilómetros. La temperatura 11 grados 8, la humedad 91%, la presión 1016,4 hectopascales y el viento es del sector sur y corre a 13 kilómetros por hora. El sol acaba de asomar, pero bueno, por el cielo cubierto, la claridad es un poco más tenue. El pronóstico extendido dice, para este viernes decíamos lo del comienzo, 13 de mínima, 17 de máxima. Para mañana sábado, atención, lluvias aisladas y lluvias... Sí, lluvias aisladas durante todo el día. Acaba de actualizarse el mapa y los gráficos del sistema de alertas. Lluvias aisladas durante todo el día con una mínima de 13 y una máxima de 19. Para el domingo, madrugada y mañana, mayormente nublado, lo mismo que para la tarde-noche. Mínima 12, máxima 19. El comienzo de la semana, o mejor dicho, el último día, feriado largo, mínima 13, máxima 18, con cielo parcialmente nublado a mayormente nublado por la tarde-noche. Y cuando vuelva la semana laboral, el martes 14, la mínima será de 14 grados y la máxima de 18. Madrugada, mañana, tarde y noche se espera que esté mayormente nublado. La Corte Suprema de Justicia se reunirá en un acuerdo extraordinario para tratar un nuevo caso sobre la ley de tierras. La convocatoria la hizo su presidente Horacio Rosati para las 9 de la mañana. El expediente que tienen para resolver incluye una cautelar para poner nuevamente en vigencia las restricciones a la compra de campos por parte de extranjeros. Como los tres ministros del máximo tribunal no coinciden en cómo resolver este caso, fueron convocados dos conjueces. De esta manera, los magistrados Rosati, Lorenzetti y Rosenkrantz se sumarán a los jueces del fuero federal Diego Barroeta Beña y Juan Ignacio Pérez Curchi.
2: Internacionales.
0: El Pentágono anunció que transmitirá en vivo el fusilamiento del autor de una masacre. El secretario de Defensa, Pete Hegseth, había adelantado que el procedimiento sería público luego de que el presidente Donald Trump autorizara la ejecución. Más información con Cecilia Diwan.
12: El presidente de los Estados Unidos, Donald Trump, autorizó la ejecución por pelotón de fusilamiento de Nidal Hassan, un ex psiquiatra militar condenado por la masacre de 2009 en Fort Hood, Texas, donde asesinó a 13 personas. La medida la tomó el mandatario luego de la recomendación del Pentágono. El procedimiento quedó fijado por el ejército para el próximo 3 de diciembre. El hecho marca un hito histórico al convertirse en la primera ejecución de un miembro de la Fuerza Armada estadounidense desde el año 1961.
0: Volvemos a nuestro país. Caso Loan, el hijo de la acusada Victoria Caillaba, declaró ante el tribunal y no recordó las llamadas con su madre el día de la desaparición. Recibimos un informe de Nerina Álvarez desde Radio Nacional Santo Tomé.
13: Durante la audiencia declaró Jorge Bertón, hijo de María Victoria Caillaba, y su testimonio fue escueto. Llamó la atención que no recordara prácticamente ninguno de los aspectos consultados por la fiscalía y la querella. También declaró Guachá González, quien brindó uno de los testimonios más completos de lo que va del juicio. Explicó el comportamiento de las ovejas cuando tienen cría, un dato relevante luego de la declaración de Caillaba y de la versión dada por Carlos Pérez durante la instrucción sobre una supuesta agresión de una oveja. Para la próxima semana está prevista la declaración de Agustín Ibarra, quien trasladó a Laudelina Peña a Corrientes Capital a declarar ante la justicia provincial en el 2024. Su nombre aparece vinculado, según los antecedentes del caso, a un vínculo relacionado con el senador provincial Diego Pellegrini.
0: Arca extendió el plazo para presentar la declaración jurada de ganancias del 2025. El organismo dispuso que los contribuyentes tendrán tiempo hasta el 30 de octubre para realizar este trámite. La medida se justifica en razones de administración tributaria que buscan facilitar el cumplimiento de las obligaciones de los contribuyentes. Inhumarán los restos del cantautor Piero de Benedictis en el cementerio de La Recoleta. El cortejo fúnebre partirá a las 11 desde la sala velatoria del barrio porteño de Belgrano hacia el histórico cementerio ubicado en el barrio porteño de Recoleta, precisamente en el centro de la ciudad de Buenos Aires. Familiares, colegas y admiradores despedirán de forma definitiva a este músico de 81 años tras finalizar las jornadas de velatorio público.
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0: Ya a las 6:26 en la República Argentina, la temperatura en la ciudad de Buenos Aires 11 grados 8 décimos, la humedad del 91%, el cielo está cubierto con lloviznas y la visibilidad se reduce a 9 kilómetros. Recordamos que para hoy se espera que el cielo esté nublado por la mañana y que vaya desmejorando hacia la tarde y la noche, en que se registrarán algunas lluvias aisladas. Vamos a repasar el sistema de alerta temprana del Servicio Meteorológico Nacional, que está pintado de naranja. Esto significa que hay alerta naranja, precisamente, por tormenta para toda la provincia de Misiones. Todo el territorio misionero está cubierto con esta alerta naranja por tormentas. En los límites de Misiones, lo que sería el noreste de la provincia de Corrientes, también hay alerta por tormenta, pero en este caso de carácter amarillo, que se repite en el este de la provincia de Formosa. Alerta amarillo por tormenta. Nos vamos al NOA. En el norte de la provincia de La Rioja, sería el noroeste en el mapa, si lo vemos así, tenemos una alerta amarilla por viento. Mismo alerta se está dando en la provincia de Catamarca, donde el noroeste del territorio está cubierto por esta alerta amarilla por viento. El oeste de la provincia de Salta también rige la alerta amarillo por viento, y en el oeste, centro oeste sería, de la provincia de Jujuy, la advertencia es por viento. ¿Qué significa una alerta de nivel amarillo? Posibles fenómenos meteorológicos con capacidad de daño y riesgo de interrupción momentánea de actividades. Hablamos también de alerta naranja en la provincia de Misiones, y esto significa que se esperan fenómenos meteorológicos peligrosos para la sociedad, la vida, los bienes y el medio ambiente. El alerta es naranja en la provincia de Misiones. Por último, nos queda en la zona de Cuyo, precisamente en la provincia de Mendoza, centro y oeste del territorio mendocino, una alerta amarillo por lluvias. Esto es lo que está indicando el Servicio Meteorológico Nacional a través de su sistema de alerta temprana.

0: Cielo cubierto por lloviznas en la ciudad autónoma de Buenos Aires. El sol estará alumbrando a los porteños hasta las 19:03. Acaba de salir, estaba previsto y se cumplió a las 6:19, pero por estar cubierto el cielo es que todavía es muy tenue la claridad. A las 6:29 vamos a repasar los títulos de este primer bloque del panorama federal de noticias. La Corte Suprema de Justicia se reunirá en un acuerdo extraordinario para tratar un nuevo caso sobre la ley de tierras. Se firmó el acuerdo para el cierre de la cárcel de Villa Devoto y el traslado de los presos al complejo penitenciario de Marcos Paz. El consorcio encabezado por el grupo Rowling y el empresario Mauricio Filiberti realizaron la mejor oferta para quedarse con AISA. La Fiscalía calificó la internación domiciliaria de Diego Armando Maradona como una bomba de tiempo y pidió duras condenas para los acusados. Con transmisión de Radio Nacional, Boca Juniors visitará a Instituto de Córdoba por la duodécima fecha del torneo Clausura. Segundos, va a sonar el top de las 6:30 de la mañana.
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0: Seis de la mañana, 31 minutos, hasta las 7 estamos compartiendo el panorama federal de noticias en todo el país a través de las 50 emisoras desde la AM870 y también con la Nacional Folclórica. Repitiendo este panorama federal, Folclórica en 98.7 retransmite hasta las 7 este panorama federal de noticias. El Banco Central informó que en 2025 alcanzó un resultado neto positivo de 2.505 millones de dólares por su posición en oro. En un comunicado, la autoridad monetaria dijo que este desempeño refleja el efecto combinado de la evolución del precio del metal y de las operaciones de cobertura financiera que la entidad aplica de manera habitual sobre el total de sus tenencias en este activo. En ese contexto, la entidad criticó a la Auditoría General de la Nación al sostener que se encuentra abocada a desprestigiar a la conducción del Banco Central con fines puramente políticos, y lo hizo al salir al cruce del informe de la AGN, en el que señaló que la autoridad monetaria realizó operaciones con derivados sobre parte de sus reservas de oro que tuvieron una pérdida de 1.023 millones de dólares. Rechazan el pedido de Máximo y Florencia Kirchner para suspender el decomiso de sus bienes. Así lo resolvió por unanimidad la Cámara Federal de Casación. El remate de sus bienes es para ejecutar la condena de la causa Vialidad, donde su madre, Cristina Fernández de Kirchner, cumple una condena de 6 años de prisión. La comunidad judía inauguró la Plaza Familia Vivas en Villa Crespo al cumplirse 3 años del ataque de Hamas. Los presidentes de AMIA, DAIA y la Organización Sionista Argentina encabezaron el acto central comunitario en la esquina de Fitzroy y Vera. Recibimos un nuevo informe de Liliana Arias.
1: Al cumplirse el tercer aniversario de la masacre del 7 de octubre en Israel, la AMIA, la DAIA y la Organización Sionista Argentina realizaron un acto en memoria de las víctimas, esta vez en el espacio Fitzroy Familia Vivas. Fue la embajadora de Israel en la Argentina, Ahuva Spieler-Reyev, quien advirtió que el terrorismo no se detiene.
3: El terrorismo no se detiene en una frontera. El ataque contra Israel no fue solamente una tragedia israelí. Fue un ataque contra la vida humana, contra las familias, contra los valores occidentales más profundamente y contra la posibilidad misma de vivir en libertad y seguridad. Sin embargo, el impacto de este día no se limita al territorio de nuestro Estado. A partir de esta dolorosa jornada, asistimos a la reparación de un fenómeno tan antiguo como nefasto. Se reavivó un antisemitismo que siempre estuvo allí, latente, pero que encontró en esta tragedia la excusa perfecta para manifestarse de sus peores formas.
0: El caso de alumnas desnudadas con inteligencia artificial impulsó nuevos testimonios de estudiantes de todo el país. Las denuncias se reciben en la línea 134 del Ministerio de Seguridad Nacional. Se puede llamar desde cualquier punto del país en las 24 horas por delitos tecnológicos, grooming, ciberacoso o la difusión de material íntimo de menores de edad. Por el caso del Colegio Modelo Lomas, en Lomas de Zamora, dos varones de 15 años fueron imputados y la investigación identificó 45 casos de adolescentes damnificadas. La justicia busca ahora determinar cómo se produjo y distribuyó este material, si existió una comercialización y cuántas personas participaron. Micaela, madre de una de las víctimas, confirmó que las fotos con IA llevaban el nombre de las chicas que eran comercializadas en sitios pornográficos.
10: Lo que nos enteramos es que había 4 chicos del colegio que habían intervenido con IA, fotos de chicas también del colegio, todos menores, haciendo desnudos, videos pornográficos, y todas las fotos, todas de origen, todas desnudez. Lo vendían, lo compartían con otros colegios de la zona también, con varios colegios. También lo subieron en páginas porno.
0: Salud. Advierten que las enfermedades no transmisibles son la principal causa de muerte en la Argentina. Recibimos un nuevo informe de Diana Costanzo.
11: Las enfermedades no transmisibles como las cardiovasculares, el cáncer, la diabetes y afecciones renales siguen siendo la principal causa de muerte en la Argentina. Así lo confirmó el Ministerio de Salud en un reciente informe. Especificó que las patologías del corazón son las que más fallecimientos causan. La tendencia se replica desde 1997 con excepción del periodo de la pandemia.
0: Vecinos de barrios de La Plata denunciaron la interrupción total del servicio de agua potable. Recibimos un informe de Fernanda Germanier.
12: Advierten por la falta de agua potable en distintas zonas de La Plata. Los barrios más afectados son el Mondongo y Villa Elvira y el centro de la capital bonaerense. Radio Nacional habló con vecinos que reclaman a APSA por la interrupción del servicio.
13: Y este problema del agua no es de ahora. Hace años que tenemos problemas de presión, reclamos en APSA y a medida que ha pasado el tiempo se ha ido incrementando al punto de que directamente la red no tiene agua y no es solamente un problema del edificio.
0: Deportes. A las 6:37 retomamos el contacto con Fabián Pomelo Codevila.
14: Fin de semana a pura Fórmula 1. Vuelve a correr Franco Colapinto. Y este es el cronograma con los horarios. En estos momentos se están poniendo a punto los motores para las prácticas libres número 1. Desde las 9:30 de la mañana se dará la clasificación para la carrera sprint, que se correrá mañana a las 6 de la mañana. En tanto, un rato después, a las 10 de la mañana del sábado, será la clasificación para la carrera, que se disputará el domingo 9 horas, siempre el horario de la Argentina, el Gran Premio de Singapur en el circuito urbano de Marina Bay. Un circuito difícil, trabado, con pocos lugares de sobrepaso, donde ya ha corrido Colapinto y ha dado muestras de su jerarquía. Colapinto, que en la previa de este Gran Premio habló de la emoción que le produjo ver la despedida de Leo Messi, con quien lo une una amistad y una relación de mucho y de mutuo cariño. Franco Colapinto, hablando de la despedida del más grande de la historia, Lionel Messi.
15: Yo me emociono mucho, lloro. Lloré un rato. Y nada, fue obviamente un momento emotivo para toda la Argentina. Creo que el que no se emocionó con eso y con la despedida de Leo está mal. Pero nada, yo en mi caso siempre lloro un poco por boludeces. Esto no fue una boludez y que valió la pena llorar. Tuvo sentido. Pero era una tristeza un poco grande. Después obviamente terminó el partido y ya nos enfocamos acá. Ya basta de fútbol, ahora enfocados en el automovilismo y en tener un buen fin de acá en Singapur.
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0: 6 de la mañana, 39 minutos en la República Argentina. Tenemos información que tiene que ver con el sistema integrado Cristo Redentor. Permanece cerrado. El paso Pehuenche también permanece cerrado. Sigue nevando en estos momentos en la alta cordillera. Se espera para hoy que mejoren las condiciones climáticas y hasta el sábado al mediodía. Se va a dar una reunión binacional a las 9 de esta mañana para ver cómo sigue la cuestión en el sistema integrado Cristo Redentor, que reiteramos, se encuentra cerrado. Hay más información que tiene que ver con los servicios. El tren Sarmiento funcionará el próximo martes. A ver, la información está diciendo que hay una reestructuración en la planificación de las obras y se van a concentrar durante el sábado, domingo y el lunes, que va a ser feriado. El martes 3, entonces, se va a garantizar el servicio de los trenes en todos los ramales de la línea. Estamos hablando de la línea de trenes Sarmiento.
2: Policiales.
0: Encontraron muerta a una mujer y a su ex ahorcado en Punta Alta. Investigan si se trata de un femicidio seguido de suicidio. Nos amplía la información nuestra especialista Andrea Valdivieso, la China de Policiales.
17: Familiares de Noelia Díaz, de 33 años, se presentaron en la comisaría de Punta Alta hace 2 días para informar que no tenían noticias de ella. Ante la preocupación, personal de la comisaría primera se trasladó a la vivienda de la mujer, ubicada en Callejón Caseros al 900, donde la hallaron sin vida en una de las habitaciones. Según las primeras constataciones policiales, el cuerpo presentaba un cable atado al cuello y una herida cortante. La escena fue asegurada y se dispuso la intervención de peritos y de la fiscalía para determinar la causa y la mecánica de la muerte. Durante el operativo, los familiares señalaron como posible autor a su expareja, Daniel Ferreira, de 47 años. Fue así que la policía fue hasta su domicilio en Avenida Tucumán al 800, a unos 700 metros de la casa de Noelia, y allí lo encontraron sin vida en el patio, ahorcado con un cable. La hipótesis principal que maneja la investigación es un femicidio seguido de suicidio, un caso que quedó a cargo del fiscal Jorge Viego de la UFI 5, quien aguarda los resultados finales de autopsias y pericias para confirmar la secuencia de los hechos y precisar la data de las muertes. La investigación incorporó además antecedentes de violencia de género. Existían denuncias previas contra Ferreira y una prohibición de acercamiento a la víctima que vencía el 19 de octubre de este año. Pese a esa restricción, según la información policial, el hombre visitó a Noelia con frecuencia y terminó asesinándola. Con este suman 200 los femicidios cometidos en la Argentina en lo que va del año 2026, según el Observatorio Lucía Pérez.
0: Los peajes de las rutas a la costa atlántica aumentaron casi un 9%. El nuevo cuadro tarifario dispuesto por el gobierno bonaerense se aplica en las estaciones del peaje del Sistema Vial Integrado del Atlántico, operado por Autopistas de Buenos Aires a UBASA. Los peajes de San Borombón, Maipú y La Huella aumentaron a partir de las 0 de este viernes y los automóviles particulares ya pagan 8.600 pesos en las cabinas manuales. Se llevó a cabo en el Senado una jornada sobre IA. Recibimos un nuevo informe de nuestro acreditado Gastón Fiorda.
18: El Senado de la Nación fue escenario de la Jornada Federal sobre Inteligencia Artificial y Modernización Parlamentaria. Participaron legisladores, académicos y especialistas quienes analizaron cómo las nuevas tecnologías pueden transformar el funcionamiento de los poderes legislativos. El encuentro puso el foco en las oportunidades que ofrece la inteligencia artificial para agilizar procesos, mejorar la gestión de información, la transparencia y el acceso ciudadano a la actividad parlamentaria. La iniciativa se inscribe en un proceso más amplio de modernización institucional que busca que el Congreso pueda aprovechar la inteligencia artificial para mejorar la calidad y la eficiencia legislativa.
0: Internacionales. Un fuerte aluvión y anegamientos por intensas lluvias afectaron a Santiago de Chile y a la comuna de Las Condes. Las precipitaciones intensas en precordillera activaron quebradas y causaron el desborde de caudales que convirtieron las calles en ríos de barro y de piedras. La fuerza de la correntada arrastró automóviles, colectivos y mobiliario urbano por distintas arterias del sector oriente de la capital chilena. Las autoridades decretaron el nivel máximo de emergencia para coordinar las tareas de despeje, asistencia a damnificados y revisión de infraestructura. Los informes preliminares confirman la existencia de al menos 8 heridos y más de 1.500 damnificados por el temporal. Desarticularon la red criminal que perpetró el asalto al Museo Renoir. El informe es de Cecilia Diwan.
19: La policía francesa detuvo a 5 personas bajo la sospecha de haber participado en el robo de 2 célebres óleos del pintor impresionista Pierre-Auguste Renoir. El asalto ocurrió de madrugada en el Museo Municipal Cansurmer, lugar donde el artista pasó sus últimos años. Los delincuentes lograron forzar la seguridad del edificio y sustraer las piezas muy valiosas, cortando sus marcos con una sierra. Pese a las detenciones, las obras artísticas todavía continúan desaparecidas.
0: Irán volvió a rechazar entregar el uranio enriquecido y ratificó que no permitirá la inspección de sus instalaciones nucleares. Mohamed Ad-Elslami aseguró que Teherán no dará marcha atrás bajo ninguna circunstancia ante la presión de los Estados Unidos para reducir de forma significativa su capacidad atómica ni ceder las reservas existentes. El jefe de la Organización de Energía Atómica de Irán calificó el proceso de enriquecimiento como una parte inseparable del programa atómico del país.
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0: Y a continuación vamos a reiterar esta información que dábamos hace instantes, pero esta vez en la voz de Osvaldo Valle, vocero de Gendarmería Nacional en la Alta Montaña.
20: Buenos días, Sistema Integrado Cristo Redentor, cerrado por nevadas. En este momento en la zona de las cuevas, la temperatura actual es de 13 grados bajo cero, continúa nevando en la zona de Alta Cordillera. Recordemos que hoy comienzan a mejorar las condiciones climáticas adversas hasta el día sábado cerca del mediodía. Después se va a mantener la inestabilidad que se retira el día martes 13 de octubre. A partir de las 9 de la mañana se van a reunir ambas autoridades, tanto de Chile y Argentina, para determinar lo que va a suceder con la transitabilidad segura en el día de hoy. Pedimos mucha precaución, como siempre, y hay que tener en cuenta que hay prácticamente más de 2.000 camiones del lado argentino, desde Uspallata hasta la zona de la parte este, donde está la estación de servicio Eloy Guerrero, esperando para la reapertura, y unos 1.500 camiones en la zona de los Andes y Guardia Vieja de Chile, también esperando la reapertura del Sistema Integrado Cristo Redentor. A partir de las 9 emitiremos un nuevo parte que brinda, como siempre, la Coordinación Argentina de Fronteras. Fue Osvaldo Valle con la información de Alta Montaña y Pasos Fronterizos, directamente desde la Coordinación Argentina de Fronteras, informando la comunicación oficial. Muchas gracias y feliz viernes para todos.
2: Provincias.
0: En Entre Ríos, un temporal ocasionó diversos contratiempos. El informe de Lidelmar Otman desde Radio Nacional Gualeguaychú.
4: El temporal dejó árboles caídos, techos volados y cortes de luz en Entre Ríos. Gualeguay, Paraná, Concepción del Uruguay, Gualeguaychú y Concordia fueron las principales ciudades afectadas por el temporal que sufrió la provincia durante este miércoles. Las precipitaciones rondaron entre 25 y 130 milímetros, especialmente en el departamento Islas. Los daños más generalizados fueron el derrumbe de muros y paredes, la caída de árboles y postes junto con cables, la voladura de techos y cortes de energía en distintos puntos de la provincia. Desde los sectores públicos se desplegaron operativos de asistencia para las personas damnificadas.
0: En Mendoza implantaron un segundo corazón a un hombre. El informe es de Victoria Lupu desde la emisora de Radio Nacional en la capital provincial.
21: Exitosa cirugía a un paciente de 68 años a quien le trasplantaron un segundo corazón. El doctor Claudio Burgos, presidente del Departamento de Cirugía Cardiovascular del Hospital Italiano de Mendoza, relató con detalles la intervención.
22: Se usa esta técnica donde el corazón viejo sigue manejando la circulación pulmonar y el corazón nuevo maneja la circulación sistémica. Entonces tenemos dos corazones anatómicamente enteros, pero la mitad de un corazón funciona en el lado derecho y la otra mitad en el lado sistémico del cuerpo.
0: Programa de salud bucal en La Rioja, el informe de Carlos Vega desde LRA 28.
23: La odontóloga Analía Lazo del programa Crecer Sanos explicó que se incluyeron prácticas preventivas y restaurativas de higiene bucal, enseñanza del cepillado y talleres para las familias.
24: Lamentablemente estamos viendo cada vez niños más pequeños, a veces bebés, que ya tienen caries por el aumento de consumo de hidratos de carbono, por falta de cepillado. Por lo tanto, implementamos esta práctica restaurativa traumática que se realiza en las escuelas.
0: Ya tiene fecha de subasta la Casa de San Luis en Buenos Aires. El informe de Alejandro Heredia desde LRA 29 Nacional Pancha Hernández.
25: El 10 de diciembre se abrirán las ofertas para la venta de la Casa de San Luis en Buenos Aires con una base de $2.927.392. La apertura será a las 11 en la sede de la Caja Social en la ciudad capital. El inmueble está ubicado en Ascuénaga 1083. Los fondos obtenidos deberán destinarse exclusivamente a la reconstrucción del Hospital Juan Domingo Perón de Villa Mercedes. El adjudicatario deberá pagar el 50% al momento de la adjudicación y el saldo al escriturar.
0: Continúa la crecida del río Paraná, el informe de Ivana Miskowski desde Radio Nacional Rosario.
26: El río Paraná subió 74 centímetros en un mes en Rosario y todo indica que la crecida continuará durante las próximas semanas. El 7 de septiembre el hidrómetro marcaba 2,39 metros y el último registro de prefectura tomado este miércoles 7 de octubre a la medianoche ubicó la altura en 3,13 metros. El pronóstico oficial anticipa que el nivel seguirá en ascenso durante las próximas dos semanas. Para Rosario, por ahora, las proyecciones hidrométricas no anticipan una situación cercana al nivel de alerta, pero el comportamiento de las lluvias sobre la cuenca del Plata será uno de los factores a seguir durante la primavera y el comienzo del verano.
0: También la crecida de los ríos causó cortes de tránsito en Concordia. Nuevo informe de Lidelmar Otman desde Radio Nacional Gualeguaychú.
4: El río Uruguay superó los 11 metros en Concordia y obligó a restringir el tránsito vehicular en la costanera. La creciente se produjo en una jornada marcada también por las consecuencias de un fuerte temporal registrado en la noche del miércoles que provocó daños materiales y complicaciones en esa ciudad. Durante las primeras horas del jueves, el aumento del nivel del río Uruguay amplió la superficie inundada y gran parte del Parque Mitre y el anfiteatro quedaron alcanzadas por las aguas, que avanzó sobre los espacios utilizados para actividades recreativas y la circulación peatonal y vehicular.
0: Investigan en Misiones el hallazgo de un cadáver dentro de un auto quemado, informa Carmen Segovia desde Radio Nacional Puerto Iguazú.
1: La investigación por el hallazgo de restos humanos calcinados dentro de un automóvil en Posadas tendría como principal hipótesis un homicidio cometido previamente en una vivienda de la zona oeste de la ciudad. La víctima habría sido atacada a tiros y habría recibido al menos 6 disparos antes de que su cuerpo fuera trasladado en la parte trasera de un vehículo. La policía de Misiones detuvo durante la madrugada de este jueves a Damián, de 22 años, uno de los principales sospechosos del homicidio. En paralelo continúa la búsqueda de un joven de 19 años sobre quién pesa un pedido de ubicación y detención.
0: En Santa Cruz, el exgobernador Arturo Puricelli chocó en la Ruta 3, informa Mario Bornia desde Radio Nacional Lago Argentino.
3: El exgobernador de Santa Cruz, Arturo Puricelli, protagonizó un siniestro vial sobre la Ruta Nacional 3 en cercanías de Comandante Luis Piedrabuena. El hecho ocurrió cuando un guanaco se cruzó sobre la calzada e impactó contra el vehículo en el que viajaba Puricelli junto a su esposa. Como consecuencia del choque, la camioneta sufrió daños en su parte delantera. Ambos ocupantes fueron trasladados de manera preventiva al hospital de Piedrabuena para ser evaluados y, según se informó, se encuentran fuera de peligro.
0: Contrabando de combustible en Salta, el informe de Laura Urbano desde la emisora de Radio Nacional en la capital provincial.
5: Adrián Cigarán, interventor de Aguas Blancas, municipio ubicado en la frontera argentina con Bolivia, denunció que se estaría contrabandeando combustible. La acción se genera desde las estaciones de servicio de ese municipio y Salvador Massa hacia el vecino país que padece la falta de combustible.
6: Tanto Salvador Massa como Aguas Blancas llegan bolivianos de a pie con bidones de 20, 30 litros y cargan durante todo el día. Lo que yo averigüé con aduana es que eso es contrabando. Sí. Distinto es si pasa un vehículo boliviano, y, papeles,
7: claro,
6: carga y vuelve a Bolivia, claro. Por ahora no hay ninguna restricción.
7: Okay.
6: Pero con bidones no se puede pasar.
0: Detuvieron a un prófugo de la justicia de San Luis en territorio bonaerense. El informe de Clara Nielsen.
8: Fue detenido en Moreno, provincia de Buenos Aires, Nicolás Mauricio El Porteño Gómez, quien permanecía prófugo de San Luis desde agosto y está acusado en distintas causas por hechos cometidos con armas de fuego, entre ellos 5 intentos de homicidio. La detención se produjo durante la madrugada de este jueves, inicialmente por un hecho de violencia de género. Durante el procedimiento, las autoridades constataron que Gómez tenía un pedido de captura vigente de la justicia de San Luis. Además, había sido señalado en una denuncia como el presunto hombre contratado para asesinar a la fiscal Virginia Palacios.
0: Denunciaron a un fiscal federal por supuestas irregularidades en el caso de la desaparición de Franco Casco. Informa Leonardo Pez, desde Radio Nacional Santa Fe.
9: 3 policías santafesinos, Walter Benítez, Guillermo Gissel y Marcelo Guerrero, denunciaron ante la Procuración General de la Nación al fiscal federal Fernando Arrigo y a su colega Marcelo de Giovanni. Los efectivos los acusan de presunto mal desempeño, omisión de pruebas favorables a las defensas y tergiversación de testimonios durante la investigación, el juicio y la revisión del caso ante casación. También cuestionan la información presentada por los fiscales ante ese tribunal. La presentación se suma a otra denuncia contra Arrigo, realizada por un policía en 2020. En 2023, el Tribunal Oral Federal de Rosario había absuelto a los acusados, pero en diciembre de 2024, casación anuló esas absoluciones y ordenó dictar una nueva sentencia.
0: Esquel es la sede del 18º Encuentro Sudamericano de Rancho Movilismo. Desde Nacional Esquel informa Mayra Maya.
27: Cerca de 200 casas rodantes llegan a Esquel en el marco del Encuentro Sudamericano de Rancho Movilismo. Visitantes de Chile, Brasil, Uruguay y Paraguay pasarán 4 días en el Parque Nacional Los Alerces para conocer el sector. El titular de la Asociación de Rodantes de Paraguay, Ariel Arias, nos dio detalles al respecto.
28: Una expectativa muy buena, ya que es un encuentro de todo Mercosur. Bueno, es conocernos, encontrarnos, reencontrarnos con amigos, compañeros, que tenemos los mismos sueños y vamos a compartir todos juntos.
0: Alertas meteorológicas por precipitaciones rige para Misiones, norte de Corrientes y este de Chaco y Formosa, donde se espera que continúen las lluvias y tormentas fuertes, algunas severas y ráfagas de viento intensas que podrían superar los 90 km/h. Otra alcanza el centro norte de Neuquén y sur de Mendoza, donde se esperan lluvias persistentes. En tanto, rigen también alertas por vientos. Abarcan el oeste de La Rioja, Catamarca, Salta y Jujuy, donde se esperan vientos del oeste con ráfagas que pueden superar los 100 kilómetros por hora. Entre Ríos, por su parte, continúa la vigilancia de los ríos por el fenómeno del Niño. Nuevo informe de Lidelmar Otman desde LRA 42.
7: Monitorea en el estado de los ríos en la provincia. La Comisión Administradora del Río Uruguay advirtió que el río seguirá creciendo los próximos días aguas abajo de la represa de Salto Grande. En Concordia se concretaron evacuaciones preventivas, mientras que se monitorea la situación hídrica en Colón y Concepción del Uruguay. En Gualeguaychú, un sistema de sensores permite anticipar una semana las crecientes, destacó el gobernador entrerriano Rogelio Frigerio.
10: La verdad, muy sorprendido por el trabajo que vienen haciendo de Defensa Civil del municipio con la ayuda de 4 sensores de alerta temprana que nos permiten anticiparnos una semana a las posibles crecientes, con lo cual nos da tiempo para que precisamente Defensa Civil pueda alertar y pueda evacuar, trabajar con tiempo frente a la...
0: Minuto final, tiempo de compartir los títulos de este segundo bloque del panorama federal de noticias. El Banco Central informó que en 2025 alcanzó un resultado neto positivo de 2.505 millones de dólares por su posición en oro. Casación rechazó por unanimidad el pedido de Máximo y Florencia Kirchner para suspender el decomiso de sus bienes. El caso de las alumnas desnudadas con IA impulsó denuncias de estudiantes de todo el país a la línea 134 del Ministerio de Seguridad. Los peajes hacia la costa atlántica aumentaron casi un 9% y la tarifa para autos particulares ya es de 8.600 pesos. El aluvión en Santiago de Chile provocó destrozos en la comuna de Las Condes y al menos 8 heridos.
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1: 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Con 3 hectáreas parquizadas, el Parque Cambacuá es uno de los más antiguos de la ciudad de Corrientes, ubicado en el barrio del mismo nombre. Su nombre en guaraní significa Cueva de Negros y nos remonta a la época postcolonial en que los negros emancipados ocupaban ese sitio. Es uno de los mejores lugares para apreciar el arte del muralismo al aire libre, que define a la capital correntina como la ciudad de los murales. 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

0: Muy buen día, muy buen día. ¿Cuánto? 4 minutos. Nos están separando ahora de las 7 de la mañana en la República Argentina. De este día, por fin, viernes 9 de octubre de 2026 en todo el mundo. Mi nombre es Nico Yacoy. Esto es Primer Round en el muy lindo aire de Radio Nacional M870 hasta las
1: 10 de la mañana.
0: Cristian Bello, muy buen día, bienvenido, ¿cómo le va?
1: Buenos días, Nico, buenos días a todo nuestro equipo y a nuestros oyentes, quienes nos escuchan a través de AM870, en el ámbito de Capital, Gran Buenos Aires, y aquellos que nos escuchan el resto de las emisoras en toda la República Argentina y a través de Internet para el resto del mundo, a través de radionacional.com.ar y a través de la aplicación de Radio Nacional Argentina. Una mañana fresquita, pero linda, ¿eh? Se hace querer estos 12 grados, cielo cubierto, a lo mejor cae alguna llovizna por momentos. El pronóstico justamente indica que habrá lloviznas durante buena parte de esta mañana y también parte de la tarde y a la noche, lluvias aisladas. Para mañana sábado, atención, también seguirán las lluvias para esta parte del país, la capital y el Gran Buenos Aires. 12 grados decía la temperatura y un ratito vamos a iniciar nuestro recorrido por el resto del país, Nico.
0: Fresquito pero lindito, dijo Cristian Bello, me parece bien, mojadito.
2: ¿Qué
0: pena, también?
2: ¿Qué te enamora de una mañana como esta? Es horrible.
1: La nostalgia, cuando las gotas pegan en el parabrisas, en la ventanilla del colectivo, en el tren. Es linda la lluvia.
0: Cuando las gotas pegan en la cara y te salpican las zapatillas.
1: Claro.
0: No sé qué es lo que...
1: Claro.
0: No tiene su romance.
1: Y más si es viernes, te despierta.

0: ¿Viste?
1: No, pero a ver ahora que lo dicen así. ¿Qué día le gusta a Rubén Misil Santos?
2: No, lo que no me gusta es mojarme, la humedad, se te pega toda la ropa.
1: Ah, sí, eso, sí. Tienes razón. No vamos a osar contradecirlo, ¿no es cierto?
0: No, no, pero es linda la lluvia. Así, apenas la lluvia, una lluvia en la ciudad.
1: ¿A usted la lluvia no le inspira?
2: No, me gusta la lluvia estando en un bar, sentado cerca de la ventana.
0: Tomando un buen café.
2: Tomando algo y viendo que la lluvia cae.
1: Es algo te hizo la corrección.
0: Ahí nos sumamos.
1: Está bien eso. ¿Te gustan los bares?
2: Me encantan.
1: Te encantan los bares porque el mood, digamos, la vibra, como dicen.
2: Sí, debo ser el que más bares conoce.
1: Mirá, de Buenos Aires. De los notables y no tan notables.
2: Sí, no, los piringundines.
1: Esos le gustan. Para mí, no, a mí no me gusta.
3: ¿Qué no te gusta?
0: ¿Qué no te gusta?
1: No sé si hablamos de lo mismo. No me gustan. Sí me gusta la cantinita que vas por ahí, te pedís algo, ¿no?
3: Sí.
1: Pero no me gusta una cosa de los bares porteños. Porteños de allá lejos de hace tiempo.
0: Desarrollo.
1: Que te atienden mal.
2: Ay, bueno, después.
1: Te atienden mal, vienen combo.
2: Sí, sí, no, hay excepciones.
1: No hay manera de que te esté mirando para que le diga tener la cuenta.
2: ¿Entendés?
1: No hay
2: algo.
1: Manera, tenés que hacer ruido, no te.
3: Depende de los barrios también, ¿eh? ¿O no?
1: Y los ruidos de. Del desayuno,
0: ah,
1: eso
0: dice. Sí, algo escándalo eso.
1: ¿No?
2: Te cuento
1: a
2: algo.
1: A ver, ¿qué sería el ese qué es?
0: Y esa es la cafetera, el espumador.
1: El espumador, muy bien, nos vamos entendiendo.
2: Vos sabés que una vez estaba en Uruguay y entré a un bar viejísimo. Sí. Viejísimo. Me sorprendió, eran las 12 de la mañana, estaban todos tomando whisky. Y eran todos doctores. Ah, llegó el doctor, siempre llegaba el doctor. Bueno, la cuestión que sabes que me llamó la atención, porque yo después averigué con el tiempo y supe que eso existía acá también. No tenía baño de mujeres. Porque era tan viejo el bar que cuando estaba
1: de
2: su inauguración,
1: al bar iban los hombres.
2: Tenía los edictos prohibido el ingreso de féminas.
1: ¿En serio?
2: Te lo juro, lo tenían todavía ahí.
1: Mirá, que lo puede tener a los efectos, si querés, decorativos.
2: Claro, y después.
1: Claro, pero ya no puede.
2: Porque prohibir. Me contaban justamente ahí. ¿Mira? Te imaginás, me quedé 4 horas, me puse a hablar con todos los doctores.
1: Sí, sí,
2: me quedé 4 horas.
1: Sí, me imagino.
2: Y ellos contaban que era común que las mujeres no sean. Era una. Más que una orden.
1: Ni se animaran a ir.
2: Exacto,
1: ni,
2: más que una orden que no se animaban. O claro, decían, no vayas.
1: Bueno, por eso, ni se animaban a ir, ni se lo hacían fáciles para.
2: Después, ya estando en Buenos Aires, descubrí que varios viejos pares tenían.
1: Pero es cierto lo que decís, que hay una práctica del salir a bares, que es más del hombre que de la mujer. No sé si se ha deconstruido, como se gusta decir, ahora en el último tiempo, pero sí. Es cierto lo que te
2: cierto. Sí.
1: Pero eso es lo que no me gusta. Que es cuando te atienden con el guardapolvito corto ese. Ese es el donde te atienden.
3: ¿No te gustan los barrios más céntricos? Palermo, todos esos que no son no son trabajadores formados para eso, sino
1: no, es que mi problema es con el trabajador formado para eso.
3: Ah, okay.
1: El otro te atiende bien.
3: Bueno.
0: No sé, ¿eh? ¿No hay una carrera de mozo?
1: No, pero digo, claro. El mozo de la bandeja redonda.
3: Sí.
1: Y no te atiende muy bien.
2: No sé.
1: ¿Qué querés? Pa, te tira las cosas.
0: A mí me
1: gusta. Es imposible que te dé bola. No,
3: si le preguntás el nombre. Vos decís que el palarme. Para mí el palarmero,
1: bueno, no
3: es el que te
1: atiende
0: El palermitano.
3: El estudiante de arte.
0: Claro, que le falta algunos años para recibir si tiene. Mira, el mozo de carrera.
1: Bueno, ahora vamos a mandar a María Dios algún.
0: Te sabe decir.
3: Vamos a la
4: girada.
3: ¿Tu nombre?
0: Te sabe recomendar. Claro.
1: No te disculpo nada, capaz.
4: Disculpame tu nombre.
0: Soy un bar y me decía, lo de siempre.
4: Las posiciones.
0: Lo de siempre, Tony, le decía. Antonio, ¿no? Se llamaba.
1: Bueno, me falta eso, por ahí yo también soy más cliente.
2: Has tenido malas experiencias, evidentemente. ¿Eh? Has tenido malas experiencias.
0: Sí, te vamos a llevar de recorrida de bares con Rubén y con
1: pero
0: la chica.
1: Me pasa, pero el cafecito ahí sí me gusta. El olorcito a media luna, café, te decía del espumador, pero qué sé yo, hay algo ahí que no. Vamos a trabajarlo durante el resto del programa.
3: Dale,
1: que por favor nuestros oyentes también nos lo cuenten.
0: Sí.
1: Y cuánto de este tipo de práctica hay también en todo el país, ¿no es cierto? Que debe tener cada cual. Su barcito de cabecera.
0: Mañana de bares en el 1138707485.
1: Diario te traía en el bar, ¿no?
0: Claro.
1: ¿Cierto?
0: Bien,
1: bueno,
0: claro.
1: Bien, ya Giles lo terminó, no lo terminé todavía, no lo terminé.
3: Déjeme en Giles seguro que te sabían tu nombre, era distinto. Claro, entonces entiendo que venís acá a Buenos Aires.
1: Sí, ahí me pasó otra cosa diferente. Que ¿por qué sabes mi nombre si yo no sé el tuyo?
3: Ahí lo quiero salvar y no puedo. Claro. ¿Viste? Lo quiero hacer quedar bien y no puedo.
0: Dejalo que se hunda. Dejalo que se hunda, Cecilia.
1: Claro, casi digo en Giles que me están escuchando, beso grandote a todos en San Andrés de Giles. Casi digo, no hay, sí hay. sí hay. Lo que hay es menos la práctica de irte a desayunar afuera, ¿no es cierto? Claro. Pero ya podría pensar en 4 o 5 personajes que sí lo hacen. Tanto así como que podría decir el nombre. ¿Qué hay que saber hoy? Viernes 9 de octubre a esta hora. A esa pasa a manos privadas. El gobierno adjudicó la compañía de agua al grupo Rowin por 340 millones de dólares. La empresa se quedó con el 90% de las acciones tras superar la propuesta económica del grupo Rogio. El acuerdo prevé una inversión que supera los 1.900 millones de dólares durante los primeros 5 años de concesión. Nación y Ciudad acordaron el traspaso de la cárcel de Devoto. La secretaria general de la presidencia, Karina Milei, y el jefe de gobierno porteño, Jorge Macri, firmaron un acuerdo para avanzar con el proceso de traslado de los presos al complejo penitenciario federal de Marcos Paz, en la provincia de Buenos Aires. El nuevo penal tendrá capacidad para 2.240 detenidos e incluye 4 edificios. El gobierno estudia denunciar a Irán ante la Corte de La Haya por la AMIA. Así lo informó el ministro de Justicia, Juan Bautista Maíquez, en su cuenta de la red social X, tras reunirse con las autoridades de la mutual israelita. La investigación por el atentado ocurrido el 18 de julio de 1994 avanza con un juicio en ausencia. Juicio por la muerte de Diego Armando Maradona. La fiscalía pidió 12 años de prisión para el neurocirujano Leopoldo Luque. Solicitó además 10 años de prisión para la coordinadora médica Nancy Forlini y una pena de 8 años de cárcel a la psiquiatra Agustina Kosachov. Para el psicólogo Carlos Díaz pidió 5 años y 4 para los enfermeros Mariano Perroni y Ricardo Almirón. La única absolución correspondió al médico clínico Pedro Di España. Causa Vialidad, la Cámara de Casación confirmó el decomiso de los bienes que están a nombre de Máximo y Florencia Kirchner. Los hijos de la expresidenta buscaban que se frene la ejecución de varias de sus propiedades, entre las que se incluyen casas, departamentos y hoteles. La mayoría de ellos habían sido cedidos por Cristina Kirchner como adelanto de herencia. El Premio Nobel de la Paz 2026 fue otorgado a la jurista sudafricana Navi Pillay. El Comité Noruego destacó su contribución a la construcción de un orden jurídico global más amplio y a la persecución de crímenes de guerra, crímenes de lesa humanidad y genocidio. La jurista sudafricana fue alta comisionada de las Naciones Unidas para los Derechos Humanos entre los años 2008 y 2014. Aluvión en Santiago de Chile, declaran zona de catástrofe a la comuna de Las Condes tras un fuerte alud que arrastró autos y colectivos. El desborde de un canal provocó el avance de una masa de agua que inundó gran parte de uno de los barrios tradicionales de la capital chilena. El Cuerpo de Bomberos de Santiago desplegó un operativo de emergencia en medio de las intensas lluvias. En algunos puntos de la ciudad, las precipitaciones superaron los 140 milímetros en apenas 2 días. Andrea Chinita Valdivieso, muy buen día, bienvenida, ¿cómo le va?
5: Buen día, Nico, al equipo, a todos los oyentes, muy bien, por cierto, feliz viernes también.
1: Feliz viernes.
5: Viernes de fin de semana largo. Con planes, calculo que tendrán todos. Con el
1: ¿por qué dicen el cuerpo lo sabe? ¿La mente lo sabe o no?
5: Todos lo saben.
1: El espíritu lo sabe, que es mucho mejor.
5: Todos lo saben. Lo que no saben es lo que les voy a hablar en el día de hoy, que tiene que ver con casos que parecen aislados, ¿no? Uh-huh. Pero que hablan de una violenta Buenos Aires, y refiriéndonos precisamente a la provincia. No digo que no haya hechos que se repliquen en otras provincias, pero en Buenos Aires hay un crecimiento de la violencia en hechos delictivos que hoy por hoy se reflejan, hoy viernes, en por lo menos 4 o 5 puntos de la provincia: Mar del Plata, La Plata, pero más que nada me llama la atención lo que ha ocurrido en Tigre, ¿sí? Casi una pueblada en Tigre por el robo de una motocicleta. Repartidores trataron de ubicar una moto que había sido robada por el GPS antes de hacer la denuncia policial, y fueron hasta las coordenadas que marcaba el GPS. Ajá. ¿Qué hicieron allí? Saquearon la vivienda en donde presuntamente estaba la moto e intentaron incendiarla. Todo esto quedó registrado. Estamos tratando de conseguir los registros fílmicos porque es realmente muy importante entender qué es lo que pasa cuando no hay controles. Claro. ¿No? En este caso, claro. O hay zonas liberadas en donde los repartidores principalmente son víctimas de motochorros, uh-huh, que incluso hasta se hacen pasar por ellos para robar ciclomotores, y en este caso un desmadre absoluto en Tigre. Hasta ahora un solo detenido, se habla que es menor de edad y que tiene que ver con el primer hecho, ¿no? Con el del robo de la motocicleta, pero es muy grave esto de la justicia por mano propia, de no informar a la autoridad e ir a buscar un vehículo sustraído.
1: Sí, guarda con eso porque se rompe todo. Exacto. ¿Eh? Está muy mal al principio, está muy, muy mal la reacción. Siempre decimos lo mismo. Para muy pocas cosas hay consenso, te diría, en casi todo el espinel conceptual de que existe el Estado, y una te diría es justicia.
5: Exactamente. Esto,
1: impartir justicia, porque si zanjamos los conflictos entre nosotros, ahí no hay tal cosa como seguridad ni convivencia.
5: No, y así pasaríamos
1: que, pasa porque el Estado no te provee la justicia, yo lo entiendo todo, lo entiendo todo, pero es una cosa después de clanes.
5: Digamos. Un exceso de delito, además, porque es un delito tras otro, sea a partir de un primer hecho.
1: Una cosa es la legítima defensa, en términos de reacción, en el momento, que es lo que hago, me protejo.
5: Pero luego no.
1: Y por ahí me excedo. Sí, siempre decimos lo mismo, muy difícil el dispositivo del 34 del Código Penal, es de la necesidad racional del medio. Sí. Puede que te pases. Ir a buscar es una cosa diferente.
5: Ir a buscar es diferente, ya ha pasado otras veces, ahora se está dando muchísimo más, ¿no? Con esto de la venganza ante
1: es
5: el
1: venganza,
5: hecho delictivo.
1: No es, justicia,
5: es venganza, no es justicia. Y en el Palomar, modo piraña, que está creciendo muchísimo, lo vimos con el Emaús y el caso de robo piraña, en este caso 14 años los tres detenidos, menores de edad y obviamente ajustados al nuevo régimen penal juvenil. En Bahía Blanca, otro femicidio seguido de suicidio en Punta Alta. Había denuncia, había restricción perimetral y a pesar de todo esto se veían como el tercer caso que te pasó hoy con este gate entre Moyano y Arizaga, que burlan a la justicia yéndose a Madrid y respetando una restricción perimetral. Lamentablemente lo que voy a marcar en este caso, y si lo podemos profundizar después, es que justamente la justicia debería actuar en cada denuncia por violencia de género de la forma en que lo está haciendo con Facundo Moyano. Por el seguimiento. Por el seguimiento, están tras los pasos de Moyano, esperándolo cuando vuelva de Madrid, citada ella el 13 de octubre también para declarar, y los dos fuera del país, incumpliendo una restricción perimetral, que es la que corresponde cuando existen indicios de violencia de género. Entonces, da hasta pena que se estén haciendo las cosas como se deben
1: en
5: hacer.
1: En un caso solo.
5: En un solo caso.
1: Eso mismo. Cecilia Dewan, muy buen día, bienvenida. ¿Cómo le va?
3: ¿Cómo estás, Nico? Contabas en título que el gobierno argentino está evaluando demandar a Irán ante la Corte Internacional de Justicia por el atentado a la AMIA. Está esto en evaluación técnica diplomática también con autoridades de la AMIA. Pero te voy a contar un antecedente que le puede servir a Argentina para sentar a Irán en La Haya. ¿Por qué? Porque Irán debería aceptar que se inicie este juicio en La Haya. Pero hay un antecedente de Ucrania que llevó a los tribunales internacionales a Rusia en el 2022, que sirve como antecedente a Argentina. Te lo voy a desarrollar ratito.
1: ¿En qué año dijiste?
3: Apenas se inició la guerra entre Ucrania y Rusia, en el año 2022, Ucrania presentó esta demanda y la aceptó La Haya para llevarla adelante. Entonces ahí hay un antecedente jurídico interesante para Argentina. Después vamos a desgranar quién es Navi Pillay, la premio Nobel de la Paz. Estoy esperando la reacción de Donald Trump, te digo.
1: Primero porque nos llamó la atención, me dijiste que era para Donald Trump, Cecilia, digo, bueno, ayer. No, dijiste que tendría que ser.
3: Ah, claro.
1: Porque si no se enojaba.
3: Claro.
1: Claro. Y no lo es. No lo así es. Que vamos a ver qué es lo que va a decir. No tendrá que ir esta, como es Rigoberta Menchú, a darse, reentregarse.
3: No, María Cristina Machado. Ella, Rigoberta Menchú, estoy segura que más con ningún punto de vista se lo va a dar Donald Trump.
1: Efectivamente.
3: No, Rigoberta efectivamente. No. Hay límites, Nico, no. Hay que decirlo, que Donald Trump ayer dijo: he resuelto 8 conflictos, he evitado quizás la destrucción total del mundo, pero este tribunal de La Haya tiene fama de no dárselo a gente como yo. Claro. Lo cierto es que Navi Pillay es una jurista muy importante de Sudáfrica. Primero defendió opositores del apartheid, después presidió el Tribunal Penal Internacional para Ruanda, que ahí, ¿sabes qué? Se sentó las bases con sentencias históricas que definieron lo que es un genocidio. Tiene intervenciones en varios fallos muy importantes.
1: Ese es un poco el principio de la definición de genocidio. ¿Dónde?
3: En el caso de Ruanda.
1: Ok, ayúdame. ¿Eso en qué año?
3: No tengo.
1: Porque digo, el elemento del sistema, ¿no es cierto? Claro. Lo sistemático como una de las características.
3: Ella presidía el Tribunal Penal Internacional para Ruanda y fue en ese hecho. Después, okay, fue alta comisionada para las Naciones Unidas para los Derechos Humanos. Y el fallo, digamos, del Tribunal Sueco del Nobel dice: su labor jurídica pionera demostró que no existe paz sostenible sin rendición de cuentas, transformando los tribunales internacionales en instrumentos eficaces de protección de víctimas.
1: A mí me parece que esto no es menor, y en eso pensaba mientras te escuchaba y un poquito bromeábamos con la posición de Donald Trump, que también tiene mucho para decir en términos de, según su criterio, yo he pacificado, ¿no es cierto?, la mitad del mundo. Ahora, me parece que hay, corre por mi cuenta, y seguro estoy equivocado, pero no importa, me parece que hay también una suerte de elección o elección de parte del tribunal sueco relacionado con los medios a través de los cuales la paz ha de lograrse. Como el tribunal sueco es la teoría y no es la práctica, o sea, puesto uno sobre un escritorio de gobierno y ni te cuento sobre el de Estados Unidos o China o Rusia, la cuestión es distinta. Pero desde la academia, porque al fin y al cabo es eso, o desde más las ideas que la práctica, hace bien el tribunal en decir, bueno, yo elijo preferir y por lo tanto promover los medios pacíficos para alcanzar la paz y no la guerra para terminar con la guerra, que es un poco lo que otras personas, ¿no es cierto?, tienen a mano, ¿no es cierto? Claro. Como por ejemplo Trump. Me parece que hay algo de eso también. No es Trump no pacífico, debe tener que ver con los medios, ¿no? Parece querernos decir la paz se logra o se sostiene a través del derecho, no de las de los ataques, ¿no?
3: Y después una controversia que quiero la opinión de ustedes: el Pentágono va a retransmitir la primera ejecución por fusilamiento desde 1945, va a ser transmitida en vivo.
1: ¿Por qué?
3: ¿Qué piensan? Después lo hablamos.
1: ¿Qué piensan la
3: ustedes?
1: Gente.
3: Sí, la
1: yo,
3: gente.
1: No, yo pienso mal, a mí no me.
3: A mí tampoco.
1: Yo, bajo ningún concepto, la pena de muerte. Pero digo, no, creo que no podemos
3: apagarnos. Y menos apagarnos. Retransmitido en vivo.
1: Y eso me parece ya un puntito de perversión, ¿no? Una cosa es un show, un reality show, y otra cosa es esto. Sí, después contanos un poco por qué, a quién, ¿sí? Y vayamos palpitando la reacción, si querés, del público norteamericano, que es un tema, ¿no? Hablando de guerras misil, Rubén Misil Santos, muy buen día, bienvenido, ¿cómo le va?
2: Buen día, Nico, un saludo para todos. Bueno, tenemos Fórmula 1 este fin de semana, fue la primera.
1: Nuestro arsenal tiene un solo misil, que es Santos. Sí. ¿No? Está bien. Pero que no lo usemos, porque cuando lo usamos. Cuando lo usamos nos quedamos sin.
2: Bueno, empezaron las prácticas para el Gran Premio de Singapur. No le fue muy bien a Colapinto en la primera. Terminó 19º, bastante lejos de su compañero Gasly, que fueron 9º en la clasificación. Además, hoy tenemos fútbol. Va a estar jugando Boca con el puntero en Córdoba. Va a visitar el instituto por la noche. Se va a transmitir, obviamente, este partido por Radio Nacional. Vamos a contar, ¿te acordás toda la novela de Julián Álvarez? Que se quería ir, que no se iba, que lo venden, que no lo venden.
1: Ah, nos bueno, me hiciste olvidar de esa novela, sí,
2: bueno,
1: claro.
2: Bueno, que ayer tuvo un capítulo, ayer tuvo un capítulo muy importante porque vamos a contar algunos detalles, pero se deshizo de su representante. Cerró el vínculo con Fernando Hidalgo, que era su representante histórico, y cambió, después vamos a contar con quién. Pero, bueno, un coletazo porque, ¿te acordás que contábamos que en el Mundial fue cuando él salió a hablar? A decir que ya era un cambio, que no lo tomaron bien en ningún lado.
1: Habló de su DC y terminó muy arreglado.
2: Exactamente, bueno, y ahí es cuando uno dice, acá está la palabra del representante, vos tenés que callarlo, si no digas nada, esperar un momento. Si el pibe salió a hablar, la sospecha siempre es claro. que porque el representante lo manda a meter presión.
1: Ah, vos
2: decís que te crecí, decís que te crecí, que si no, no
1: te van a jugar. Es una manera de echarle la culpa y quedarse.
2: Exactamente. Así que, por ese lado, evidentemente, Julián Álvarez toma esta decisión y destituye a quien fuera su representante de toda la vida.
1: Es como me pasa a mí con Inés Gordon, digamos. Cualquier cosa que diga mal es Inés Gordon.
2: Claro.
1: Culpable, ¿no? Es como eso. Está muy bien.
2: Nosotros ¿cómo lees mal los títulos?
1: Inés Gordon. Sí, claro. Que está, no, está, no se está haciendo cara. Che, nosotros vamos a la guerra con un misil y una pantera, ¿no es cierto? Romina Wiener, muy buen día, bienvenida. ¿Cómo le va?
6: ¿Cómo andamos por ahí?
1: ¿Todo bien usted?
6: Bien. Yo admiro la creatividad, Nico. ¿Qué querés que te diga? Para enganchar una cosa con otra.
1: ¿Y qué va a hacer? Bueno. Es lo que hago aquí, ¿no es cierto? Enganchar.
6: Ese, para eso te pagan, Nico. Bueno,
1: totalmente. Acá no, no, justo para eso no me pagan, pero bueno, no importa. Esta parte bueno. la hacemos gratis, dale.
6: Vos sabés que es una mañana que arranca con lloviznas en la ciudad y en los accesos a Capital Federal, con lo cual hay que transitar con muchísima precaución. Para evitar incidentes de tránsito, a bajar la velocidad, aumentar la distancia de seguridad entre vehículos, esas son dos medidas que hay que tomar, además de conducir bueno bien tranquilos y salir con tiempo. Después ya todo lo que es la Panamericana tiene demoras entre 197 y 202, pero hay menos tránsito, ya lo venimos diciendo, los viernes afloja, así que hay menos tránsito hoy, un acceso este con los retrasos a la altura de Aedo y Ciudadela, mano de la Perito Moreno, una Perito Moreno intensa, de Lepiane con demoras en diferentes sectores, mano a la autopista 25 de Mayo y un tránsito cargado en la autopista Buenos Aires La Plata. Datos a tener en cuenta, la línea de subte B, la de color rojo que hace Alén Los Incas, tiene liberado los molinetes en la estación Rosas, no afecta al servicio para los usuarios, es una medida de fuerza de Metro Delegados con liberación de molinetes. Ayer ya contábamos que el tren Mitre en los ramales Mitre y Suárez, interrumpido desde hoy hasta el lunes 12, feriado inclusive, por obras, sí funciona el ramal Tigre. Y atentos con este dato, desde mañana sábado hasta el lunes inclusive, no va a funcionar el tren Sarmiento. El martes 13 va a estar operativo, decidieron acortar la cantidad de días que no preste el servicio porque hubieron muchas quejas de los usuarios. Entonces, solo no va a funcionar durante el fin de semana largo, sábado, domingo y lunes sin tren Sarmiento. Martes arranca la jornada laboral, tren operativo. Recién hablaban, Santos contaba todo lo que va a ser el partido Boca-Instituto en la provincia de Córdoba, mi provincia. Sí. Bueno, han armado todo un operativo de seguridad para el ingreso de los hinchas al Estadio Kempes, que es donde se va a dar el partido. Entonces, los hinchas de Instituto van a circular por Avenida Rafael Núñez, Gauss y la Circunvalación Norte, mientras que los hinchas de Boca van a hacer el ingreso por Puente 15, Avenida Piamonte y Circunvalación Sur. Eso es para tenerlo en cuenta. Las puertas del estadio se van a abrir a las 16:30 horas. Están divididas los sectores donde va a estar cada equipo de los hinchas por plateas. Así que eso tenerlo bien en cuenta a la hora de realizar el ingreso. No se puede llevar ni alcohol ni pirotecnia. Así que tener en cuenta porque van a estar los controles y si se pueden llevar las banderas, no, claro. No hay inconvenientes. Así que bueno, esos datos a tenerlos en cuenta a la hora de hacer los ingresos hoy al Estadio Kempes, que es una zona muy transitada de Córdoba y tiene que ver con este partido que se va a disputar. En cuanto a las rutas nacionales, Nico, el Paso Cristo Redentor en Mendoza sigue cerrado, tenerlo en cuenta. También está inoperativo el Paso Pehuenche en la ruta 145, sí funcionan desde las 9 de la mañana los pasos Pino Achado y Cardenal Zamora en Neuquén. Se viene un fin de semana largo, hoy va a haber restricción de camiones en las rutas de la costa atlántica, Así que a partir de las 18 horas va a haber veda para el transporte de cargas y mañana va a estar retomando entre las 6 y las 14. Y luego va a aplicar nuevamente el lunes a la tardecita cuando es el regreso, así que tenerlo en cuenta. Esta sería como la principal info fuerte en materia de movilidad, Nico.
1: Romina Wiener, muchísimas gracias, que tengas lindo fin de semana.
6: Chau, chau.
1: Chau, chau. 31 minutos ahora de las 7 de la mañana. Mariel Ríos, muy buen día y recuperada. Bienvenida, ¿cómo le va?
7: ¿Cómo le va, don Jacoy? Estoy al 70%. Sí, pero aquí firme junto al pueblo. No tan firme, porque el viento que hay.
1: Pero, ¿viste?
7: Yo digo que es, y es para atarse a un árbol.
1: Sí, no sé qué está pasando.
7: Devuélvanme la primavera.
1: Pero está lindo, dice Cristian Bello. Acá está lindo, dice Cristian Bello.
7: Está lindo para comer bizcochitos, bizcochuelo, tortas fritas, panqueque con dulce de leche.
0: Bueno, porciones de torta, ¿no? Una
1: cena. No, yo no te desayuno un panqueque con dulce de leche, es mucho para desayunar.
7: Bueno, pero en unas horas, un par de horas nada más con unos mates, yo le digo que con este clima.
1: Bueno, puede ser.
7: Va, ¿eh?
1: Puede ser.
7: Combina. Puede ser. Sí, un pan con manteca y azúcar, un algo, porque...
1: Usted le tira así, lo prende fuego, no sé, el de manzana, ¿no?
7: ¡Qué rico! Con al rum.
1: Flambeado, ¿cómo le dice?
7: Claro, flambeado. Exactamente. Le tiramos unas pasas de uva también.
1: Eso era de los 80, eso era lujo en los 80, ¿no es cierto? Que te prendía fuego el crepe.
7: ¿Recuerdan en los cumpleaños de 15?
1: Por eso, decíamos, claro.
7: En la fila para que nos hagan ese panqueque.
1: Totalmente, qué bárbaro. Vamos a hacer acá un día.
7: No se ve eso.
1: No,
7: ya no se ve en los cumpleaños de 15.
1: No. Ah, tengo un cumpleaños de 15 la semana que viene y te cuento.
7: Chusme, a ver qué onda la mesa dulce.
1: Sí. Totalmente.
7: Sí, era lindo ese show que hacían con el fueguito, porque queda ahí prendido un ratito el fuego quemando el alcohol.
1: Yo la veo a usted con el mechero en la mano, con lo cual podemos hacer acá una, ¿no es cierto?
7: Sí, sí, cuando quiera. Yo en mis épocas de suplente en Radio Nacional, que hacía madrugada, una vez llevé una torre de panqueques madrugada para subsistir y mantenernos despiertos. Ajá. Caí con dos potes de dulce de leche y una torre inmensa de panqueques. Lo que era la juventud, ¿no?
1: Ah, mira, una torre de panqueques dulce, está muy bien. No, yo tenía la torre de panqueques salada.
7: No, le llevé una pila.
1: Ah, llevó una pila de panqueques que con veado que...
7: Éramos muchos en la madrugada en esa época y me caí con dos tarros de dulce de leche, había que pasar la madrugada y no dormirse.
1: Veo.
7: Así que soy experta en hacer panqueques, ¿eh?
1: Mire, bueno, vamos a tomar esa declaración, que no es lo mismo que panquequear. No, no es experta en panquequear.
7: No ser panqueque, hacer panqueque.
1: Ah, está bien. Así sí, Mariel Ríos, ¿eh? Así
7: sí. Fabricarlo. No, Jaco, usted sabe que yo panqueque no soy. A usted le consta. Le consta porque me sufre, Jaco.
1: Así es.
7: Es lo que hay. Pero bueno, que nos cuenten en todas las provincias, ahora que estamos hablando de cosas culinarias. Que nos cuenten qué van a hacer hoy de rico,
1: sí.
7: Qué van a cocinar viernes, porque acá llueve, pero no en toda la Argentina. Entonces, ¿qué van a hacer de comer hoy rico? ¿Con qué se van a agasajar para terminar la semana? ¿Qué es esa receta de la abuela que van a hacer hoy para el mate? ¿Qué van a desayunar? Que nos cuenten qué van a comer hoy viernes.
1: Me gustó ese concepto de agasajarnos cada cual. Está bueno.
7: Sí.
1: Merecido siendo bien.
7: Hay que mimarse. Sí. Hay que automimarse, termina la semana, para algunos puede ser una semana maravillosa, para otros no, y yo creo que desde la comida lo vamos a saber. Cuando nos digan qué van a comer hoy, nos vamos a dar cuenta si tuvo una buena semana o una mala semana.
1: Bueno, está bien. ¿Usted qué va a comer, Cristian Bello?
0: Tres empanadas,
1: está bien, depende de qué.
0: Claro, de jamón y queso, carne picada... Uh-huh. No, esas cosas. No, yo soy muy clásico.
1: Es muy clásico.
0: Sí.
7: Es tradicional. Mirá.
1: Sí.
7: Un panceta, ciruela y mozzarella, no.
1: No, creo. No,
0: ¿cómo vas a poner ciruela ahí en el medio? No.
1: Entonces, no, la de cheeseburger, no.
0: No, tampoco.
7: No, esa es un asco, no. Igual, ¿eh?
0: Basta,
7: es
0: invento.
7: Grasa pura.
1: ¿Eh?
7: Es un golpe al colesterol.
1: Y por eso me encanta. Que no la comes otra cosa. Pero es rica.
7: Pero usted después lo quema entrenando. ¿Qué vivo?
1: Bueno, pero sí. Por eso... Traigan una docena de cheeseburgers.
7: Cheeseburger y el panqueque después atrás.
1: Eso mismo. Y ahí está. Y ahí no lo levanta nadie. Después que venga Corol más temprano.
7: Y ahí somos Homero Simpson con el vestido floreado.
1: Totalmente.
7: No, no hay manera.
1: Totalmente, totalmente. Che, que parecía el gordo por ser cuando hacía de cosas, un menos eso con esa imagen. No, no, ¿no es cierto que sí?
7: La toca y la porota.
1: Sí, sí, igualita. Sí, Mariel Ríos.
0: Ya lo había linkeado.
1: Mariel Ríos, muchísimas gracias.
7: Por favor, hasta luego.
1: Beso grande.
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0: Muy bien, ahí están. Oh, ¿para qué les conté? Ahora están todos preocupados. Mira, qué bárbaro. Bueno, vamos a ver si arreglamos el termostato. Che, 36 minutos, ahora de las 7 de la mañana en la República Argentina. Empezamos nuestra linda ronda de amaneceres provinciales. Nos vamos, primero de todo, a Río Grande, provincia de Tierra del Fuego, con Samuel Mazepa. Samuel Mazepa, muy buen día, bienvenido. ¿Cómo le va?
1: Días, porque hoy está bueno que sea que hoy juegue Boca, justamente. Es la mejor noticia que te puede pasar, que sea viernes y que juegue Boca. No hay cosa más hermosa y más la cheeseburger que usted se quiere clavar. Corol, ¿cómo es la onda?
0: Ese está muy... ¿Cómo Corol? Escúcheme. Bueno,
1: se me cruzan los cables.
0: Se te cruzan los cables. Samuel, no, lo de la cheeseburger sí y lo de Boca también coincido, solo que además tiene que ganar para que sea un mejor día, ¿no?
1: No, pero eso es lo más lindo. Lo más lindo es cuando juegue Boca. Después el
0: lo más con que
1: no
0: juegue.
1: Importa. Que juegue Boca, eso es lo importante.
0: Está bien, está bien. Es de proceso usted, más que de resultado.
1: Exactamente, el proceso es lo más importante. Igual vio lo que dicen, que el orden de los factores no altera el resultado, así que no importa. Básicamente es asado picada, la cheeseburger y el asado están en discusión, pero lo importante es que no el juego de Boca, eso es lo más importante. Bueno, les cuento, sí. Río Grande está sumido bajo una densa capa de niebla, así que puede que algunas operaciones en el aeropuerto estén demoradas, hasta el momento no se han registrado novedades. Pero sí, está un poquito de fresco. Ayer tuvimos 15 grados de temperatura, una sensación térmica de más o menos 16 grados. Casi un verano en la ciudad, estamos en plena primavera, pero hoy amaneció la ciudad con mucha neblina. Literalmente no hay mucha visibilidad, eso es lo que les quiero decir, pero las temperaturas están en 4 grados, un poco más fresco que lo habitual en nuestra ciudad, digo, en comparación con los días que veníamos teniendo, y eso es lo que justamente se complicó un poquitito en el día de hoy. Pero bueno, tengo una buena noticia para contarles, porque resulta ser que ayer la empresa Total Energies, que opera acá en Tierra del Fuego hace ya mucho tiempo, anunció una nueva inversión, quizás un guiño al gobierno, porque este nuevo pozo se llama Proyecto Alberdi, y se da justamente con una perforación offshore, que básicamente lo que quiere decir es mar adentro, cerca de la costa de Tierra del Fuego, en la cuenca marina austral. Tiene un monto de inversión que se estima, según lo que me contaba mi fuente, de entre 1 millón y 1.500.000 de dólares, hablamos,
0: entre,
1: ¿no?
0: Entre 1.000 y 1.500 millones, sí.
1: Sí, entre 1.000 y 1.500 millones de dólares, que están dedicados a la provincia como parte de un paquete de inversiones globales. Lo que me contaba mi fuente es que la empresa planea invertir dentro de los pozos que tienen alrededor del mundo, más de 10 millones de dólares, pero en Argentina, bajo el régimen del RIGI, lo que planean justamente es invertir una en Tierra del Fuego, pero se planean otras inversiones, que seguramente la contarán a futuro. Uh-huh. Pero lo bueno que tiene este pozo, les cuento, es que es un pozo de producción a corto plazo. Es decir, la perforación iniciaría en 2000, ya comenzaron los estudios de ambiente, ahora en este año, y posiblemente esté ya produciendo para fin del año que viene. Lo cual, en tiempos del petróleo, es muy corto el tiempo. Tengamos en cuenta que la perforación de Fénix, por ejemplo, que fue la perforación anterior, demandó casi un año y medio, dos, de trabajo. Obvio, demandó una inversión de casi 700 millones de dólares el proyecto Fénix, pero el proyecto Fénix está más abocado a petróleo y gas. Este proyecto Alberdi está más abocado a gas que petróleo, claro, ¿no? Lo bueno es que es una inversión importante y es muy corto el plazo para ya empezar a sacar gas. O sea que para fin del año 2027 ya estaría operativo, sacando las primeras muestras de gas a principios de 2028. Pero lo bueno es que empieza a producir aquí cerca de Tierra del Fuego, y se estiman cerca de 3 a 5 pozos nuevos de gas, ¿no? O sea, no es que van a ser 3 o 4 plantas, sino que es una sola perforación, pero se estima que saquen entre 3 y 5. Si me preguntan en cuanto a metros cúbicos de gas, de más o menos cuántos se puede llegar a sacar, este pozo lo que planea aparentemente entre 10 millones de metros cúbicos de gas al día, lo cual es mucho, y es una muy buena inversión, más que nada anunciada por la empresa, que ya viene invirtiendo hace mucho tiempo y que la verdad genera muchos puestos laborales, sobre todo para Tierra del Fuego, y pensando justamente en los en las accesibilidades y el compromiso social que ya mantiene la empresa con no solo con la provincia, sino también con la ciudadanía. Es una muy buena noticia y quería justamente contarles porque, digo, a pesar de las cosas que por ahí viene sucediendo, lo cierto es que la empresa agarró la posta y vuelve a invertir nuevamente en la provincia. Ya lo había hecho con el proyecto Fénix hace poquito uh-huh. tiempo, y ahora viene con este proyecto Alberdi, con una muy buena inversión favorecida justamente por el RIG.
0: Por el RIG. Samuel, muchísimas gracias, que tengas lindo día.
1: Igualmente ustedes, adiós.
0: Abrazo grande, Samuel Mazepa, de LRA Río Grande, provincia de Tierra del Fuego. Y nos vamos ahora a Córdoba con Facundo Arzamendia. Facundo Arzamendia, muy buen día, bienvenido, ¿cómo le va?
2: Buen día, Nicolás, buen día a toda la mesa, a la audiencia de Nacional. Estamos aquí en una mañana lluviosa en la ciudad de Córdoba, una llovizna permanente que nos ha despertado los cordobeses, y unos 10 grados, lo cual hace también que esté fresca la jornada. Aparentemente vamos a seguir así durante todo el viernes, con una máxima que apenas va a llegar a los 16 grados, o sea, poquita amplitud térmica, y va a permanecer todo este panorama para lo que resta del fin de semana, así que a preparar el paraguas en la provincia.
0: Che, Facu, sí, a preparar el paraguas, pero el granizo más grande.
2: La jornada de ayer, ayer no, fue el miércoles.
0: El miércoles.
2: Granizo, sí, que cayó en la zona de Malvinas, Argentina, el oeste de la ciudad. Rodío, por suerte, esa gran tormenta, lo que es la ciudad de Córdoba, pero sí se cayó granizo en el Gran Córdoba y en la parte de las altas cumbres también se vio un importante granizo. No fue como el que había caído la semana pasada en Sierra Chica, que generó gran caos en todo lo que es la zona de Villa Allende, Mendiolaza, Unquillo, pero tuvo una presencia importante, sobre todo en esta localidad que te digo de Malvinas, Argentina. Por suerte, la ciudadanía había recibido la alerta que se distribuyó durante toda la jornada y no hubo que lamentar grandes consecuencias.
0: 18 centímetros.
2: Sí, importante era el tamaño de algunas piedras. No llovió en seco en esa zona. ¿Sí?
0: Bueno, eso, que es importante.
2: No causó tanto daño. Total. Generalmente el granizo en seco aquí en la provincia de Córdoba suele caer en la zona sur, estamos hablando de Río Cuarto, de Coronel Moldes, en esa zona es donde habitualmente cae en seco y hace mayor daño.
0: Che, Facundo, se agotaron las entradas para ver a Boca.
2: Se agotaron las entradas, hoy juega Boca con Instituto a la noche aquí en el Mario Alberto Kempes. No estaban muy caras, ayer lo hablábamos con el equipo de deportes, estaban en 100.000 pesos las plateas. Había preocupación en la jornada de ayer porque no se habían todavía agotado, estaban a la mitad lo que es la platea Gasparini, para que se den una idea quienes no hayan asistido nunca al Kempes. Es esa platea que se ve directamente en las transmisiones televisivas, la que está al frente. Es ahí donde va a ir el público ceneice aquí en la provincia. Va a ser un interesante partido hoy a la noche con un Instituto, además, que viene jugando muy bien, con buen nivel de fútbol, con el traductor Flores. Así que estén atentos a lo que va a ser la transmisión de Nacional Córdoba hoy, porque van a ver un buen partido, van a escuchar un buen partido de fútbol.
0: Totalmente. Che, Facundo, y por último la Cámara del Crimen de San Francisco, que condenó a 3 personas, vos me contarás los detalles, por el asesinato de la niña de 8 años en 2024.
2: Estamos hablando, sí, del asesinato de Aralí Vivas, esta niña de 8 años, quien fue encontrada en noviembre del 2024 en su vivienda, una vivienda que había sido incendiada. Luego las pesquisas lograron determinar que el incendio había sido intencional, justamente para ocultar la muerte de esta niña, que finalmente se determinó una muerte traumática, con un fuerte traumatismo de cráneo, además de que se constataron lesiones compatibles con abusos sexuales. Bueno, luego de algunas jornadas en los juzgados de San Francisco, el jurado popular determinó la responsabilidad de Rocío Rauch, la mamá de Aralí, pero también de Ezequiel Simeone, padrastro, pareja de Rauch, y de Cristian Varela, un amigo de Simeone. Bueno, las 3 personas terminaron siendo responsables de su delito. La madre fue condenada partícipe necesaria del delito de abuso sexual con acceso carnal y de homicidio triplemente calificado ambos delitos. En el caso de la madre, la decisión del jurado fue por mayoría, no por unanimidad, mientras que tanto Simeone como Varela fueron encontrados culpables por unanimidad en el cargo de coautores responsables de delitos de abuso sexual con acceso carnal y de homicidio, como te decía, ambos triplemente calificados. A la vez, a Simeone también se le atribuyó la comisión del delito de incendio, en esto que te decía de buscar ocultar las responsabilidades. Fue un momento de tensión el que se vivió ayer en el juzgado cuando finalmente se conoció el fallo, porque allí la madre de Alarí entró en shock y empezó a gritar. Entre sus palabras se pudo escuchar: te odio, Ezequiel, esto es culpa tuya, HDP, lo insultó, grandes agravios, en relación a Simeone, el padrastro, la pareja de Rauch, haciéndolo como responsable de todo lo que había sucedido en esa vivienda. Recordemos que Alarí además tenía unos hermanos que hoy están a cargo de Betiana Heredia, prima de Rocío Rauch, quien está haciéndose hoy responsable de los dos hermanitos de Alarí, y que estaba a las afueras de tribunales allí en una movilización que se concentró en horas de la tarde pidiendo justicia.
0: Ay, vos, Chinita, querías marcar algo.
3: Sí, Facundo, no, justamente la reacción de la madre me llamó la atención cuando vi cómo lo evaluó quienes estaban, cómo lo evaluaron quienes estaban presentes en el tribunal. ¿Fue algo vivido como una actuación de su parte o realmente arrepentimiento por haber dejado pasar todo lo que dejó pasar en esa vivienda? Estamos hablando de Rocío Rauch.
2: Y eso es quedará ya cuestión de especulativa. Seguramente cada uno te dirá su parecer. Hay quienes señalan que esto fue un arrepentimiento y quienes señalaron como un estado de shock por el momento y el por ser consciente de lo que estaba sucediendo en ese momento al señalar la prisión perpetua, ¿no?
0: Facundo, muchísimas gracias. Que tengas lindo día.
2: Abrazo.
0: Facundo Arzamendia de LRA 7, Radio Nacional Córdoba, y nos vamos ahora a Mendoza con Pablo Molina. Pablo Molina, muy buen día, bienvenido, ¿cómo le va?
4: Hola, Nico, buen día al equipo de todo el país. Me gusta saludarlos desde la ciudad de Mendoza con la tan esperada llovizna que finalmente llegó desde la madrugada a toda la ciudad y a los departamentos de Gran Mendoza. 9 grados 6 décimas la temperatura a esta hora, 97 el porcentaje de la humedad, justamente por esta llovizna que está presente, y para la tarde la máxima puede rondar los 14 grados. Sigue cerrado el paso hacia Chile. La temperatura hasta ahora en la zona de las cuevas es de 13 grados bajo cero. Y la noticia es que a las 9, Nico, nos vamos a enterar si es posible la apertura del paso internacional Cristo Redentor, porque allí se van a reunir ambas coordinaciones aduaneras y nos van a informar si, dadas las condiciones del tiempo, hay una ventana, como le dicen ellos, le dicen climática para ventana, poder ir. Sí. Claro, una ventana.
0: Nos hizo
4: para
0: relegar ver si este año el Cristo Redentor.
4: Este año el Cristo Redentor ha sido noticia, pero no solamente durante todo el invierno, sino en lo que llevamos de primavera y seguramente en el verano, teniendo en cuenta las precauciones para quienes viajen al vecino país con lo que pasó ayer.
0: También, además eso, sí.
4: Sí. Así que bueno, a las 9 nos vamos a enterar si habilitan o no el paso hacia Chile por el Cristo Redentor, Nico.
0: Pablo, hay obras de rehabilitación en varios tramos de la Ruta Nacional número 7 en la provincia de Mendoza, por ejemplo, que fueron anunciados el día de ayer.
4: Sí, porque es una muy buena noticia para la provincia de Mendoza, porque luego de 18 años se pone en marcha el plan federal para darle nueva vida a los sectores productivos que comprenden Ruta Nacional 7, Ruta Nacional 40. Esto es en el marco de la concesión del Corredor Cuyo, y se anunció este plan de obras que ya se puso en marcha. Comenzó esta semana con bacheos, repavimentación, mejoras de seguridad vial, iluminación y sobre todo los trabajos específicos en la zona de alta montaña, que es, como decíamos, la que nos está generando noticias este año en forma permanente. El inicio de la concesión, Nico, contempla una primera etapa de puesta en valor de Ruta 7, un programa de trabajo previsto para los próximos 5 años. Las tareas estarán distribuidas en distintos sectores y contarán con 9 frentes de obra y más, lo más importante, 200 puestos de trabajo. Esto es importante señalarlo porque también en la mejora de la carpeta asfáltica hay una mano de obra que va a ser ocupada aquí en la provincia de Mendoza. Con el comienzo de esta concesión van a continuar con los peajes que están, uno en La Paz, en el límite con la provincia de San Luis, y otro en la zona de Las Cuevas, antes de llegar hacia Chile. Se incorpora un peaje que va a estar ubicado en la variante Palmira, una traza impecable que se inauguró hace menos de un año, en el kilómetro 1015, y también una cabina de peaje en el kilómetro 1095 en la zona de Potrerillos. Esto es porque quien va a estar a cargo del mantenimiento de esta ruta va a ser el sector privado, por eso que a través del peaje también van a tener su fuente de ingreso para mantener nuestra ruta 7 en condiciones.
0: Pablo, muchísimas gracias, que tengas lindo día.
4: Buen fin de semana, Nico, para el equipo, el país, y fuerte abrazo.
0: Un abrazo grandote, esto que nos anunciaba Pablo desde la provincia de Mendoza tiene que ver con el anuncio de ayer de más de 9.000 kilómetros de rutas nacionales en marcha con una inversión 100% privada de lo que constituye la llamada red federal de concesiones. Son esos 9.000 kilómetros distribuidos en 16 tramos que atraviesan 14 provincias y concentran aproximadamente el 80% del tránsito nacional.
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0: César Tapia, muy buen día, bienvenido, ¿cómo le va?
7: Nico y equipo, ¿cómo va?
0: Todo en orden, ¿usted qué cuenta?
7: Bien, bien, todo muy bien, todo muy bien, aquí encarando el último día de la semana. Bueno,
0: preparando el programa y las valijas para irse a algunos de sus festivales, o pasado por agua este fin de semana no hay festival.
7: Sí, un poco de todo, de lo que mencionás. Pasado por agua en algunos lugares, noroeste de la provincia de Buenos Aires, Nico, mucha preocupación. Desde el domingo hasta ahora ha llovido alrededor de unos 200 milímetros en algunas zonas, como por ejemplo el sur del partido de Lincoln, parte de Tejedor, parte del 9 de julio. Esas zonas tienen situaciones complejas hasta el momento. Bueno, y lo que mencionás de eventos por fin de semana largo también. Por ahora, por ejemplo, uno de los eventos que es muy tradicionalista en la provincia de Buenos Aires, como es la fiesta del caballo embragado, está en pie. Pero, por ejemplo, la exposición rural...
0: La fiesta de caballo embragado, que bragado es un caballo, ¿no?
7: Claro.
0: Bragado es un tipo de caballo, ¿qué es? ¿El pelaje? ¿Qué es?
7: Claro, por la braga.
0: Ahí está.
7: Claro. El bragado fue el caballo que mencionan que cuando se vio acorralado allí en la laguna, en vez de quedarse para que lo puedan, el humano lo pueda retener, se tiró a la laguna y murió allí, según la leyenda, ¿no? Del bragado, es esa. Por ahora está en pie esa fiesta, pero te decía, la exposición rural de Lincoln, por ejemplo, se suspendió, se postergó para el fin de semana de noviembre, así que hay diferentes situaciones al clima, Nico.
0: Y sí, ciertamente. Sí, ciertamente.
7: Sí, sí.
0: Che, bueno, contanos un poco sobre estos debates y pedidos por medidas exclusivas para cooperativas productivas.
7: Sí, hemos hablado, Nico, en esta semana mucho sobre el Congreso, ¿no? Bueno, lo decíamos a lo largo de la semana, el tema de vandalismo rural, y que también en la semana se habló sobre el dictamen para las cooperativas que podrían incluirse dentro de micro, pequeñas y medianas empresas, que modificaría la ley que tiene que ver con la 24.467 y que les permite ser una pyme y que esté en ese rol, porque esto da beneficios fiscales y crediticios y con el certificado MIPYME. Todos sabemos que ese certificado MIPYME permite de alguna manera a las cooperativas, sobre todo las productivas, que tengan estas situaciones. Recordemos que este proyecto fue en ese momento iniciado por Coninagro. Esta es una de las entidades del sector agropecuario que está ligada a las cooperativas y que después estuvo también Cooperar y también CONAICE, que es la Confederación Nacional de Cooperativas de Trabajo. Aquí en este rol, Nico, sí hay que tener mucho cuidado y en su momento, bajo el rol de cooperativas, hubo mucho debate. Así que seguramente, si se da este avance, va a haber que poner bajo la lupa, porque bajo el rol de cooperativas se habían dado muchos beneficios que nada tenían que ver con lo productivo y que seguramente tendrá, si da ese beneficio de lo cooperativo, pero por el otro lado...
0: Es una figura que nunca se ha usado bien en la Argentina, ¿no es cierto? Uno la estudia en Derecho Comercial, por ejemplo, ¿no?
7: Sí.
0: No se le ha sacado el jugo que se le podía sacar en términos de productivos y de negocios, y al contrario se la ha desnaturalizado, ¿no? Mediando el uso político, el desvío de fondos, etcétera. Se ha complicado.
7: Creo que esa palabra, se han utilizado ese formato de cooperativa para algún lucro, metiendo a todos en la misma bolsa, y hay mucha gente que en forma de cooperativas ha conformado, y en algunos casos, Nico, no nos olvidemos que hay cooperativas que después de, por ejemplo, la pandemia formó cooperativas y llevó adelante restaurante y los conformaron muy bien. Pero por otro lado, hubo gente que utilizó, como bien decís, la figura de cooperativa para lucros, y eso fue lo que desconfiguró de alguna manera e hizo mal las cosas, ¿no? Entonces por eso hay que ver muy bien en qué formato se lleva adelante esto.
0: Totalmente, totalmente. Bueno, es estar atentos, ¿no es cierto?
7: Sí,
0: es un instrumento que, como todos, puede ser usado para bien o para mal.
7: Sí, y otra cosa, Nico, gordito, ojo que el tema de cooperativas en muchos pueblos ha sido muy importante. En su momento, las cooperativas le llevaron el agua, la electricidad...
0: No, pero por eso, eso. Sí, es una forma que puede ser utilizada para varios fines. Bueno, mirá a Suncor, por ejemplo, ¿no es cierto?
7: Claro.
0: Llegó a ser inusitada desde el punto de vista económico, pero también insostenible, por lo que hicieron con ella.
7: Totalmente.
0: De las dos cosas.
7: Sí, los dos.
0: Una extremos. Cooperativa no necesariamente tiene que ser chiquita, puede ser una casi multinacional, ¿no es cierto?
7: Sí.
0: Sin embargo, también la podés vaciar como a cualquier otra empresa.
7: No, totalmente. Y esa figura que ha vuelto, Nico, en muchos casos productores que están trabajando en esa figura de cooperativa, prestando esa herramienta, compartiendo. Hay mucha gente que trabaja muy bien en la figura de cooperativa, pero bueno. Hay otra que lo han mal usado y ha desconfigurado.
0: Y hay que tener un asesoramiento desde el punto de vista del derecho comercial. Es una herramienta del derecho comercial, igual que la sociedad anónima, la SRL, la tenés que encarar así. Si la encarás desde el discurso político, la cooperativa de Grabois corre por mi cuenta, vos probablemente va a agarrar para otro lado, ¿entendés?
7: Claro, totalmente. Entonces,
0: Che, César, te dejamos seguir preparando tu programa.
7: Dale, mañana de 7 a 9. Mañana estamos entregando el nuevo asadazo federal, así que ahí estaremos mañana.
0: Por favor.
7: Abrazo grande, Nico, y buen fin de semana para todo el equipo.
0: Abrazo grandote, es esa tarde.
7: Chau, chau.
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8 de la mañana en la República Argentina. 10 provincias en alerta por tormentas y vientos. El noreste espera lluvias que se convertirán en intensas en el norte de Misiones, donde monitorean el caudal de los ríos. Mientras que en el noroeste y en la Patagonia, el servicio meteorológico anticipó fuertes ráfagas. En tanto, el frío regresó a gran parte del territorio nacional y afectó principalmente a las regiones del centro, Cuyo y Sur.

0: Le damos cuenta al DGI, tiempo real, de cuáles son, cuál es el pronóstico y el estado del tiempo de las principales variables relacionadas fundamentalmente con el agua, que a ellos les sirven para poder monitorear el recurso y conocer cuáles son las condiciones y también el monitoreo del hidroclima.
1: El Nobel de la Paz fue para Navi Pillay, la jurista sudafricana fue distinguida por su contribución al orden jurídico global y a la persecución de crímenes de guerra, lesa humanidad y genocidio. La información del deporte ahora con Rubén Santos.
2: Comenzaron los entrenamientos para el Gran Premio de Singapur, que se va a estar corriendo el domingo a las 9 de la mañana, hora de Argentina. No fue bueno la primera tanda para Franco Colapinto, terminó en el puesto número 19, lejos de su compañero Pierre Gasly, que finalizó en la novena posición. A las 9 y media, hora de Buenos Aires, estará arrancando la clasificación para la carrera sprint, que se va a correr mañana a las 10 de la mañana y posteriormente será la clasificación para el Gran Premio que arranca el domingo a las 9 de la mañana.
1: El estado del tránsito ahora con Romina Wiener.
3: Atentos en la provincia de Mendoza, el paso Cristo Redentor, ubicado en Ruta Nacional 7 que conecta Argentina con Chile, continúa cerrado por un temporal de nieve en zona de alta montaña. Hoy, entre las 18 y la medianoche, rige la restricción a la circulación de camiones en ruta de la costa atlántica. La medida se aplicará en el contexto del inicio de un fin de semana largo.
1: En Mendoza, donde escuchás Radio Nacional a través de AM960, la temperatura es de 9 grados 5 décimas. Allí rige una alerta amarilla por tormentas. Aquí en la ciudad de Buenos Aires, 11 grados 8 décimas la temperatura. La humedad 91%, presión 1016, decimal 4 hectopascales. El cielo está cubierto con lloviznas que reducen la visibilidad a 9 kilómetros.
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9: Siete minutos nos separan ahora, 8:08 a.m. en la República Argentina de este día viernes, 9 de octubre de 2026, en todo el mundo.
10: Y comenzamos nuestro recorrido de, bueno, a ver cómo está el clima, por ejemplo, en el noroeste argentino, en el NOA. Las condiciones presentan, bueno, condiciones inestables en los valles, en la precordillera de Jujuy, en Salta, también en Tucumán y en Catamarca, con abundante nubosidad y probabilidad de lloviznas o lluvias aisladas hacia la tarde. Ambiente fresco a templado. Las mínimas oscilarán entre los 9 y los 11 grados y las máximas de 20 a 22 grados. Mientras tanto, en el NEA, en el noreste, las condiciones estarán, bueno, con ambiente cálido, con muy húmedo, cielo mayormente cubierto en Formosa, Chaco y Misiones, con desarrollo de tormentas y lluvias dispersas. Las mínimas estarán alrededor de los 16 grados y las máximas alrededor de los 25 grados, Nico.
9: Muy bien, ¿qué hay que saber hoy viernes 9 de octubre a esta hora? AESA pasa a manos privadas. El gobierno adjudicó la compañía de agua al grupo Rowing por 340 millones de dólares. La empresa se quedó con el 90% de las acciones tras superar la propuesta económica del grupo Rogio. El acuerdo prevé una inversión que supera los 1.900 millones de dólares durante los primeros 5 años de concesión. Nación y Ciudad acordaron el traspaso de la cárcel de Devoto. La Secretaría General de la Presidencia, Karina Milei, y el jefe de gobierno porteño, Jorge Macri, firmaron un acuerdo para avanzar con el proceso de traslado de los presos al Complejo Penitenciario Federal de Marcos Paz, en la provincia de Buenos Aires. El nuevo penal tendrá capacidad para 2.240 detenidos e incluye 4 edificios. El gobierno estudia denunciar a Irán ante la Corte de La Haya por la AMIA. Así lo informó el ministro de Justicia, Juan Bautista Maíquez, en su cuenta de la red social X, tras reunirse con las autoridades de la mutual israelita. La investigación por el atentado ocurrido el 18 de julio de 1994 avanza con un juicio en ausencia. Juicio por la muerte de Maradona. La fiscalía pidió 12 años de prisión para el neurocirujano Leopoldo Luque. Solicitó además 10 años para la coordinadora médica Nancy Forlini y una pena de 8 años de cárcel a la psiquiatra Agustina Kosachov. Para el psicólogo Carlos Díaz pidió 5 años y 4 para los enfermeros Mariano Perroni y Ricardo Almirón. La única absolución correspondió al médico clínico Pedro Di España. Esto decía Fernando Burlando, abogado de las hijas de Maradona.
11: Yo pediría un poquito más, O sea, nosotros pensamos en solicitar algún añito más, que es normal, esto es lógico, que quienes representan intereses, en este caso al particular damnificado, soliciten algún añito más. Con lo de España, me parece que es muy atinado de parte de la fiscalía, ¿no? Este deber de objetividad.
9: Causa vialidad. La Cámara de Casación confirmó el decomiso de los bienes que están a nombre de Máximo y Florencia Kirchner. Los hijos de la expresidenta buscaban que se frene la ejecución de varias de sus propiedades, de las que se incluyen casas, departamentos y hoteles. La mayoría de ellos habían sido cedidos por Cristina Kirchner como adelanto de herencia. El Premio Nobel de la Paz 2026 fue otorgado a la jurista sudafricana Navi Pillay. El Comité Noruego destacó su contribución a la construcción de un orden jurídico global más amplio y a la persecución de crímenes de guerra, crímenes de lesa humanidad y genocidio. La jurista sudafricana fue alta comisionada de las Naciones Unidas para los Derechos Humanos entre los años 2008 y 2014. Aluvión en Santiago de Chile. Declaran zona de catástrofe a la comuna de Las Condes tras un fuerte alud que arrastró autos y colectivos. El desborde de un canal provocó el avance de una masa de agua que inundó gran parte de uno de los barrios tradicionales de la capital chilena. El Cuerpo de Bomberos de Santiago desplegó un operativo de emergencia en medio de las intensas lluvias. En algunos puntos de la ciudad, las precipitaciones superaron los 140 milímetros en apenas 2 días. Es Tomás Biosati, periodista chileno.
12: La región metropolitana había soportado bastante bien las intensas lluvias y esto ha sido una gran, gran sorpresa que ha tomado prácticamente a todas las autoridades de improviso y ha sido una emergencia para la que nadie estaba preparado en el sentido de que no se esperaba. Sí sabemos que se están movilizando en estos instantes muchísimos recursos, tanto personales como materiales, para abordar esta situación. Pero, insisto, es el sector alto de Santiago y que se ha desbordado, y como el desnivel es muy grande, Santiago va subiendo hacia la cordillera, la fuerza del agua ha arrastrado vehículos, automóviles, un bus del servicio público de transporte con personas al interior, y ha sido una situación muy caótica.
9: Muy bien, 13 minutos ahora de las 8 de la mañana. Y digo, Alejandra Gallo, muy buen día, bienvenida, ¿cómo le va?
13: Pero muy buen día, ¿cómo estamos, Nico? Qué frío nuevamente.
9: Bien, me hizo sentir culpable, Alejandra Gallo. Entonces me llamé a introspección para revisar mi termostato, porque somos friolentos los dos. Sí, somos los más friolentos y no, además me lo planteó como... cambiaste de team, me dijo, fue como eso, ¿no? Y me dice, con el frío que hace y vos de remera, me retó.
13: Porque me dio más frío, claro.
9: Pero es que hace calor acá adentro, ¿viste?
13: Puede ser, pero afuera
9: date un ratito, y vas a ver.
13: Puede ser.
9: Pero afuera está fresco, sí.
13: Hay un viento fresco, ¿viste? Sí. Entonces se siente más... en la cara. Pero bueno,
9: perteneciendo a su team, no se preocupe.
13: Obviamente. Y yo al suyo.
9: Ahí está.
13: Así que bueno, vamos a hablar en un ratito del paso a paso de AISA, en un ratito o ahora, cuando vos quieras, vos me marcás.
9: Impresionante, ¿sí? Eso se terminó de definir. Digo, impresionante los números que dando vueltas, ¿no es cierto?
13: Y las cosas que se dicen.
9: Lo que nos salió a los argentinos en estos 20 años, ayúdanos a reconstruir esa historia. Hace 20 años que AISA existe como tal, uh-huh. Es decir, que fue estatizada por el gobierno en ese momento de Néstor Kirchner, ¿no es cierto?
13: Sí. Y, a ver, yo te voy a dar solo un dato, viste que lo mío,
9: sí.
13: Los números me parece que a veces hablan solos. AISA tiene hoy en su radio, o sea, que son los usuarios que van a pasar a tener un nuevo concesionario del otorgamiento del servicio de agua potable y cloacas, Atenti, a partir de enero del año que viene. Uh-huh. Digo, la operación es a partir de enero del año que viene. Se espera que los 2.000 millones de dólares, que es compromiso de inversión del primer tramo, se cancelen frente al Tesoro antes de fin de año. Pero la concesión en sí, administrativamente, empieza el año que viene. Hay un dato a tener en cuenta.
9: Qué famoso agua y saneamiento, ¿no es cierto?
13: Exactamente. Agua de saneamiento, exactamente.
9: Todavía, que me parece que todavía te encontrás en la Ciudad de Buenos Aires algunas alcantarillas, sí, ¿no? De
13: esas, dice,
9: agua y saneamiento.
13: Sí, puede ser. Claro. Hay que, son como perlitas,
9: sí,
13: ¿no?
9: Sí, sí, claro.
13: AISA tiene 4 millones de usuarios registrados.
9: Uh-huh.
13: ¿Sabés a cuántos podría alcanzar? O sea, ¿cuántos usuarios, cuántas familias están habilitadas, ajá, para recibir ese servicio?
9: Que deberían alcanzarlo.
13: 15 millones.
9: 15 millones. Entonces,
13: ¿cuántos? Entonces, como 4 millones de usuarios registrados.
9: Contra 15.
13: Contra 15.
9: O sea, menos del 30% de lo que debería alcanzar.
13: Entonces,
9: ahí donde hay cloacas hay civilización. Lo primero.
13: Pero
9: lo
13: claro,
9: primero.
13: No hay pozo ciego.
9: Lo primero.
13: Tenés agua potable.
14: Hace
13: tenés garantía de agua potable.
14: Hacés mucho hincapié en registrados. puede haber alguna red de
13: y hay todo
14: clandestina.
9: Más o, es, pero es bastante más difícil que colgarte.
14: Sí, claro, de exacto. Cable, yo pensaba por eso, porque ahí se...
9: bastante más difícil que colgarte.
14: Sí, claro, porque hay que hacer pozo.
13: Diwan tiene dudas, me mira con dudas.
15: Me pregunto qué se necesita para que se llegue a esa cantidad.
9: Inversión.
13: No robar la plata de las obras públicas, claro. Y otorgar efectivamente, o sea, el acceso. Es un tema de afano, claramente.
9: De obra pública, es un tema de obra. No necesariamente pública. 20 años estuvo AISA, ¿no es cierto?, en manos del Estado. Es ingente la cantidad de dinero que se puso. Cuando se compara la erogación en términos de presupuesto público, ¿no es cierto?, durante estos 20 años y lo que se obtuvo por venderla, te das cuenta, ¿no es cierto?, lo que perdimos como sociedad y sobre todo cuando la confrontás contra lo que debió hacer si no se hizo. 4 millones contra 15, menos del 30%.
13: Pero,
9: y
13: claro,
9: vuelvo, en la Edad Media tirabas la vasinilla por la ventana, ¿no es cierto?
13: Pero además hay dos cositas más para cerrar este concepto y avanzar en otros, también vinculados con AISA. Hubo obras que se anunciaron, hubo cintas que se cortaron, y hubo fondos que se destinaron, pero no hubo nuevos usuarios registrados. Entonces, algo pasó en el medio que seguramente los detalles los vamos a ir conociendo a partir de enero del año que viene.
9: Hay esta cuestión del saneamiento, digamos, como concepto, empieza a principios del 1900, antes incluso, con las epidemias como detonante, ¿no es cierto? Fiebre amarilla, cólera en Buenos Aires, fines del siglo XIX, se empieza a pensar, ¿no es cierto?, en la necesidad de las obras de saneamiento. En 1912 nace el famoso OSN, que es el Obras, ¿no es cierto?
13: Qué bueno que está eso, recordarlo.
9: Obras Sanitarias de la Nación, ¿no? Todavía hay estadios con ese nombre, sí, en algún punto, o gimnasios. Los hitos más cercanos, en 1993, la privatización por parte del gobierno de Carlos Menem, para el área metropolitana de Buenos Aires, que pasa a manos del consorcio privado Aguas Argentinas, liderado por la firma francesa Suez. Pero, y acá aparece la inseguridad jurídica, etcétera, etcétera, y los vaivenes. El 21 de marzo de 2006, bajo la presidencia de Néstor Kirchner, el Estado rescinde el contrato con Suez y crea Agua y Saneamientos Argentinos, Sociedad Anónima, AISA, mediante un decreto.
13: Exactamente, y además hay que recordar que se pidieron muchos créditos al BID.
9: Sí, claro.
13: Justamente para hacer obras, estas obras, que se suponía que iban a incorporar más usuarios a la red cloacal y de agua potable. Bueno, ahora habrá que ver qué pasó con esas auditorías. Va a haber muchas cosas que, más allá de las inversiones que tienen que venir, de la administración, la transición a la administración que tiene que hacer el Estado Nacional, que sigue reteniendo el 10% de las acciones por dos razones. Primero, porque tiene que controlar las inversiones, y segundo, porque tendrá que auditar las auditorías, las audiencias públicas que va a haber que hacer a partir del año que viene para redefinir las tarifas de los usuarios existentes y de los que se van a ir incorporando. Pero me parece además, acá hay un dato importante, que es la cantidad de habitantes que vos tenés en un país, sobre todo en América Latina, incorporado a la red de agua potable y de cloacas, también es un indicador que miden todas,
9: por supuesto,
13: las agencias internacionales de cualquier orientación política para medir el grado de desarrollo económico y social de un país. Entonces, también es importante incorporar más argentinos a la red, porque no solo porque le garantizás el acceso al agua en buenas condiciones, sino porque hay base para crecer en el desarrollo económico.
9: A instancias de del kirchnerismo, movimientos afines, siempre yo me perdí el detalle concretísimo de eso, pero proyectos de ley miles relacionados con declarar el agua un derecho humano. Bueno, pero y después la plata que se asigna a la empresa pública que a través de tu socio político dirigís no llega a donde tiene que llegar, que es a ese pozo para que pueda andar tu inodoro. No, eso es.
13: Sí,
9: ¿no?
13: Sí,
9: una
13: eso
9: cosa es la no es la declaración, la declamación, la mera declamación, ¿no es cierto?
13: Sí, el botón del baño, como vos decís, para que el inodoro funcione, y la canilla, abrir la canilla y que ese agua vos la puedas tomar con la total tranquilidad de que es potable.
9: No se enfermen los niños, ni tampoco el resto. Mirá,
13: la higiene de los hogares.
9: Traías lo de teniendo en cuenta este tipo de servicio por las calificadoras o en fin, uh-huh, internacional. A ver, nosotros mismos, digo, hay dos maneras de medir la pobreza, ¿no? Una es por ingresos, pero otra es por condición.
13: Sí.
9: Y uno de los ítems es el retrete con descarga de agua. Digo, vos tenés que tener en cuenta esas cosas. Hay una pobreza de estructura y que tiene que ver con eso. Y básicamente es el conurbano bonaerense. Mucho viene empujado por la propia Corte Suprema de Justicia de la Nación en el caso que se siguió por la cuenca Matanza-Riachuelo, etcétera, que es un poco lo mismo, ¿no es cierto?
13: Tiene razón eso. Sí, tiene es cierto, tiene vinculación, uh-huh, sí. Exactamente, así que bueno, estos son los detalles, la concesión, digo, hubo dos oferentes, recordamos, ajá, un poco, este es un proceso que se hizo siempre público, digo, se fue desde el minuto uno.
9: Sí, vos lo podés seguir por la web.
13: Lo podés seguir por la web, quiénes se presentaron, originalmente cómo fueron las condiciones para seducir a los que se querían, uh-huh, presentar, quiénes se presentaron.
9: Muy
13: finalmente.
9: Muy difícil esa seducción porque ¿qué tenés?
13: Y bueno,
9: la estatización de hace 20 años, ¿no es cierto?
13: Claro, todo claro, este mare magnum.
9: ¿No es cierto? El know-how que solamente puedes traer o casi solamente a través de una alianza o sociedad con una empresa extranjera, se te complica muchísimo porque si después me la sacan. Nosotros perdimos ante el CIADI una millonada por esto.
13: Sí. Que pagamos.
9: Además,
13: que pagamos
9: digo, nosotros todo. Como país, todo sí. Mal, ¿viste? Uh-huh, uh-huh. Y fue sin base, así que hubo ahí mucha diferencia entre lo que propuso un grupo o el otro.
13: Mucha diferencia, totalmente, hay una diferencia del 20%, sí. Todo eso te estaba sí. Buscando. Impresionante la diferencia entre un oferente y otro, el grupo Rowing, que presentó 340 mil millones de dólares frente a los 340 millones de dólares, perdón, frente a los 285 millones de dólares que ofreció el consorcio timoneado por el grupo Rocio, por supuesto. Este compromiso, ¿ahora qué va a pasar? Vamos a pasar unos días hasta que se haga, digamos, lo que se llama el contrato, ¿no? Se evalúa, así se llama, hay una comisión que evalúa formalmente las ofertas, se tiene que emitir un dictamen, así se dice, dentro de dos días aproximadamente, en el medio hasta el feriado, yo estimo mediados de la semana que viene, y la firma del contrato.
9: Ah, okay.
13: Falta esa cosa formal para, digamos, ponerle la frutilla al postre. Ahí se verá cómo se hace la transición administrativa del 90% de la compañía que entra a manos del... y ahí se va a publicar, se va a decir formalmente,
9: claro.
13: Se le otorga a tal grupo y a partir de enero, febrero del año que viene, la compañía privada empieza a operar esta empresa de suministro de agua potable y cloaca para Argentina.
9: Excelente. 24 minutos ahora de las 8 de la mañana.

0: Hernán Mundo, muy buen día, bienvenido, ¿cómo le va?
1: Nicolás, buen viernes, saludos para ustedes, por supuesto para todo el equipo y los oyentes. Una semana que se cierra en Casa de Gobierno con lo que va a ser esta tarde la presencia de la flamante embajadora de Israel en la República Argentina. Hablamos de Judah Spiller, que ayer, hay que mencionar, fue oradora en el acto que tuvo lugar en Villa Crespo, organizado por entidades de la comunidad judía para recordar a las personas asesinadas y a los secuestrados por Hamas hace exactamente 3 años en el sur de Israel. Reunión esta tarde en Casa de Gobierno con la secretaria general de la presidencia, Karina Milei. Se subraya que uno de los principales temas será por lo menos la consolidación y el aumento en lo que refiere a exportaciones de carne kosher por parte de nuestro país a Israel. Recordemos que Israel se ha consolidado como uno de los destinos más importantes en cuanto a la recepción de carne vacuna kosher proveniente de la República Argentina, con un volumen exportado que ha promediado en los últimos meses en 5.000 toneladas por mes. No es nada menor, dividida en carne refrigerada, en carne congelada, con habilitaciones, por supuesto, dadas por el SENASA, y consolidando entonces el mercado argentino, en este caso en Israel, un producto muy muy requerido por Israel, y será uno de los temas de la charla. Desde ya, otras cuestiones, como vos señalabas en los títulos, a partir de lo que mencionaba ayer el ministro de Justicia de la Nación, Juan Bautista Maggi, que es en su cuenta de X, y su reunión con autoridades de la AMIA respecto a posibles acciones de demanda ante instancias internacionales respecto de lo que fue el atentado contra la AMIA el 18 de julio de 1994. Hacemos un punteo de actividades en lo que refiere también al jefe de gabinete, Diego Santilli, que a las 10 de la mañana, en un ratito más, estará recibiendo al gobernador de Corrientes, Juan Pablo Valdés. Continuidad de esta serie de reuniones con distintos mandatarios provinciales, buscando avanzar, por cierto, en la reforma electoral, presupuesto 2027, proyecto de ley de soberanía nacional. En cuanto a reforma electoral, Valdés lo ha dicho explícitamente, su postura es la de eliminar las primarias abiertas simultáneas obligatorias, así que en ese aspecto hay puntos en común. Esto sucederá en un ratito más, como decíamos, en Casa de Gobierno. Y atención con lo que sucedía ayer, que da indicio a algo que puede pasar. Me refiero a la reunión que no fue anunciada previamente, de Diego Santilli con ahora el reingresado intendente de General Pueyrredón, Mar del Plata. Hablamos de Guillermo Montenegro. Recordemos que durante 10 meses fue senador provincial a partir de los resultados de los comicios legislativos del año pasado. ¿Y por qué mencionamos este tema y esta reunión? Porque el tema dominante del encuentro fue la situación de seguridad en Mar del Plata y los avances para que, en principio, antes del inicio del verano, la ciudad balnearia reciba refuerzos de fuerzas federales. Esto para paliar una situación que se ha vuelto bastante compleja, con hechos que han cobrado notoriedad. Hablamos de robos, también de asesinatos con fines de robo, y un refuerzo por parte de la policía bonaerense, que entiende la ciudad no ha sido significativo en este interinato a cargo de Agustín Neme. Y en el medio, con algunas declaraciones durante el coloquio de ideas, recordemos, de la senadora Patricia Bullrich, que recibió a empresarios de la ciudad de Mar del Plata y recogió de alguna manera el planteo sobre la necesidad de que haya efectivos de fuerzas federales. Así que de aquí a fin de año es prácticamente un hecho, algo que solamente tendrá que esperar alguna fecha definida, la presencia de efectivos federales en Mar del Plata para mejorar la situación de seguridad.
0: Hernán Mundo, muchísimas gracias, tenga un buen lindo fin de semana y un excelente programa hoy a las 5 de la tarde.
1: Muchas gracias, un abrazo, buen fin de semana. Un
0: abrazo grande. Este es Hernán Mundo, que es corresponsal de Radio Nacional en Casa de Gobierno.
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1: 8:30 de la mañana en la República Argentina. Entró en vigencia la Ley de Inocencia Fiscal 2. Fue promulgada la norma que introduce cambios en el régimen de declaración jurada, modifica el procedimiento tributario y actualiza las sanciones. Quienes adhieran deben canalizar sus operaciones a través de los medios autorizados por el Banco Central y la Comisión Nacional de Valores. Argentina y Brasil realizarán un ejercicio militar conjunto. El gobierno nacional habilitó la salida de tropas para que puedan participar en un entrenamiento que se llevará a cabo a partir de mañana en el sur del territorio brasileño. El Poder Ejecutivo autorizó el envío de 405 efectivos, 99 vehículos y aeronaves que realizarán operaciones especiales, paracaidismo y despliegues blindados en Rosario do Sul. Vecinos porteños se quejan por los inconvenientes que generan las obras en zona norte. El informe de Mariel Ríos.
2: Las obras del trambús están trayendo grandes dolores de cabeza en la zona de Figueroa, Alcorta y Dorrego. Un vecino de la zona nos da más detalles.
3: El problema que tiene la comunidad del Jardín Mitre también y todos los vecinos que venimos por Dorrego y doblábamos con el semáforo en Figueroa, Alcorta, y ahora al eliminar el giro se arma un embotellamiento terrible, los colectivos no pueden doblar, es un caos esto. Se arman un embotellamiento terrible, así que esperemos que revean la situación. Desde la comunidad del Mitre están teniendo problemas para estacionar también porque al haber embotellamiento de autos no pueden estacionar, es un caos y bueno, puede haber niños que bajan acá al colegio y puede haber accidentes con los niños.
1: En la capital federal, 11 grados 9 décimas la temperatura, humedad 88%, el cielo cubierto con llovizna.
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1: Mira, misil, quería comprar, está bien.
2: No, digo que me parece interesante por ahí saber el tema porque no, nunca estuve en una subasta, no sé cómo es.
1: Depende la, cuál es la subasta. De
3: hace, hace poco
4: la de vacas
3: se hizo.
4: Es buenísima, vacas y caballos, bueno, es re divertida.
1: Sí,
4: esa.
1: Claro. Ah, yo iba a la feria cuando
3: era. Claro, pero vamos a decir, claro, son, es una subasta de bienes que fueron secuestrados de poder
1: otra de narcos. También hay remate en San Andrés de Giles, hay remate todos los domingos. De hecho, es un punto de turístico en algún punto, son 100 kilómetros. Entonces, en la semana me dio que pasás a ver. Y me da vergüenza, porque mi abuelo levantaba la mano, viste, va para allá, cuesta tal cosa. Y yo digo, qué vergüenza. Pero claro, es una puja propiamente.
3: Sí.
1: Y en la semana me dio que. Paraba, espera que paro a ver qué hay este domingo. Mirá en el remate, bueno, ¿no es cierto? Y miraba los lotes, ¿qué compraste? Bueno, venían el lote de lo que quería, ¿entendés? Entonces esto estaba buenísimo, pero todo lo otro...
3: No,
1: no, viste, un día cae con pupitres de una escuela. Y mi vieja, no, que soy director de una escuela, se van a creer que me lo robé. No, lo compré porque quería una estantería y venía con los pupitres del colegio. Bueno, cosas de remate, pero luego están los remates judiciales, subastas.
2: Este es judicial, me imagino.
1: Que tienen sus complejidades. Porque
3: como dice la China,
1: la
3: ira, bienes, decía, en ¿no este caso, en este caso son bienes que fueron incautados en poder de condenados por narcotráfico. Uh-huh. Así que es muy interesante todo lo que se puede encontrar en esa subasta. Hay hasta lingotes de oro.
2: Ah, bueno.
4: En serio, me estás embromando.
1: No, y por no, lingote de oro que tiene, qué loco eso, porque el lingote
3: lingotes
1: de oro
3: y otros que se llaman como placas, que es se supone que también dentro de los delitos de narcotráfico hay robos, ¿sí? Por lo general entraderas en busca de joyas. Esas joyas las funden y hacen placas, pulseras y barras.
2: ¿Dónde se remate?
3: Incluso mallas y mallas y redes en Rosario.
5: En Rosario.
1: Pero escúchame,
5: siempre estuvo cerca.
1: Bueno, ahora vamos a hablar con la gente de Rosario sobre eso. Ahora bien, el valor base será el valor objetivo del oro, por ejemplo, o es sin base, porque lo propio de estas cosas es que uno va a tratar de sacarlo a un mejor precio.
2: Por eso traje el tema, porque digo, como nunca fui y nunca participé.
4: No, pero además imagínate que vos te quedás con algo que le perteneció o a un narco, eventualmente.
3: Es como Snake en los Simpsons.
4: O a un tipo que el narco fue a...
1: Eso seguro, con un agujero de balazo.
4: Me da como miedo.
1: Pero fuera de eso.
3: Es verdad.
1: Fuera de eso, toda la cuestión de... No, yo estoy hablando de pavadas, introduciendo por ahí un temor que no debe ser introducido. Pero es... Yo no sé si andaría en el auto que fue de un narco que tiene enemigos y que lo van a identificar por el auto.
3: Ah, bueno, pero viste, por eso se publicitan esas cosas.
4: Claro.
3: Pero por eso se publicitan estas cosas. Pero atención con esto, porque también...
1: En vez de sin estéreo, tenés que ponerlo, pero no soy el narco, le tenés que poner un sticker.
3: No quiero levantar la perdiz,
1: claro.
3: No quiero levantar la perdiz, pero las autoridades deben estar atentas a que no vayan a estas subastas familiares de los condenados a recuperar esos bienes.
5: Bueno, pero hay bienes que tienen una emoción especial también para esa gente, me imagino también, ¿no?
1: No.
5: Un sentimiento.
3: Se enternece, lo perdimos.
1: A ver, y luego estaba la práctica.
4: Me dio miedo.
1: De lo que se llamó la Liga, que no sé si sigue existiendo, pero que era precisamente una organización de tintes cuasi mafiosos o directamente mafiosos que no te dejaba empujar honestamente por las cosas. Yo he conocido casos fantásticos. Tenías que ir, ¿no es cierto? Deudores a los cuales le ponían la casa en venta, digo, y quería ir a recomprarla. Y dice, ¿cómo pujo contra una liga que me la va a sacar? Y tenían que armar un show todavía más duro que el que... Dificilísimo.
3: Difícil.
1: O sea, que hasta qué punto son subastas públicas o se aprovechan de ellos los que tienen estructura para eso, que sería una pena, ¿no? En otro orden de cosas, el Banco de la Ciudad de Buenos Aires es un banco muy conocido por subastar. Ya podríamos hablar fuera de este tema, que no lo estamos culpando de todo esto, con ellos sobre cómo son estas dinámicas, ¿no es cierto?
4: Pero claro, ahí hay es adentro del banco la subasta, es otra cosa.
1: No.
4: Claro, no va a entrar un narco al banco, digamos. Quiero decir, está dentro del banco.
3: Hay varios.
1: Que son de cuestiones de otro tipo, ¿no es cierto? Son cuestiones de otro tipo. Digo, son deudas.
4: Es otra cosa.
1: No son delitos. Sí. Pero bueno, porque uno fantasea mucho la posibilidad de voy a comprar un departamento barato, voy a conseguir un auto. No sé si eso es posible, y en todo caso, no sé si no es posible por estos actores como la liga que se lo terminan comprando ellos, claro. ¿No? Así que pues tenemos que vamos a meternos en el negocio de
3: en el mundo
1: solo
3: criminal.
1: Para abrir posibilidades.
3: Pero aparte de eso, es meterse al mundo criminal.
1: En algún punto sí, a las consecuencias. 39 minutos, ahora de las 8 de la mañana en la República Argentina, nos vamos a Río Turbio, provincia de Santa Cruz, con Fabiana Pérez. Fabiana Pérez, muy buen día, bienvenida, ¿cómo le va?
6: Muy buenos días para ustedes, audiencia y compañeros a la mesa de Nacional Buenos Aires. ¿Cómo están? Buen viernes.
1: Nosotros muy bien porque es viernes, muy bien porque es viernes. ¿Ahí cómo se amanece?
6: Uf, acá amaneció muy temprano, te puedo decir que ya a las 5 de la mañana teníamos el sol que estaba asomando, y te comento, en este momento para nosotros tenemos una temperatura muy primaveral, 8 grados centígrados, para hoy la máxima será de 20 grados, así que serían las temperaturas propias para nosotros de verano.
1: Mira.
6: Para nosotros, mira, es así que hoy vamos a estar, vamos a disfrutar mucho de los espacios verdes que tenemos. Afortunadamente los tenemos muy cerca de lo que es el pueblo, de lo que es Río Turbio, así que hoy para nosotros explota la primavera.
1: Bueno, me alegro mucho por eso. Pero tienen un tema con este tren de unas 600 toneladas de carbón que descarriló. Hay denuncia de sabotaje, pertenece a la empresa Yacimientos Carboníferos de Río Turbio. Exacto. Contanos un poco más, Fabi.
6: Exacto, esto sucedió el día miércoles, tarde-noche aproximadamente, donde este vagón que estaba cargando un poco más de 600 toneladas de carbón desde el yacimiento, desde Río Turbio hacia Punta Loyola, esto estamos hablando de unos 300 kilómetros aproximadamente, descarriló. Al momento de que sucede este episodio, los que estaban justamente a cargo de llevar la carga, que eran dos operarios de la empresa ICRT, notaron que en las vías había un elemento extraño, una pieza metálica oxidada, la cual es, según palabras de los que saben, pertenece a equipamiento viejo, a operaciones ferroviarias viejas, con lo cual se está calculando y se habla de sabotaje. ¿Por qué? Porque días anteriores también se hizo un testeo de cómo estaban las vías férreas, en las cuales estaban en óptimas condiciones, pero estamos hablando de a pocos días antes, con lo cual la idea, o por lo menos esta teoría de sabotaje, tiene mayor peso. Ajá. Ahora se amplió la denuncia, ya se hizo una denuncia penal, se solicitó que se guardara y se protegiera la zona para poder realizar pericias, porque la pieza sola, la pieza metálica sola, no habla de sabotaje, pero sí todo el contexto. Por eso es que el interventor de la empresa, estamos hablando del licenciado Pablo Gordillo Arriagada, bueno, él solicitó que se protegiera todas las evidencias, que se tomara testimonio a los trabajadores que se encontraban a bordo, y además que se guardara todo lo que tenía que ver con las comunicaciones entre Punta Loyola, la cuenca y los trabajadores que estaban llevando justamente esta carga como parte de lo que es todo el relevamiento criminalístico que se está realizando.
1: Bien, bueno, ahí tenemos entonces el reporte de este hecho y las sospechas, tenemos que ponerlo así, ¿no es cierto?
6: Sí, es sospecha. Todo está en manos de la justicia, con lo cual es todo proceso de investigación a partir de ahora.
1: Uh-huh. Fabiana, te agradecemos muchísimo y que tengas un lindo día y fin de semana, y disfrutes de esa explosión primaveral y los espacios verdes cerca del pueblo, como decís.
6: Bueno, igualmente para ustedes, que tengan lindo viernes. Hasta luego.
1: Un beso grandote. Fabiana Pérez, de LRA 18, Radio Nacional, Río Turbio, provincia de Santa Cruz.
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0: Muy bien, 43 minutos ahora de las 8 de la mañana en la República Argentina. Lourdes Marchese, muy buen día, bienvenida, ¿cómo le va?
1: Buen viernes.
0: Buen viernes.
1: ¿Cómo están ustedes?
0: Bien, todo bien.
1: Acá estoy escuchándome con eco, no sé si pasa algo, pero...
0: Ah, bueno. ¿con ecos criminales o con ecos no criminales?
1: Estos serían ecos... Bueno, sí, podrían ser criminales porque vamos a hablar de crimen.
0: Totalmente, a ver si ahí lo mejoramos. Que... Ahora si no te volvemos a llamar, ahí estás mejor.
1: Dale, perfecto, ahí está mejor, bueno, ahí está mejor, bárbaro. Perfecto.
0: Lourdes, con muchas ganas de escucharte porque, bueno, ahí hay varios temas interesantes, pero el primero de todo, ese juicio que se sigue por la muerte de Diego Armando Maradona, y bueno, empieza a sedimentar las posiciones, ¿no?
1: Exactamente, y ya estamos, digamos, cerrando un ciclo, ¿no? Llegando al final de este juicio que tanto costó, porque recordemos que en un primer momento hubo un juicio con otros magistrados, o con una magistrada que terminó siendo destituida, hablamos de McIntosh, por el escándalo de lo que fue el famoso documental. Y finalmente se retomó este juicio, volvió a empezar casi de cero y ahora estamos en la etapa de alegatos. Ayer fueron los fiscales Ferrari, Cosme y Ribarren bastante contundentes a la hora de solicitar las penas. A mí me parecieron, yo coincido un poco con Burlando. Por la manera en la que hablaron los fiscales y con la contundencia, me pareció que la pena solicitada fue bastante baja en relación a lo que hace al delito de homicidio con dolo eventual.
0: Se condijo el envalentonamiento argumental con lo que terminaron pidiendo.
1: Y a mi criterio, ojo, yo lo miro como abogada, digo, si vos tenés un delito que está bien, la pena es desde los 8 a los 25 años, intuyo que lo que han tenido en cuenta para no solicitar la pena máxima es el hecho de que estas personas no tenían antecedentes penales, no eran reincidentes y demás. Por eso, en el caso de Leopoldo Luque, que es el médico neurocirujano, que es el que, digamos, tiene el pedido de pena más alta por parte de la fiscalía, le solicitan 12 años de prisión y 10 años de inhabilitación para ejercer la función de médico.
0: Que debería ser para siempre, porque sí, eso iba a preguntarte un poquito, Lourdes. Claro, cuando se juzga, se juzga una cosa puntual y no todo lo otro, ¿no? Pero ese concepto de peligrosidad, en algún punto tan discutido, a veces tiene cierto anclaje. El punto es tremendo lo de Luque, porque además todo lo hizo en tren de cancherearnos a la sociedad, que era un buen médico, y sacar ventaja de eso, ¿no?
1: Bueno, a ver,
0: soy
1: los
0: el médico
1: médicos
0: de Maradona en un galardón para hacerse, por lo menos, el piola.
1: En la última vez que habló, creo que fue hace dos semanas, Luque, que pidió la palabra y quiso hablar antes de que comiencen los alegatos, él dijo que lo que le pasaba con Maradona es que él lo amaba a Maradona, que para él iba más allá de lo médico. O sea,
0: porque te quiero, entonces, te aporreo, digamos, lo dejó morir porque lo amaba.
1: Más o menos así. Bueno, obviamente que ellos son los acusados y siempre se van a defender y todos van a pedir la absolución, ¿no? Uh-huh. Luque tiene a Francisco Neto, un gran abogado, había tenido otros abogados, los cambió y finalmente se quedó con Francisco Neto y el equipo de Francisco.
0: Porque digo, las cosas tienen consecuencias, incluso estas de hacerte el piola. Yo me acuerdo cuadros de Maradona y llegando en la moto, más preocupado en hacer una nota periodística que en atender a su paciente. Digo, no, está bueno poner eso en su lugar, porque si no, no aprendemos más.
1: Recordemos igual que Diego era una persona que, bueno, ayer lo mencionaron bastante en la audiencia, ¿no? Que tenía un corazón bastante debilitado, entonces eso ameritaba que se lo cuide, que se tomen mayores recaudos, ¿no? A la hora de cuidar a Diego Maradona. Por eso, la fiscalía en un momento lo que hace es dividir en dos grupos. Porque él considera que los que, digamos, actuaron con dolo, por así decirlo, fueron justamente Luque, Forlini y Kosachov. A Kosachov a mí me sorprendió también que le hayan pedido 8 años, que le hayan pedido más años a Forlini, que le piden 10 años, que es la de la prepaga, más que a Kosachov, que era la psiquiatra, y por eso el doctor Mischanchuk dijo que él va a pedir la absolución.
0: La escuchás hablar a Kosachov y luce, digo, yo no lo puedo afirmar, pero con muy flojos pergaminos profesionales, ¿viste? Decir, no sé qué estaba haciendo.
1: Y bueno, a ver, es la psiquiatra, es la que le tenía que recetar medicación y es la que, es como que en cierto modo, si vos la has visto en el juicio...
0: Es una psiquiatrita del montón, no es una psiquiatra para este tipo de casos.
1: Exacto, bueno, es que fue muy complejo el caso Maradona. Ustedes recuerden, cuando aparecen todos estos médicos, que era... las hijas de Maradona se quejaban de que decían que no lo podían ver, que ellos organizaron la internación domiciliaria. Ustedes recuerden que la situación de Diego no era nada fácil y que después de estar en la clínica deciden trasladarlo a una casa, pero esa casa no estaba acondicionada para una internación domiciliaria, porque vos cuando decís, ok, lo sacamos de una clínica, ustedes saben lo que es estar en una clínica con todos los cuidados, con una cama especial, lo llevaron a una casa que era una casa quinta más o menos, y donde estaba en un cuartito ahí, perdón,
2: no
1: la expresión,
2: pero
1: estaba tirado, exactamente,
3: baño
1: como
3: químico.
1: Si se lo llevaran de fin de semana,
0: sí,
1: en vez de tener los recaudos. Por eso, cuando hacen la distinción, por ejemplo, a Carlos Díaz, a Perroni y a Almirón, la fiscalía dice, bueno, nosotros en el caso de estas tres personas le vamos a pedir 5 años para Díaz, 4 a Perroni y Almirón, porque consideramos que en el caso de ellos hubo negligencia, es decir, un homicidio culposo. Le están cambiando la calificación legal, si se quiere, porque ya no lo ven como un dolo eventual, lo están viendo como algo negligente por parte de estas personas, y por eso es que piden una pena tan baja para ellos, o sea, mucho más baja de la pena que habían pedido para el resto de los imputados en esta causa. Son en total 7 imputados que llegan a este juicio, porque recordemos que Dayana Madrid, la enfermera, pidió ir a juicio por jurados y está esperando el resultado de este juicio para poder ser juzgada. Y en el caso de estas personas, sí estuvieron la mayoría de acuerdo, no todos. Yo ayer hablé con Baudry y Baudry me decía que él no estaba de acuerdo con el retiro de los cargos contra Pedro Di Spagna, que era el interconsultor, porque los fiscales lo que decían de Di Spagna es que esa persona no había tenido ni la potestad ni la decisión sobre la salud de Diego. Entonces preferían retirarlo de los cargos, y el abogado de Diego Junior estuvo de acuerdo y también dijo, bueno, nosotros también vamos a retirar los cargos sobre esta persona, pero para el resto sí pedimos pena. Y en el caso de Kosachov, los abogados de Diego Junior pidieron que sean también 10 años de prisión, que se le eleve la pena que había solicitado la fiscalía, que pidió 8 años. Así que esto recién empieza, la semana próxima van a seguir los alegatos. Le va a tocar a Baudry y a otro abogado más.
0: Eso queríamos.
2: Y primero las querellas, ¿no, Lu?
1: Sí, sí. Primero, o sea, arranca la fiscalía. Siempre en un alegato, esto es un tecnicismo. Arranca la fiscalía, después arranca las querellas y siempre, siempre terminan las defensas.
0: Claro. Que tiene el sentido de que sea la ultimísima palabra, ¿no es cierto?
1: Exactamente, para que no tengan nada más que decir.
0: Es
1: no,
0: un
1: no
0: eco
1: puedan
0: del,
1: decir.
0: Del derecho de la defensa en juicio, digamos.
1: Exacto, muy bien, Nicolás. Te has sacado un 10, felicitado.
0: Está muy bien.
1: Así que bueno, esta es la situación. Es un caso, como les dije, complejo, con un Diego Maradona que no sé si andaba, me pareció escuchar a Rubencito por ahí.
3: Sí.
1: Con un Diego que se fue deteriorando y que desde, yo creo que desde antes de la internación domiciliaria no lo cuidaron. Me parece que ya venían. Los médicos o las personas que lo rodeaban a Diego lo fueron descuidando, ¿no? Sobre todo conociendo el cuadro de salud que tenía Diego.
3: Ahora, Lourdes, yo me extraña que no se nombre a una persona en todo esto.
2: Justo iba a ir por ahí, mira.
3: Que Matías Morla. ¿Quién contrató la casa? ¿Quién alquiló la casa? ¿Quién era el que no le dejaba a las hijas ver al padre?
2: El jefe del equipo.
3: Por eso, pero él, para él nada. O sea, nada. Él está tranquilo caminando por la ciudad, sigue trabajando.
1: Porque acá lo que se está juzgando es a los profesionales de la salud.
3: O sea, se tendría que ser otro juicio.
1: A ver, nadie lo pidió, porque vos fijate que Morla solamente tiene procesos con los Maradona sobre las marcas de Diego y toda esa pelea que viene hace años, que sí, que no, que bueno, de hecho hace poco él ofreció pagarles una cantidad millonaria a la familia Maradona, a las hijas de Diego, para cerrar ese juicio por el tema de las marcas, y la familia no está de acuerdo. Dijeron, no, queremos que vaya a juicio Matías Morla. Así que, pero en el caso de la enfermedad en sí, de lo que fueron los cuidados y todo, yo coincido con vos. No sé por qué Matías Morla no está metido, pero en este caso lo que están juzgando es a los profesionales de la salud, a los que firmaron la internación, a los que estuvieron en la internación domiciliaria de Diego Maradona y a los que finalmente estaban o no estaban, por acción o por omisión, el día de la muerte de Diego Armando Maradona, que el último día, después de muchas horas, ustedes no sé si se acuerdan ese día, cerca del mediodía se empezó a decir, che, algo pasó con Diego, y finalmente después nos enteramos que había fallecido y que una enfermera lo había encontrado después de muchas horas de que nadie entraba al cuarto, porque decían, no, Diego no quiere que lo molesten, y cuando entraron ya directamente había fallecido. Entonces, bueno, se está analizando todo eso, ¿no? El deber de cuidado que tiene un médico, que tiene un enfermero, que tiene un profesional de la salud sobre la salud de una persona que tenía, digamos, valga la redundancia, la salud muy deteriorada. Así ahora, que, bueno.
0: Qué interesante, Lourdes, esto para linkearlo con tu próximo tema, porque en definitiva los dos tienen que ver con el ejercicio profesional de las respectivas profesiones. No lo digo por Garrigós de Rebori y su fallo a favor de los presos.
1: Exactamente. Bueno, a ver, ya que vamos a linkear, también el deber de responsabilidad, claro, ¿no? Acá es lo mismo, hay una violación a los deberes de funcionario público en el caso de Garrigós de Rebori, y estamos hablando de un procesamiento dictado por el juez de Rosario, Carlos Vera Barrios. ¿Por qué? Porque Garrigós de Rebori fue, durante la etapa de Alberto Fernández, la interventora del Servicio Penitenciario Federal. Es decir, todos los presos estaban a cargo de ella. La responsabilidad, el deber de control y de cuidado dependía de Laura Garrigós de Rebori. ¿Qué es lo que se investigó acá? Bueno, la falta de controles sobre el uso de celulares por parte de los presos vinculados a organizaciones narco. Ustedes recuerden, en una cárcel se encontró dentro de la celda de un narco, de Pájaro Cantero, un cable de teléfono, directamente tenía una línea dentro de su celda. Entonces, lo que está diciendo el juez acá, que ella justamente lo que hizo fue omitir todas las medidas destinadas para impedir las comunicaciones que no tenían autorizados estos presos de alto perfil, porque así se los conoce a los presos de organizaciones narcocriminales, desde... Escuchen esto, desde el 11 de junio del año 2020, o sea, estábamos en plena pandemia, en plena pandemia, y los presos hacían lo que querían. Entonces, seguían liderando desde las cárceles a sus organizaciones narcocriminales, algo que hoy está totalmente prohibido, porque los narcos tienen prohibido tener cualquier comunicación con el exterior. De hecho, Patricia Bullrich, cuando estaba en el Ministerio de Seguridad, endureció todas esas cuestiones para evitar justamente que los narcos desde la cárcel sigan digitando todo afuera, porque si no, nunca se va a terminar ese mundo narco. Y desde el 11 de junio del año 2020 hasta el 31 de diciembre del año 2021. Eso es lo que le están delegando Carlos Vera Barrios, este juez de Rosario, a Garrigós de Rebori, justamente por permitir que los presos hicieran una fiesta con los celulares, hicieran lo que quisieran y siguieran digitando desde adentro como si estuvieran afuera.
0: Clarísimo, clarísimo. Lourdes, la dejamos empezar el fin de semana.
1: Buen fin de semana y hablamos la semana próxima.
0: Así que márchese, Lourdes.
1: Me marcho tranquila. Adiós.
0: El Lourdes, márchese, que es corresponsal de Radio Nacional en Tribunales. 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
4: 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El Palacio San José, hoy Museo y Monumento Histórico Nacional Justo José de Urquiza, fue la primera edificación del país en contar con servicio de agua corriente e iluminación generada por gas acetileno. La instancia llegó a tener 2.500 hectáreas, de las cuales 20 estaban destinadas a parques, jardines y quinta de frutales. En medio de estos aparece aún el casco principal, con una arquitectura mezcla de estilo renacentista italiano. Posee más de 30 habitaciones, una de ellas marcada por el asesinato del general el 11 de abril de 1870. 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
1: 9 de la mañana en la República Argentina. Aumenta la producción de petróleo en Vaca Muerta. El Ministerio de Economía informó que fue aprobado un nuevo proyecto para el RIGI que demandará una inversión superior a los 6.400 millones de dólares. Se trata de una iniciativa que la empresa Tecpetrol desarrollará en la provincia de Neuquén y que prevé elaborar 70.000 barriles diarios. En Misiones advierten por la intensidad de las tormentas. Desde Radio Nacional Puerto Iguazú informa Noelia Villa.
2: Siguen las tormentas en la provincia de Misiones durante este viernes, con alertas naranja y amarilla por fenómenos que podrían incluir lluvias intensas, ráfagas fuertes, actividades eléctricas y ocasional caída de granizo. El escenario meteorológico estará marcado por la persistencia de un sistema de tormentas que afecta al nordeste argentino y que podría dejar importantes acumulados de agua en la provincia de Misiones. De acuerdo con las proyecciones, las precipitaciones acumuladas entre el jueves y el domingo podrían alcanzar entre 80 y 130 milímetros en varios sectores de la provincia.
1: La información del deporte con Rubén Santos.
3: Con 4 partidos arranca este viernes la fecha 12 del torneo Clausura en Argentina. A las 2:30 de la tarde en Mar del Plata, Aldo Civi va a recibir a Sarmiento. A las 6 de la tarde en La Plata, Gimnasia hará lo propio con Atlético Tucumán. El partido más atractivo de este viernes, 7:30 de la tarde, el puntero de la zona, Instituto de Córdoba, recibe a Boca Juniors, en tanto que a las 21:45 cierran la jornada de viernes Unión y Defensa y Justicia.
1: El estado del tránsito con Romina Wiener.
4: En la provincia de Córdoba, transitar con...

0: y alrededores, temperatura 11 grados 9 décimas, la humedad 88%, la presión 1016.1 hectopascales, el cielo cubierto con llovizna.
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Estamos en todo el país. Entre Ríos. El Palacio San José, hoy Museo y Monumento Histórico Nacional Justo José de Urquiza, fue la primera edificación del país en contar con servicio de agua corriente e iluminación generada por gas acetileno. La estancia llegó a tener 2.500 hectáreas, de las cuales 20 estaban destinadas a parques, jardines y quinta de frutales. En medio de estos aparece aún el casco principal, con una arquitectura mezcla de estilo renacentista italiano. Posee más de 30 habitaciones, una de ellas marcada por el asesinato del general el 11 de abril de 1870. En cada provincia argentina, Nacional.

0: Muy bien, 5 minutos nos separan ahora de las 9 de la mañana en la República Argentina de este viernes, 9 de octubre de 2026 en todo el mundo.
1: Pero, sí, exactamente.
0: No aprende la cuenta. No, lo vamos a volver a hacer. Lo vamos a volver a hacer. Lo vamos a volver a hacer.
2: Sin duda.
0: 5 minutos nos separan ahora de las 9 de la mañana en la República. Lo volvemos a hacer.
2: No hay dos sin tres.
0: Lo vamos a volver a hacer.
2: Se va la tercera.
0: Ahora sí, 6 minutos nos separan ahora de las 9 de la mañana en la República Argentina de este viernes 9 de octubre de 2026 en todo el mundo.
1: Bueno, señoras y señores, todo concluye al fin, todo termina.
0: Más o menos nomás. ¿O no?
2: Bueno,
0: más o menos nomás. No, ya bueno, pero en fin, va mejorando.
1: Bueno, el tribunal de Vinal.
2: ¿Qué?
1: El tribunal. ¿No se escuchó bien? No, porque hay un problema en la antena. El tribunal de Milán.
0: De Milán.
1: Dictó sentencia.
0: Sí.
1: Y declaró disuelto el matrimonio entre Mauro Emanuel Icardi y Wanda Solange Nara.
0: Bueno, me lo deja ahí en suspenso porque hay títulos más importantes que ese antes. Ahora tenía que decir la temperatura. No, usted está en Bavia. Que vaya al rincón. Por suerte tiene muchos rincones este estudio.
2: Va
0: a ese rinconcito, mire, que se va ahí, no lo vemos.
3: Pero para ¿disolvió el matrimonio? ¿Eh? ¿Disolvió el matrimonio?
1: Sí, lo dijo. Pero disuelto el matrimonio.
0: Claro, pero no como disolución.
3: Claro, no, eso digo, la ceremonia fue inválida.
1: Dictó sentencia y declaró disuelto el matrimonio entre Manuel, Mauro Icardi y Wanda.
2: Pero no es la palabra disolver.
0: No. Además lo disuelve que si se declarara la nulidad, eso, digamos, lo disuelve la sacra rota cuando
3: por adulterio.
0: Los tribunales de
3: por adulterio.
0: Iglesia.

0: cuando cuestionás el canónico.
1: Hay que ver, claro, pero hay que ver cómo es la justicia
2: de Milán. Más allá de la sintaxis o la semántica en esta relación entre Icardi, porque se detuvieron en eso, y la verdad es que es importante.
0: Ahora lo vemos. Pero
1: somos
0: lo vemos
1: muy técnicos todos.
0: Tengo que decir antes, viejo, ¿qué hay que saber hoy viernes 9 de octubre a esta hora? A esa pasa a manos privadas, lo charlábamos con Ale este Gallo, que nos ayudaba con los números, incluso a interpretar qué cosa significa esas dos ofertas con bastante diferencia entre ellas, que terminan favoreciendo al grupo Rowin, que pagará $340 millones por hacerse cargo entonces de lo que hasta ahora se conoce como AISA, Agua y Saneamiento Sociedad Anónima. Por otro lado, La Nación y la Ciudad de Buenos Aires firmaron el traspaso de la cárcel de Devoto. Hubo un acuerdo anunciado ayer, entre otros, por la Secretaria General de la Presidencia, Karina Milei, y la Ministra de Seguridad Nacional, Alejandra Monteoliva, para por fin trasladar los presos de la cárcel de Devoto al complejo penitenciario federal de Marcos Paz, operativo que va a ser complejísimo y cuyos primeros detalles conocimos ya en términos operativos, porque fueron publicados en el Boletín Oficial de la República Argentina, un operativo conjunto de las fuerzas de seguridad de todas las jurisdicciones, que seguramente será por etapas y que nos ayudará a entender y a seguir la chinita Valdivieso. Y venimos charlando desde temprano sobre esto. El gobierno estudia denunciar a Irán ante la Corte de La Haya. Esto es por su participación en el atentado contra la AMIA, lo informó el ministro de Justicia, Juan Bautista Maíquez, en su cuenta de la red social X, tras reunirse con las autoridades de la mutual israelita. Bueno, muy bien, ahora sí, Cristian Bello, cuente.
2: Bueno, finalmente, Icardi y Wanda Solange, hacen mil señales. Wanda Solange, Nara, están divorciados, de acuerdo al Tribunal de Milán. El que lo comunicó casi jocosamente fue el exjugador del Galatasaray, porque está sin equipo, ¿no, Rubén?
3: Está sin equipo.
2: Icardi. Terminó su contrato y está en búsqueda de su nuevo club, está tratando de elegir.
0: O sea, se divorció de Wanda y del Galatasaray.
3: No, eso ya se había pasado hace 4 meses, está sin club.
2: Uh-huh. Bueno,
3: parece que no tiene.
0: Ahora, pero es buen jugador.
3: Es buen jugador.
0: Era ídolo
3: en Galatasaray porque ganó muchos títulos y él era goleador. Llegó a ser capitán del equipo, pero los tipos empezaron a ver todos los líos que había acá, que venía, que... De hecho, cuando él se lesiona, que se rompen los ligamentos, le permiten venir a hacer la recuperación argentina.
0: A la Argentina. Y ahora tenemos como novedad entonces que la justicia milanesa, la verdad de la milanesa, la justicia milanesa es que se divorcia.
2: Sí, se divorcia. Culpa. Y el que lo comunicó muy alegremente fue el propio
1: Icardi. ¿Y por qué tan alegremente?
2: A través de sus redes sociales. Bueno,
1: ¿sabés por qué?
2: Sí, bueno, la cuestión económica ha sido vital en este entuerto, ¿sí? Porque hay toda una serie de ítems que tienen que ver con lo económico, ¿no? Por ejemplo,
1: los 250 mil euros mensuales.
2: Claro,
0: que vos fijate Wanda lo que pedía Wanda Nara, los 250 mil euros mensuales de manutención. Yo no me meto en lo que Wanda pueda considerar que fue su aporte a la fortuna de Icardi, porque todos sabemos que hizo mucho.
3: Era su representante.
0: Representándolo aparentemente bien. Por supuesto, lo que charlábamos recién, ¿no es cierto? Sobre la base de la pericia de Icardi en su profesión, porque si no, eso no hubiera sido posible. Hay la fantasía de Wanda lo hizo todo no, porque había con qué trabajar, pero hizo mucho. Fuera de eso, que supongo está contemplado en la división de bienes y también la de males, ¿no es cierto? Ellos hacen una división de males también.
2: De bienes, sí.
0: La división de bienes.
1: Esa
0: es más difícil todavía.
1: Qué buen nombre para
0: más
1: el programa.
0: Todavía, sí.
1: División de males.
0: Se rechazó la pretensión de 250 mil euros mensuales de manutención que pretendía la propia Wanda Nara. Digo, ¿qué concepto también? Ahí vuelvo, no me meto en cuanto ella pueda pensar que hizo para merecerlo, pero después es una abanderada de feminismo. Pero decir, ¿y qué quería vivir? del marido, o es ser una piola bárbara pedirle 250 mil euros mensuales.
2: El tribunal consideró que ella ya tenía un estatus laboral muy importante y no solamente le rechazó el pedido de 250 mil euros, sino también otros 100 mil euros mensuales, ¿no? Mm. Por el rechazo de la pensión de divorcio.
0: Claro, fíjate, esto es muy interesante porque Wanda Nara argumentó que debió postergar sus proyectos personales para acompañar la carrera de Icardi y cuidar a sus hijas, ¿no es cierto? Y dice ahora, debe serme compensado, vuelvo, además de con la división de bienes, con 250 mil euros mensuales, ¿de qué? De lo que a Icardi le tocó quedarse o de lo que Icardi haga de acá en adelante. Digo, es la justicia de Milán, yo no sé quién representó a Wanda Nara en la justicia de Milán, pero digo, ¿ves la pluma de, ¿cómo se llama la abogada? Ana Rosenfeld. Y la eficacia de esa pluma en un tribunal que no es el argentino. Uh-huh. Entonces, mira, todo bárbaro, una piola bárbara, Rosenfeld, qué lindo, da rating en la televisión, ya cansó un poco, pero igualmente, ponele. Cuando sus argumentos son desafiados o valorados por una justicia que no es la argentina, lo pone en su lugar.
2: Lo que analizaron los jueces.
0: La pavada no, le dice, no, la pavada no, Ana. Por más que no haya sido. ¿Se entiende lo que?
4: Sí,
0: exacto.
4: Sí.
0: Es también el argumento abogados... argento mensurado por una justicia que no es la argentina.
3: El problema, ¿sabes cuál es, Nico? Para mí, ¿no? Llegaron a un punto que los dos quieren hacerse daño.
4: Sí.
0: Porque también.
3: Ella no puede decir que necesita 250 mil euros por mes para vivir, porque es mentira, porque me vaya a estar trabajando, ella gana. La madre salió hace poco a decir que mi hija va a tener su propio programa, va a trabajar en radio, va a ser. O sea, no tiene problema de plata. Quiere hacerle daño a él. Claro,
4: sacar la mejor ventaja.
3: Él le quiso hacer a ella.
4: Claro. O sea, la mejor ventaja en venganza por lo que le hizo.
0: Sí, igual menos son malos uno para el otro.
3: Son malos uno para el otro, claro.
5: Y en el medio los hijos.
4: A mí me da mucha
2: pena.
4: Yo ya se los había sacado.
0: Yo creo que ahí hubo un clic social respecto de la legitimidad de Wanda Nara. Ahora se está como congraciando por Masterchef y su papel ahí, o papelón, pero la realidad es que hubo un clic social después de que pudimos entrar un minutito a la cotidianeidad de esa familia, de la situación de esa niña, en el palier ahí del de parque. Unas pavadas, decís acá, las chicas les importó nada.
4: Exacto.
0: En el medio jugando por ellas, gritando, pero la verdad, indescriptible. Decís, a partir de ahí yo ya no. Hasta acá el personaje, cuando pude entrar y ver un poquito cómo las trató, para sacar qué ventaja, pues ya está.
4: Para en mí, ese mismo instante, un juez de familia debió intervenir y quitarle la custodia a los dos de esas criaturas, por exponerlos a esa situación.
0: Y fíjate que para poner un poco en su lugar esto que decíamos, ¿no es cierto?, la valoración que hace, los argumentos a los Rosenfeld, ¿no es cierto?, pero vertidos o ventilados en una extraña jurisdicción, como si una jurisdicción que no es la argentina, el fallo termina imponiéndole a Wanda Nara el cargo de los dos terceras partes de las costas del proceso en Italia. Que esto es muy cercano a decirle, porque nos hiciste trabajar al pedo. Dos terceras partes. O porque trabajamos por tu culpa, más que por la culpa del otro. Dos terceras partes, si no es mitad y mitad.
6: Estaba leyendo la legislación italiana, es distinta a la argentina, pero existe el tema de la compensación económica en un matrimonio, pero el tema acá, que por lo que estoy leyendo el fallo del juez, es que consideró que no hubo un desequilibrio económico patrimonial, porque ella sigue teniendo un caudal de ingreso importante, y ella,
0: pero por supuesto.
6: Digamos, en el caso de Wanda falló el juez de esta manera, pero la ley italiana protege a las mujeres que durante sus matrimonios dejan de trabajar cuidando a los niños y a las familias, y después sí se les da una compensación
0: económica.
6: Estamos
0: hablando de Wanda Nara, ¿no? De las mujeres.
6: Sí. Por eso, pero quería ver qué decía la legislación, y ahí leí, es distinta a la argentina.
0: Yo ahí tengo
6: pero
0: una concepción de la justicia que se da de bruces con la estatua, ¿no es cierto? Que tiene la justicia con los ojos tapados. Soy más de la equidad, que es, tendría que tener un microscopio, porque la justicia se juega en el caso concretísimo, no es sin mirar. Está bien, sin mirar es no hace excepción de personas y para todo lo mismo. Pero cuando vas a la circunstancia práctica, no, ahí no es lo mismo Wanda Nara que otra. Estamos hablando ahora de Wanda Nara, con todo y lo que conocemos de ella. desde afuera un fallo justo. No tengo derecho para decirlo, pero lo digo.
2: Pero esta historia no va a terminar acá, ¿no? ¿No?
6: ¿Por qué? Sí,
2: sigue todavía con algunos inmuebles, ¿no? que se están disputando. Esta historia no va a terminar ni en lo judicial y mucho menos en lo mediático, que es el terreno más fértil donde mejor sabe manejarse Wanda Nadie, donde Icardi
0: no
2: le jugó tan a favor todo esto.
0: Tendríamos que ahí dejar de hablar del tema, o sea, dejar que la cuestión se ventile donde se debe, que es los tribunales. Hacemos un poco el juego, la prensa, y lo hacemos mal, digo, entiende, autocrítica.
2: Es el juego de ella.
0: Claro, pero lo juega porque le llenamos la pileta. Si vaciáramos la pileta...
6: No lo sé.
0: Claro.
6: Bueno, igual pasa con los Moyano.
5: Lo que pasa que... a ver, a veces... Yo tengo esa misma duda, Nico, y la verdad es que no tengo una respuesta rotunda, ¿no?
0: Yo tampoco, porque por otro lado te lo demanda el público.
5: Te lo demanda el público, pero además también a veces visibilizar estas cuestiones que les pasan a los famosos, como dice a veces Fernanda Carbonell en el programa de Corol, ¿no? Uh-huh. Corol en el aire, si le pasó a un famoso me puede pasar a mí.
0: Sí,
5: por
0: sí,
5: supuesto,
0: sí, sí,
5: no
0: sí.
5: Con esas cifras, pero
0: no,
5: ¿cuántos casos hay, ¿no? También de disputas de este tipo, patrimoniales, divorcios, con chicos en el medio. A veces... A lo mejor estas cosas sirven para tomar un poquito más conciencia de la celeridad que tuvo la justicia italiana en relación a la celeridad que tiene la justicia argentina se trata de estas disputas, y a lo mejor también sirve un poquito para que los padres y las madres tomemos conciencia sobre cuánto afectamos sin querer, no para dejar de hacer los juicios que corresponden hacer, no estoy diciendo eso, ni de un lado ni del otro, pero sí preservar a los chicos de todo este mare magnum, que es un manoseo tremendo de abogados.
3: Edificio no es...
0: No es joda.
3: Resguardarlos. No es resguardarlos lo que hicieron.
0: No es resguardarlo, por eso. Y a partir de ahí me parece que la vara social respecto de ellos tiene que ser ciertamente otra. Y tomo lo tuyo, Ale, con una vuelta de tuerca, que es la siguiente. Lo que sí, es decir, la mujer empoderada que hace el juicio y discute por lo que cree que es suyo, y lo que no.
5: Claro.
0: Que es el pasarse de viva de Wanda Nara y Rosenfeld en términos de pido cualquier cosa.
5: No, por eso, ni
0: porque
5: de un
0: eso
5: lado
0: también
5: envalentonó
0: a la sociedad argentina. Y ¿sabes qué? Así como no todas las mujeres son Wanda Nara, no todos los hombres son Icardi.
5: Por supuesto.
0: Es decir, no, yo conozco casos de personas arbitrariamente masculinas, arbitrariamente separadas de sus hijos, con historietas, pero inventadas sin ningún asidero, y una justicia que hace... Digo, cuando el péndulo se da vuelta, es venganza, no es justicia. Es espejo, que es lo peor, porque es lo mismo. Entonces, ahí tenemos un mambo, ¿no?
3: Eso que planteás, Nico, si no sé, coinciden, alguna vez a alguien le pasó, cuando vos haces un juicio laboral, el abogado dice, yo te meto todo.
0: ¿Qué es la función?
3: Vamos a pedir todo, después vemos. Pero metemos todo.
0: Pero tiene que haber un juez que no dice te acepto todo. Claro, te dice hasta acá tenés razón, hasta acá no.
6: Es eso de si pasa, pasa. Pidamos todo si pasa, pasa.
0: No, pero
6: es poco serio.
0: Santa Rosenfeld ha llevado las cosas a un lugar donde el metamensaje es: me das lo que querés o te planto una falsa denuncia sobre. No me importa si esa fue su intención o no, no la estoy juzgando por eso, no tengo derecho a hacerlo. Pero mal interpretada. No es su responsabilidad, pero mal interpretada, llevan las cosas a un lugar donde muchos casos se resumen en o me das lo que quiero o te saco el nene con una falsa... y no estoy exagerando.
5: No, en muchos casos no. Por eso lo del péndulo, no está muy bien que lo trajeras, porque así como muchas veces hablamos del péndulo en otros aspectos, la política, la economía, y decimos, bueno, ojalá encontremos un centro de consenso, bueno, en la justicia y en estos casos también.
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0: Bueno, 21 minutos, ahora de las 9 de la mañana, y acá Misil trae los misilazos, lo vamos a llamar ahora,
5: sí, claro.
0: ¿No? Donde pone el ojo, pone el misil. Acá Rubén Santos, tenemos en línea a Gabriela Bruno del RDA 14 Radio Nacional Santa Fe. Gabriela Bruno, muy buen día, bienvenida, ¿cómo le va?
8: ¿Cómo te va, Nico? Buen día, buen día a todo el equipo, buena jornada,
0: muy
8: ¿sí?
0: Bien. ¿Qué bien, estás en la subasta?
8: Tenemos yo vi.
0: Sí,
8: primero le digo que 14 grados, más o menos será 15, la máxima esperada para el día de hoy, llovizna en estos momentos en la capital santafesina, se espera la continuidad de estas condiciones inestables, ¿no? Climáticas para todo el día. Bueno, sí, subastas de bienes decomisados del delito. Se abre un la nueva convocatoria, ya en estos momentos más de 4.200 personas que ya completaron el formulario, que se puede hacer online, por supuesto, de inscripción en 4 días, desde que se abrió hasta el día de hoy. Están que va a ser superior, digamos.
0: No, uy, te me perdemos, Gaby, ¿dónde andás? Ahí te vuelven a llamar, ahí te vuelven a llamar.
5: Se va y viene, igual.
0: Ahí te vuelven a llamar. Vamos a comprar algún teléfono de los de que seguramente funcionaban mejor, de los del narco. A ver si
4: podemos. Uno satelital.
3: Mira, te van a llamar y decir, che, guardame un kilito.
0: Por ejemplo, che, ¿qué subastan? 91 motos, 80 vehículos, 2 lanchas. 40 bicicletas, un inmueble en la ciudad de Rosario y 10 máquinas arcade retro para restaurar. Esto ha tenido que ver con otro tipo de delito, ¿no es cierto? No con el.
4: No hay oro esta vez.
0: No hay oro, pareciera. Así que.
2: PlayStation, esas cosas.
5: Dos lanchas, mira vos.
4: ¿Dos lanchitas?
0: Hay que ver.
4: Hagamos una vaquita y vamos.
0: Hay que ver con qué delitos han tenido que ver, porque uno comete ahí por un prejuicio vinculando todo con.
4: Si alguna tiene un disparo, esa quiero.
0: Tiene que
2: mira. Un disparo. Una lancha no vendría mal a la radio, ¿no? El estudio flotante de Radio Nacional en directo desde el Delta.
0: Si algo nos está faltando es eso. Y lo mandamos a usted.
4: Por favor,
0: les pido. A escribir la cota. La cota en vivo, ¿no es cierto? No estaría mal.
5: No den idea.
0: Es verdad. Gabriela Bruno, nuevamente. A ver ahora.
9: Bueno, me perdí un poco entre la llovizna y el cielo cubierto santafesino en este momento. Así que, bueno, para contarles que se abre una nueva edición de la subasta de inmuebles incautados en el delito. Es un camino, digamos, que ha encontrado la provincia para dar destino a esta cantidad de, sobre todo, automóviles, motos, propiedades que fueron incautadas en hechos delictivos, ¿sí? La subasta de este año ya lleva 4.200 personas inscritas en solo 4 días de todo el país, porque el formulario lo podés hacer online, digamos, y falta estiman superar aún más, digamos, de las ediciones anteriores, ¿sí? El último remate que se llevó a cabo contó con 5.411 personas anotadas, fue la cifra más alta. En las oportunidades anteriores estaban en el orden de las 4.200 como está hasta este momento, pero bueno, tenemos solamente el cuarto día de inscripciones. La subasta, se puede enviar el formulario hasta la fecha de hoy a través de la página web de la provincia. Vos entrás y sacás allí los datos del formulario y te inscribís, y luego se llevará a cabo el remate el viernes 16 de octubre en la famosa estación Belgrano, aquí en la ciudad de Santa Fe, en el Boulevard y calle Güemes, en la capital provincial. Y bueno, ya se están exhibiendo, porque esa es otra posibilidad, digamos, los lotes de los bienes, digamos, que vos podés ir a ver, se exhiben entre las 9 y las 16 horas. Mientras tanto, comienza hasta el mismo día que se inicia, mientras tanto ese día comienza a la hora de 16 la puja de este remate, ¿no? Esto se hace desde el año 2024, la provincia entonces lleva adelante esta séptima convocatoria, como les decía, y además de automóviles y de vehículos, en general de motos, lo que se utiliza, lo que ha llegado, se incorporan en este caso, son departamentos, viviendas, departamentos en la zona céntrica de la ciudad que fueron decomisados tanto aquí en Santa Fe Capital como en Rosario, los dos grandes centros urbanos de la provincia. ¿Qué pasa cuando vos, por ejemplo, adquirís un auto o querés ver un vehículo? Tenés temor, por los antecedentes, de las condiciones del vehículo y demás, se entregan completamente con documentación a cero, digamos, que sin con registro de patentes nuevas, con todos los datos nuevos, sin que exista algún registro previo de la persona que lo tenía, digamos.
0: Eso, eso, hacen un bloqueo registral, que está bien, ¿no? Este, y esto de cambiarle la chapa patente, que no es menor, porque un poco jugábamos con eso, ¿viste? Este, abrazados al prejuicio, pero el miedo que uno imagina es ese, ¿viste? Si este era el del Chapo, no sé qué, después resulta que ando yo en su auto y me van a venir a mí las venganzas, ¿no es cierto? Van a cobrarse conmigo las cuentas que tienen con él. Bueno, en principio se toman estos recaudos.
9: No, no, se dan estos datos a cero, digamos así, como para empezar. Y los valores de iniciales, según lo que tienen ya registrado, están entre un 30 y un 40% menos, digamos, del precio del mercado en general. Aunque el monto definitivo después depende de la puja que haga cada integrante de la de la subasta, ¿no? Entre los lotes de este año va a haber 71 autos, 19 camionetas, que son esas camionetas de alta gama, ¿no es cierto? 91 motos, 40 bicicletas, dos lanchas con motor, propiedades en Rosario, en Santa Fe, 10 máquinas para reparar, que no digo la marca, pero son maquinarias que se utilizan habitualmente. Y bueno, los precios son accesibles, son los precios bases. Por ejemplo, más de 17 autos de los que están en el registro van a tener un precio base de menos de 1 millón de pesos, digamos. Es imposible comprar eso en el mercado. También va a haber bicicletas, que son estas bicicletas también nuevas, ¿viste? De gama así de deporte y demás, con precios bases de 30 pesos.
0: ¿Por qué tanta bicicleta? ¿Incautada de qué delito? ¿Son las bicicletas robadas o que se usaban para distribuir algo?
9: No, son bicicletas robadas, que claro, cuando hacen algún operativo o la policía detiene a alguna persona, no puede justificar la tenencia de la bicicleta, o alguna persona que denuncia.
0: Ahora, Gaby, hay dos cosas que te apuro porque tengo el top encima, pero es importante. Sí. Dos cosas que se... Primero, cuando el gobierno anuncia esto de la provincia de Santa Fe, un poco el metamensaje es: hago cosas, porque yo no tendría estos bienes que rematar si no luchara contra el delito. Pensé que eso es un mensaje, cada cual va a sacar a su cuenta, pero es un poco un juego comunicacional. Ahora, lo segundo, todo bien con que sea el bien que el delincuente utilizaba para cometer el delito. Digo, si sacáselo y ahora este. Era de un dueño. ¿Por qué no buscamos al dueño al cual le robaron la bicicleta? Es porque esa instancia ya se ya perimió.
9: Claro, se cerró, exactamente, porque no hay
0: no hay denuncia sobre ese robo. Porque hay un poco una divisa ahí del Estado, que digo, ah, bueno, me la agarro y además le saco plata, cuando en realidad era de alguien esa bici, che.
9: Sí, sí, era de alguien, pero viste que por ahí con robos de qué sé yo, menores, para decirlo de otra, comparados con otros bienes, por ahí la gente no denuncia a lo mejor el robo de una bicicleta, ¿no es cierto?
0: Claro, puede ser.
9: Pero bueno.
0: Bueno, pero en esta instancia, ahora que son públicas, si alguien fuera y dijera esta era la mía, lo pruebo, tendría que parar la subasta y dársela.
9: Sí, seguro, seguro. Si puede justificar que ese o la moto o que la bicicleta o lo que fuera fue robada, que tiene como documentarlo, esto se revierte, ¿no?
0: Ah, perfecto, perfecto.
9: Pero bueno, así que es una... pero por las veces que se aplicó, como te digo, es la séptima propuesta, ha dado muy buenos resultados con valores realmente muy accesibles. Y como te decía, todo va a depender de la puja que exista por, bueno, por algún vehículo y demás, ¿cierto?
0: Bueno, a pujar se ha dicho entonces, Gaby.
9: Muy bien.
0: Muchísimas gracias, que tengas lindo fin de...
9: Buenas jornadas.
0: Igualmente, Gabriela Bruno, de LRA 14, Radio Nacional, Santa Fe.
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10: Hora 9:31 minutos. Federico Sturzenegger destacó el proceso de privatización de AISA. El ministro de Desregulación dijo que reducir la corrupción, pocas cosas son más efectivas que sacar al Estado del medio. Además, elogió al operador brasileño que participará en la concesión de la empresa de aguas. Procesaron a María Laura Garrigós de Rebori. El informe de Lourdes Marchese.
11: El juez de Rosario, Carlos Vera Barrios, procesó a la ex interventora del Servicio Penitenciario Federal, Laura Garrigós de Rebori, en la causa que investiga la falta de controles sobre el uso de celulares por parte de presos vinculados a organizaciones narcos. El magistrado le endilgó el delito de abuso de autoridad y violación de los deberes de funcionario público por omitir medidas destinadas a impedir comunicaciones no autorizadas desde cárceles federales entre el 11 de junio del 2020 y el 31 de diciembre de 2021.
10: Llega el huracán Isaías a las costas de Florida en Estados Unidos. Hay alerta de marejadas ciclónicas, tornados e inundaciones desde Mississippi. Los vecinos tapiaron las ventanas y apilaron bolsas de arena en las entradas de edificios y casas. En la ciudad de Buenos Aires, temperatura 12 grados 4 décimas, humedad 85%, cielo cubierto, visibilidad reducida por llovizna a 9 kilómetros.
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0: Bueno, muy bien, 36 minutos ahora de las 9 de la mañana en la República Argentina. Nos está llegando con una primicia que ahora sí puedo contar. Es una primicia porque veo que está publicado. Así que 5 nominaciones a los Martín Fierro hemos recibido como Radio Nacional. Así contándole sobre eso. Veo que está publicado, así que lo puedo decir, efectivamente.
1: Ya lo sabía.
0: Y lo busquen, 5 nominaciones. Muy contento por eso, ¿eh?
2: De radio, claro.
0: 5 nominaciones de radio, así que primera vez en muchísimo tiempo se tiene.
2: ¿De qué vas a saber cuáles?
0: Así que estás que sí, claro.
2: Obvio,
0: que se sabe.
2: ¿Cuáles?
3: Bien, felicitaciones a los nominados y gracias a los que
0: nos. Sí, a la radio, que es la verdad una.
2: Contanos ahora.
0: Reivindicación. Al esfuerzo de todos. Así que 5 nominaciones Radio Nacional a Martín Fierro 2026. Por la programación 2025. 37 minutos decíamos de las 9 de la mañana en la República Argentina y habíamos dejado un tema suyo, ¿no? Difícil.
4: El Pentágono. Uh-huh. El Pentágono de los Estados Unidos anunció que el 3 de diciembre de este año se va a transmitir en directo por la señal pública la ejecución por pelotón de fusilamiento del ex mayor del ejército Nidal Hassan. Esto va a ser en la base de Fort Hood en Texas y es una decisión que marca primero la primera ejecución militar estadounidense en los últimos 65 años y la primera por pelotón desde la guerra, desde la Segunda Guerra Mundial. ¿Qué pasó con Hassan? ¿Quién es Hassan? A ver, él era mayor del ejército y psiquiatra. Trabajaba en Fort Hood en Texas y el 5 de noviembre del 2009 abrió fuego contra los soldados que estaban esperando ser revisados y ser vacunados por los médicos. Asesinó en ese día a 13 personas, hirió a otras 32 y mientras lo hacía y abrió fuego gritaba Allahu Akbar. Admitió él ser el autor de los disparos y lo justificó porque lo hizo en defensa de los musulmanes y para defender también a los talibanes en Afganistán. El secretario de Defensa, y en realidad se llama secretario de Guerra estadounidense, Pete Hegseth, defendió la decisión de transmitir en vivo el fusilamiento por pelotón porque dijo que el castigo debe ser transparente e inequívoco para los enemigos de la nación y que no va a haber concesiones ni secretos para un terrorista confeso. Esto sí despierta una gran controversia internacional de juristas, de defensores de los derechos humanos, de políticos, porque dicen que está convirtiendo la justicia penal en un espectáculo mediático violento que por un lado vulnera.
0: O sea que ahí se está criticando más que la pena de muerte en sí misma el método de ejecución.
4: Se critica que se mediatice, que se transmite en vivo.
0: O sea, no el método siquiera, sino la publicidad.
4: La publicidad, uh-huh. La publicidad que es un mal ejemplo para los jóvenes, dice mucho, y el alto comisionado de los derechos humanos de la ONU, ¿qué dice? Denunció que es una forma de tortura transmitir en vivo este fusilamiento.
0: Ahora, fíjate cuántas cosas. La publicidad es en sí misma una, como transparencia, es un pilar de las democracias, con lo cual si ese acto que es por sí tremendo pasa a la oscuridad no sabemos qué forma pueda tener. Ahora, el problema conmigo es que no estoy de acuerdo con la pena de muerte, pero después cuando uno lo aborda desde el lugar de, ¿te imaginas lo que puede pasar si nadie lo está mirando? Por lo demás me parece detestable que se lo publique, o sea, es muy complicado,
2: muy complejo.
0: Y pasa algo del orden del comerse al caníbal, porque al fin y al cabo nosotros hemos visto grupos horrorizados de grupos terroristas ahorcando gente. Yo digo, yo quisiera que... Porque en el fondo esta discusión, ¿cuál es? Es una discusión por los valores civilizatorios. Yo iría más allá de eso, entre la civilización y la no civilización. Bueno, se supone que un valor de la civilización es resolver mejor la cuestión de las penas, ¿no es cierto?
2: No tengo... Entonces
0: hay una cosa, es muy difícil, pero digo... Ahí hay algo de comerse al caníbal, ¿no? O devolverse lo mismo. Lo cual además, tal vez, es un triunfo del terrorismo. Porque lo que hizo fue contagiarte. ¿Entendés?
2: Me cantaste retruco, porque yo te iba a decir, pero estamos cansados de ver y de taparnos los ojos cuando vemos la difusión de esos videos por parte de los grupos terroristas, porque no estaría, porque estaría mal hacer lo mismo, pero tenés razón, me estoy copiando para
0: abajo. Capaz nos ganaron.
2: Capaz estoy porque... nivelando para abajo.
4: Sí. El argumento no lo sé, que da el gobierno de Estados Unidos es eso, es asesinarlo de la misma manera que él asesinó a los soldados que estaban desarmados esperando ser atendidos por médicos.
0: Además, la necesidad de neutralizar, porque si bien todas estas cosas, la pena que es infligir un mal a quien ha infligido otro antes, ¿no es cierto? Es un punto objetiva, hay algo de subjetividad. Yo no sé si para esta persona morir en un pelotón de fusilamiento, además, no es volverse mártir y lo quiere. Entonces, te pones a pensar cómo sufriría más en una prisión perpetua.
2: Tal vez
0: no
2: sí.
0: sé, es muy complejo. No, está todo sobre la mesa. Ay, sí. Yo lo tiro todo desatado.
1: El fin no
0: digamos.
1: Es sufrir tampoco. Lo que el fin de la pena.
0: El fin no es sufrir. Es por eso.
4: Lo que quiero aclarar es que todavía este proceso no está agotado para Hassan. Puede presentar distintos recursos. La justicia va a ser la que tenga la última palabra, que puede llegar a suspender la ejecución o que sea mediatizada la ejecución y seguramente no se permita. No se permita esto. Según la ley militar, una ejecución militar tiene que ser aprobada por Trump, y como habíamos contado en este programa, el lunes Trump lo había aprobado, la ejecución militar. Pero eso no significa que sea transmitido, ¿cierto?, en vivo.
0: Porque uno dice en un punto, bueno, qué lindo ser presidente de los Estados Unidos. O sea, después te caen con el cargo estas responsabilidades, ¿no? Bueno, es el caso de Balduino de Bélgica. Balduino de Bélgica, rey de los belgas, como se llama en el cargo, después celebrado como figura por el cristianismo, renuncia el día que tiene que promulgar, es lo que le toca, protocolarmente, sin ninguna fuerza política para terciar en ese debate, el aborto. Él renuncia ese día, por un día renuncia, después vuelve al cargo. Entonces otra vez, está bien, Balduino no lo hizo, es casi un santo, pero después no es que renunció a hacer un día, el día que tenía que firmar. Entonces nada, es complejo.
2: Es muy complejo. Es muy complejo. Porque en el fondo estamos hablando de valores, ¿no?
0: Sí, claro. Pero estamos hablando, por eso te digo, si al, ¿qué es la civilización? Eso lo dice Huntington en Lucha de Civilización. Es el último aglomerado, si querés. Es el grupo de pertenencia, el último, al que te unen muy poquitas cosas, pero cuatro o cinco valores. Eso es lo que está en discusión. Los cuatro o cinco valores básicos de una mitad del mundo y de la del otro. Cuando vos te comes al caníbal y de alguna manera no te... dominó lo que era un disvalor y es el valor del otro, no sé, es muy complicado.
4: Quiero dar dos datos para cerrar el tema. En Estados Unidos el 66% de la población apoya la pena de muerte en casos de asesinato, y el año pasado se hicieron 2.700 ejecuciones en todo el mundo, liderando China, Irán, Arabia Saudita, Yemen, y también hubo dos en Estados Unidos.
0: 44 minutos de las 9 de la mañana.
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0: Mariana Gil Laborde, muy buen día, bienvenida.
6: Buen día, buen viernes para todos. Ustedes seguramente ya hace rato que lo vienen transitando, pero
0: sí,
6: bueno,
0: pero
6: yo con ustedes...
0: Sí, usted y nos trae la confirmación de que estamos llegando.
6: Sí, sí, ya está. Y ustedes ya están terminando, así que es una hermosura.
0: Ya estamos terminados.
6: Bueno, ese es otro punto. Les traigo un poquito de los audios, lo que va pasando en la televisión. Y en esta oportunidad voy a hablar de Nicolás Repetto, que estuvo en el programa de Pergolini. ¿Por qué Repetto, luego de 8 años de no estar en la televisión, vuelve? Entonces, cuando vuelve, que empieza a hacer notas por todos lados, ¿no? Y entre estas notas le reclama un poco a Pergolini, porque parece que le hizo un pedido anterior, le pidió un regalo. Si iba a ir a su programa, dijo, bueno, traeme un regalo. Escuchen.
7: Que andabas reclamando permanentemente un regalo.
8: No, no reclamo.
7: Reclamabas un regalo, no se puede ser tan manguero en cámara encima, porque sí, porque era un mangazo. Y encima el mangazo era con condiciones. Y, o vos decís que no hay regalo, me gusta. Si no se enchufa, que está bueno.
8: Que no está mal.
7: Está bueno, te lo reconocí. Lo mejor de todo es que tiene enchufe, se enchufa.
8: Una juguera.
7: Es una juguera, siempre se te rompen las jugueras. Ahora tenés una buena, no importa, guarda esta que ya se te va a romper.
8: Pero una juguera.
7: Una juguera, no te tomás un juguito de naranja a la
8: Sí, pero es raro.
7: Te afloja.
8: Como te imaginarás, tengo juguera. Pero bueno, gracias igual, muy, muy lindo, muy amable. Y además es como...
6: Y es eso porque él tiene vida saludable. Entonces él toma mucho jugo. Vos tomás mucho jugo.
7: A la mañana un juguito a la mañana porque afloja, ¿viste?
6: Sí, claro. Mario, presta atención.
7: Si no salís todo el resto del día,
0: está basta con afloja.
6: Y vale con el afloje.
0: Te afloja el ánimo,
6: te lo traje por dos temas. Dos preguntas que voy a plantear acá en la mesa. Sí. Los regalos tienen que ser con enchufe. Me pareció buenísima la idea. Y pesados.
0: Los regalos que se reciben, no los que se hacen.
6: No, los que se reciben tienen que ser. Para mí tiene que ser algo pesado. Tiene que ser pesado. Si es pesado es caro, dicen.
0: Mira, no, hay cosas livianas que son muy...
6: Ahora no. Una bolsa de papa. Algunas, no todas. No. Pero, por ejemplo, un perfume, vos sabés que si agarrás una cajita que es pesada... Es un perfume, es carito.
0: Claro. Okay.
6: ¿No?
0: No, ahora cuanto más liviano, más caro algunas cosas.
6: Y con enchufe también viene bien. Mm-hmm. Sí. Pero después está, y como vos sos una persona saludable, también te pregunto, ¿el juguito a la mañana es necesario?
0: ¿Es necesario?
6: ¿Te lo pregunto?
0: No.
6: Bien, bueno, para respeto parece que sí.
0: ¿Pero qué vamos a estar haciendo jugo a las 5 de la mañana? No.
6: No sé, qué sé yo.
1: ¿Por qué no?
6: No es tan difícil, con una juguera.
1: Claro. Una juguera. Porque afloja y hay que hacer el programa.
0: Claro, todo depende del jugo de qué, en qué momento.
6: Claro,
0: está
6: bueno.
0: Pero quieren tomar jugo, tomen jugo.
6: Dos temas.
0: Está muy bien. 47 minutos de las 9 de la mañana.
5: Mesa de saldos. Lo último, pero no menos importante, ¿qué quedó por decir?
0: Claro, ojo con los jugos, porque uno dice que es saludable y te estás tomando medio kilo de naranjas, ya te pasaste, ¿no es cierto?, de saludables. Y dice, le pongo un poco de azúcar, peor, ese es un shot de... No. Depende de qué. Al que no me animo es al de pasto, este jugo de pasto que toman, ¿no es cierto?, el detox, ¿eh?
1: No, ¿Qué es el jugo de pasto?
6: El verde,
0: no sé, el verde,
6: sí,
0: eso. Pero incluso de pasto literal toman algunos este jugo.
1: De espinacas, ¿no? Algo así.
0: No, pero y de pasto.
1: Ah, ¿de pasto?
0: ¿En serio?
9: Es muy palermitano eso.
0: Sí, no. En algún bar...
9: En algún bar, y capaz, y sí, capaz que hay.
0: ¿Alguien opinó de los bares?
9: Sí, claro que nos mandaron
0: de los bares. No trajo ni uno.
9: Pero
0: no,
9: pedime.
0: De Cristian Bello va a necesitar un ajuste, porque realmente,
9: pero
0: ¿para qué hablan nuestros
1: oyentes? Volvamos a los inicios, la tostadita con una mantequilla.
9: Sí, café con leche, claro. Encargado.
1: Déjense hincharla.
9: Dos medialunas.
6: Eso es lo que más engorda y lo que menos proteína tiene.
0: Y si se come una manzanita todos los días, tal vez.
9: Y una factura se come también.
1: Y hoy no había, entonces me mandaron. Mandaron un premio consuelo.
0: ¿Y qué era?
1: Una facturita extra.
0: ¿Y estaba rica?
1: Y porque, sí, estaba muy rica. Pasa que dos facturas comunes a mí no me llenan.
0: No, esta que come dos facturas por día, ¿podés creer? Ay,
6: Bueno.
0: Alejandra Gallo.
6: Bueno, ¿voy a los saldos?
0: Por
6: voy a los
0: favor.
6: Saldos. Pensé que me preguntaban por el desayuno. Ya
0: si quieres saldar con eso, haga.
6: Sí, cheesecake de...
0: ¿De qué?
6: Tiramisú de chía. Después les doy la receta. Espectacular, con yogur griego, canela, un poquito de pasta de maní, si querés, chocolate.
9: Ah, eso está en el nivel.
6: Ah, ¿viste? Qué eso está bueno. Si querés, le pones también un poquito de avena. Mirá. Lo dejas a la noche en la heladera y te lo desayunas.
9: Bueno.
0: Sí, a mí el yogur, que griego. Como todos los días, ahora me voy a comer mi yogur con banana. Pero la realidad... Si me de yogur. Pero escúchame, el punto con eso... Es que me da un poco de impresión el modo como el yogur se produce, ¿no es cierto? Cada vez que pienso en eso...
1: ¿Hiciste casero alguna vez?
0: No, porque más cuenta me doy que son unos bichos que se están multiplicando, ¿entendés?
6: Bueno, el griego.
1: Es muy interesante.
6: El griego. Entrarle al griego por ahí.
0: Pero es rico.
6: Pero fíjate. Da. Bueno, el saldo.
0: Por favor, el saldo económico. Que nos van vamos a tirar algo por la...
6: Vamos a estar cerrando la semana mirando los mercados, porque ayer fue un vendaval con la suba del crudo nuevamente, el barril de crudo arriba de los $100. Hoy sigue esa situación y hubo mucho impacto ayer en los mercados. Hasta el momento todavía, sí, digo bien, todavía por la diferencia horaria nuestra no abrió Wall Street, que todo el mundo va a estar mirando eso, pero hasta el momento tenemos situaciones dispares. Europa en verde, quiere decir sin grandes saltos, Asia cusi cusi,
3: te quiero decir algunos bien y otros no, no tan bien. Vamos a estar viendo cómo cierra la semana el precio del crudo, en un momento en el que el ministro de Economía, Luis Toto Caputo, está con un pie en el estribo, porque la semana que viene se va a participar, junto con Santiago Auxil, titular del Banco Central, del encuentro del Fondo Monetario Internacional.
0: Muy bien, Andrea China Valdivieso.
1: Y hablábamos más temprano de estos repartidores que atacaron una casa y prendieron fuego a un auto, intentando también incendiar este domicilio, después de que de rastrear por GPS una moto que le había sido robada a un compañero en un ataque de estos pirañas que se están registrando en el Gran Buenos Aires. Esto pasó en Troncos del Talar. En Tigre, un violento episodio donde los trabajadores ingresan por la fuerza a esta casa, provocan destrozos, saquean, incluso, y la secuencia fue filmada por vecinos. Estamos compartiendo las imágenes en nuestro canal de YouTube. Y sumado a lo que pasó en el Palomar con ataques pirañas, menores de edad de 14 años detenidos en el marco de estas organizaciones delictivas nuevas que agrupan incluso distintas modalidades delictivas, digo, parte de motochorro, parte de entradera, parte de pirañas. Y un concepto que te quiero dejar para que pienses, yo sé que es fin de semana largo y demás, pero para que te quedes pensando acerca de esto de la anomia, ¿no? Un estudio en sociología, Emil Durkheim fue el principal autor que introdujo este término en su trabajo social sobre la
0: tres
1: división.
0: Tres clases de anomia para Durkheim.
1: Claro, la división del trabajo social y el suicidio, esa es su obra principal, y describe este estado de las normas de una sociedad que pierden su poder para orientar y limitar la conducta de los individuos. Totalmente. Es lo que está pasando hoy. O sea, y cómo debemos, ¿no? Cómo deben las autoridades introducirse a ese concepto.
0: Es trae un poco el diagnóstico de que la
1: falta, debilitamiento o pérdida de normas sociales y de referentes que regulan el comportamiento humano. Eso hoy está pasando y es lo que describimos todos los días cuando hablamos de inseguridad y de hechos violentos, principalmente en el conurbano bonaerense.
0: Cecilia Diwan.
4: Nicola, jurista sudafricana de 85 años, Navi Pillay, recibió el Premio Nobel de la Paz, eso te lo contaba más temprano. Ella tiene una trayectoria de más de 4 décadas en la persecución de crímenes de lesa humanidad. ¿Y cómo recibió el galardón? Con mucho humor y muy ovacionada. Escuchemos.
0: A ver.
4: Está, sale de su oficina y la gente, la verdad, que la aplaude de una manera pero muy fuerte. Ella sonríe, mira a la gente, la siguen aplaudiendo. Y ahora va a dejar una frase. La siguen, viva. Y hace un chiste, porque todos estamos esperando el Nobel de la Paz, ¿no? Speech, le dicen, habla. Muchas gracias a todos. Si aplauden más. Voy a compartir este premio con Trump, aplauda más fuerte que lo comparto. Porque claro, Trump había dicho que era para él, pero no, fue para Pillay. Y también sabes lo que dijo, que siendo abogada y jueza todavía quiere verificarlo y ver las pruebas, que no se lo cree que ganó este premio. Bueno,
0: no sabíamos si se lo merecía después de conocerla con el discurso de aceptación. Confirmamos que se lo merece. Rubén Santos.
10: Bueno, Nico, vamos a estar atentos porque hay algo que me parece va a traer cola.
0: Ajá.
10: Porque yo, voy a ser honesto, no me quedé viendo todo el show de la despedida de Messi, no me lo quería ver porque no me interesaba el espectáculo.
0: Ah.
10: La cuestión es que me fui enterando que pasaron cosas que no estuvieron acorde a lo que era la despedida. Mm. Bueno, ahora la AFA, en una nueva embestida contra River y a través de la empresa que contrató marketing, es por quieren hacer responsable a River de lo que pasó.
0: Ajá.
10: Y arranca con una gran mentira. Después hay muchas cosas, pero te cuento el punto inicial. River el 8 de julio anunció que iba a sacar la pantalla LED.
0: Ajá.
10: Es decir, jugó casi 7 partidos sin la pantalla. Bueno, el comunicado dice que River sacó la pantalla 3 días antes del partido. Es decir, arranca con una mentira, que está comprobado, porque el partido de Messi se anunció el 15 de septiembre, 2 meses y pico después de que River anunció que sacaba la pantalla. O sea, pero después, quizás la semana te cuento algunas más, porque la verdad, Es vergonzoso el comunicado que sacó esta empresa Marketing Sport.
0: Bien. Cristian Bello, tengo que comunicar, compartir con este Tigo las 5 nominaciones. Exacto. De este Radio Nacional a los Martín Fierro, si os parece. Una de ellas, mira, programa semanal en AM, El Loco de la Azotea, con Adrián Corol, que está en la tela. Adri Corol, estás ahí, ¿no es cierto? Estás ahí. Es para felicitaciones, Adrián Corol.
11: Felicitaciones a la radio, muchas gracias, buen día, gente, ¿cómo andan?
0: Bien, muy bien, muy bien, emocionados por esto. Luego, programa musical en AM con Soy Nacional de Sandra Mianovich, otra de las nominaciones. Programa cultural educativo con Cultura Nacional de Daniela Pantano. Labor, conducción masculina con Guillermo Stronati, así que le mandamos a Stronati un abrazo enorme por su tierra adentro de los domingos en Nacional. Y labor en musicalización con el gran José Luis de Dios por FM Nacional y Folclórica también. Así que abrazote enorme y merecidísimas las nominaciones. ¿Contento, Adri?
3: Un orgullo.
11: Sí, me enteré, estaba haciendo otra cosa y me llegaban mensajes y me puse re contento. Después lo llamé a mi hijo para contarle y no me atendió.
0: ¿En serio?
11: Y a esta hora no te atienden los hijos, así que después lo llamo, qué sé yo. No, estoy re contento, pero de verdad que estoy contento, porque es para nuestra radio y por lo que es el programa El Loco de la Azotea, que es justamente un programa dedicado a la radio, a la historia de la radio y cómo la radio cuenta y contó la historia.
0: Totalmente.
11: Y solo se puede hacer en Radio Nacional, así que imagínate.
0: Qué lindo, qué emocionante, sí. Qué merecido. Así que ahora te vamos a llenar la cabeza.
11: Ahora pasamos,
0: ahora te vamos a mantener.
11: Me voy a dormir.
0: Los nervios a flor de piel de acá hasta el día de la entrega para que no puedas dormir más.
11: Hay que ir de saco y eso.
3: Sí, claro.
0: Sí,
3: claro.
0: Sí. Tenés, porque si no te buscamos por acá alguno. Sí, tienes, sí lo hemos visto.
9: Zapato lustrado.
0: Bien, sí.
11: Voy a ver si a quién mando.
0: ¿A quién sacan? ¿Cómo? ¿A quién mando?
11: Me da vergüenza.
0: Si no va Cristian Bello.
3: ¿Vergüenza? No, tenés que ir, Adrián. ¿Cómo no?
1: Te acompañamos.
11: ¿Cómo? Sí, yo voy. Ve ahí de comer y esas cosas. Están los
3: pero sí, claro.
9: Lleva tupper.
11: Che, no, gracias, ¿verdad? Porque esto, todo lo que dijiste en la radio, todos los programas son, la verdad, solo pueden pasar en Radio Nacional. Así que.
0: Bueno, absolutamente. Me parece que son nominaciones que confirman el laburo enorme que desde el año pasado, por lo menos, está haciendo toda la gente de Nacional. Y además, esto que traes, ¿no es cierto? Que es una perspectiva, un lugar en el mundo, en el ecosistema de los medios, un algo que decir, una misión que se cumple, ¿no? Me parece que todo eso es importantísimo para todos. Así que, Adri, vuelvo a felicitarte a ti y contigo. Gracias, a todos los nominados primero y a la programación completa después, que al fin y al cabo se sostiene de esa manera, ¿no es cierto? Todos sí, en la misma.
11: Viva la radio, viva Radio Nacional.
0: Adri Corol, te escuchamos, dale.
11: Gracias.
0: Beso grandote, nosotros volvemos el lunes, Dios mediante, a las 7 de la mañana. Tengan lindo fin de...
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como dicen Luciano Pereira y Abel Pintos, es ahora el momento de decirte buen día, de saludarte y de recibirte deseándote un buen viernes aquí en la ciudad de Buenos Aires con cielo cubierto y llovizna. Va a seguir así, no quiero generar falsas expectativas. Lo cierto es que en este momento así están las condiciones climáticas. 12 grados 4, la temperatura actual, 85% la humedad. Hay viento raro, como siempre decimos. Bueno, no es raro, no es habitual. El viento existe desde que el mundo es mundo, pero en esta región no es tan habitual, así que hay del sector sur a 19 kilómetros por hora. 16 grados la máxima para el día de hoy.

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0: Aquí estábamos con la música de El Tierral y la Casimiro Brass en El Funeral del Río y antes Sangre Nueva, Cenizas de un Querer.
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0: Bueno, ahí está habilitadísimo el 11-3109-5896. 10 y 10 en esta mañana, te decía, 12 grados 4 décimas la temperatura, 85% la humedad, 16 grados la máxima y el pronóstico indica para la mañana y la tarde lloviznas. Hacia la noche del día de hoy, lluvias aisladas. Ese porcentaje asciende hasta un 40%. Pasamos a mañana, sábado, ¿qué te parece? Bueno, empezamos con 13 de mínima, 17 de máxima. Pronóstico que indica lluvias aisladas durante la madrugada y durante toda la jornada, es decir, la mañana y la tarde, hasta un 40% de lloviznas. Cielo mayormente nublado hacia la noche. Y el domingo, recién el domingo, con 12 de mínima y 19 de máxima y cielo mayormente nublado, se indica solamente una probabilidad del 10% de alguna llovizna. Digamos que hay que armarse de paciencia, hacer algún plan en la medida de lo posible, puertas adentro. Algunos ya están pensando en una buena producción de tortas fritas. No se olviden en ese caso que acá estamos en Maipú 555. Un pájaro canta lo que sigue, con Dúo Andariego.

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0: dúo Coplanacu de la banda A Santiago, un tema de Torres, y antes era Garupá, el hachero.
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0: El 11-3109-5896 tiene los primeros mensajes en esta mañana. Acá está Miguel que dice, buen día, día gris, pero ustedes lo hacen sentir tan lindo como si hubiera sol al compartir las canciones y alegran mi mañana mientras trabajo. Bueno, qué lindo. Y gracias por elegirnos en este momento del día donde uno tiene su tarea, su rutina, en este caso, tu trabajo. Acá está Vivi de La Plata. Buen día, muy buen viernes para todos, aprovechando el fin de semana largo. Me voy a ver a mis nenas, Coti, mi hija, Catalinda y Julietita, que está en camino. Que tengan un buen fin de semana. Gracias por todo el cariño. Claro, vos sabés que me hiciste dar cuenta de esto, Vivi. Fin de semana largo, el 12 de octubre, Así que la rutina a veces me lleva a distraerme de este detalle tan importante que tiene que ver con el tiempo libre. Y aquí avanzamos, 10 y 21, los Tequis en Nacional Folclórica, Lágrimas.

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0: Sanampay y la música que estamos escuchando aquí en el 98.7 para que amanezca. Y antes, La Callejera, Retorno junto a los hijos de los barrios. 11-3109-5896, nuestro WhatsApp, juntos hasta el mediodía, pasadito el mediodía. Me quedo hasta la una.
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0: Aquí estamos a las 10 de la mañana y 34 minutos contándote que los accesos a la ciudad, la avenida General Paz, tiene tránsito intenso hacia el Riachuelo, mientras que la autopista de Lepiane registra reducciones parciales en la calzada. Avenida Lugones tiene desvíos a la altura de Núñez por trabajos viales. Las autopistas Panamericana y del Oeste avanzan con flujo constante y tiene retenciones, las habituales, en los empalmes de ingreso a la ciudad de Buenos Aires. Los servicios de trenes metropolitanos funcionan a horario sin interrupciones, mientras que el servicio de subte opera con normalidad en todas sus líneas, con demoras puntuales en la línea B, la que corre por Avenida Corrientes debido a obras de remodelación en la estación Medrano. Llega aire al 98.7 con este tema, Las Ideas.

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Escuchamos con la música de Los Núñez junto a Antonio Tarragorros la polquita misionera. Qué linda que es la música del litoral. Antes Vale Cuatro de los hermanos Simón hacían Chacarera de un triste. Avanzamos nosotros en esta mañana, en el día del Guardaparque Nacional, así que estamos saludando a estas personas que cuidan y también guían a aquellos que cuando hacemos turismo vamos a conocer los parques nacionales. Esto se conmemora de acuerdo a la sanción de una ley en el año 1934 y fue cuando se creó la Dirección de Parques Nacionales. Y también es el Día Mundial del Correo. A partir del año 1969, por el Congreso de la Unión Postal Universal, que se celebró en Tokio, esta jornada recuerda la fundación de la Unión Postal Universal, un día como hoy del año 1874 en Berna, la ciudad de Berna, en Suiza. Y la creación de este organismo transformó las comunicaciones al unificar una red postal global que permitió el envío e intercambio fluido, es decir, de modo habitual, de correspondencia entre los países de todo el mundo. 10 de la mañana, 48 minutos. En Nacional Folclórica seguimos con los nombradores del alma. Tormenta de vino.

Mi Ponchillo Colorado de Millán y Medina por las Hermanas Vera en Nacional Folclórica. 11-3109-5896. Ahí recibimos los mensajes. Iremos compartiéndolos durante toda la mañana. Seguimos con los Guaira. A las 10:53, 13 grados una décima.

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1: Bruno Arias, ya a las 11 de la mañana y un minuto, de Cruz y de Arias, Tilcareñita. Y antes escuchábamos a Cristian Zuloaga. En fin.
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Entre el dulce y el salado, Juanjo Abregú, aquí en el 98.7, mientras te comentamos el estado del tiempo, en este momento hay 13 grados, una décima de temperatura, la humedad 81%, un pronóstico que anticipa para el día de hoy una jornada con cielo cubierto, una sensación térmica de casi 14 grados y pronóstico que habla de probabilidad de lluvias, más que nada nubosidad variable, una llovizna, el viento es un factor importante porque llega a los 18 kilómetros por hora, en algunos casos podría llegar a alcanzar 41 kilómetros por hora, habría que tomar alguna precaución. Esto habitualmente lo recomienda el Servicio Meteorológico Nacional. De modo que hay que estar atento. El sábado, por su parte, va a tener lo que te decía, la misma tendencia que el día de hoy, lluvias aisladas en la madrugada, lloviznas durante la mañana y la tarde, empieza a despejarse durante la noche de mañana sábado, despejarse un poco, porque el cielo va a seguir mayormente nublado. El sábado 13 de mínima, 17 de máxima. Domingo 12 de mínima, 19 de máxima, con una jornada tanto en la mañana como en la tarde con cielo mayormente nublado. 11 de la mañana y 7 minutos. De Villavicencio de Valles, Mónica Abraham, en Nacional Folclórica, guitarrero, cuyano y cantor.

Aquí estamos con la música de AKC Catrío, de Fantermole, Huayno del Diablo. Y previamente escuchábamos a Mónica Abraham en el 98.7, que hacía un tema precioso, guitarrero, cuyano y cantor. Hay mensajes, Elba González también está escribiendo, nos dice, día gris, pero con la folclórica es soleado. Nelly saluda, da las gracias por esta compañía. Silvia Marucho, buen día, buen programa, dice Horacio de Carapachay. Y también está comentando una novedad que en breve te voy a comunicar y tiene que ver con nuestro número de WhatsApp. Así que te pido que estén atentos y que preparen papel y lápiz, porque la comunicación va a ser la misma, la radio va a ser la misma, pero en el WhatsApp vas a tener que hacer alguna modificación que enseguida te voy a comentar. ¿Seguimos mientras? Claro que sí, con los de Salta. Chacarera del Abuelo, de Berríos y de Sein.

0: La música de Cajas Rojas, un tema de Leda Valladares. En Nacional Folclórica escuchás Adiós Pueblito de Iruya. Antes era Chacarera del Abuelo con Los de Salta.
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0: Acá Gerardo desde Villa Crespo dice, bueno, seguimos atentos a la novedad del WhatsApp. Daniel manda una foto hermosísima de Comodoro, dice, una mañanita de sol allí. Aquí seguimos con hoy, mañana y casi pasado, nublado y feito, así que aprovechalo, Dani, y gracias por comunicarte. Mensaje que dice, hola Silvia, equipo, buen día, acá en la zona de Caminito, mucho viento. Bueno, es lo que se cumple con respecto al servicio meteorológico. Y Mercedes dice, acá estoy escuchándolos todos los días, hoy están muy animados, gracias por los chamamés, ese ritmo es para levantar el ánimo. Bueno, Roberto desde Italia también, un abrazo grande que también nos escucha. Nelly nos manda un mensaje, Olga también. Y lo que yo les quiero decir fundamentalmente es que vayan teniendo presente que va a haber un cambio en el número del WhatsApp. Nada más que eso. ¿Viste cuando a veces cambias el número en tu vida? Bueno, circunstancias, situaciones hacen que tengamos que hacer este cambio. El próximo número que tendrá su funcionamiento, va a entrar en funciones, quiero decir, el día 13 de octubre, el martes 13 de octubre, será el 11-72-72-7421. Seguramente haremos alguna difusión masiva, alguna comunicación más particular también, las tecnologías esto también lo permite, así que tal vez puedas recibir algún teléfono, algún mensaje de Nacional Folclórica mientras lo tengas registrado y agendado, donde estemos informando esto. Así lo podés agregar a los contactos y te comunicas habitualmente como lo venimos haciendo a lo largo de nuestra historia juntos. Un tema de Morelli es lo que está sonando en Nacional Folclórica, entre Rihanna por demás con Cantoralma.

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0: tenemos la música de Guitarreros con un tema dulcísimo, uno de los más románticos de los hermanos Díaz y de Oscar Valles, La Amorosa.
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0: El tránsito aquí en la ciudad de Buenos Aires y los accesos tiene flujo vehicular con demoras, especialmente en el Bajo Porteño y en Avenida Cantilo hacia el norte por obras con reducción de carriles sumado a la congestión en Avenida General Paz. La situación de los subtes, las líneas operan con regularidad excepto por los cierres de obras en la estación Medrano, en la estación Lavalle, bien digo, y Entre Ríos y Urquiza. En este caso, estas dos estaciones son los de la línea E. Trenes, bueno, San Martín, Roca, Belgrano y Sarmiento funcionan en horario habitual. La línea Mitre, por su parte, mantiene los ramales Suárez y Mitre totalmente interrumpidos hasta el 12 de octubre por obras en puentes y paso bajo a nivel, operando únicamente el ramal Tigre. Y aquí avanzamos a las 11:33, música nacional folclórica, Chacarera de los Remolinos con Martín Ábalos.

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Puente Carretero de Peteco Carabajal por Los Quichuas, aquí en Nacional Folclórica. Antes, Cielo de Bagualas de Daniel Toro y de Pérez Gualicho. Estábamos con la música de ellos a las 11:44 de esta mañana, que no tiene mucha variante climática, ¿sabes? Esto se mantiene en 13 grados 9 décimas, cielo cubierto y alguna llovizna. Está fresco, viento, el viento del sector sudeste, con alguna variable que puede llegar a tener hasta inclusive ráfagas hoy en algún momento del día. Por ahora, del sector sudeste a 13 kilómetros por hora. Saludo, agradezco, porque hay mucha gente que está prestando atención mientras trabaja. Sé que hoy Daniel está haciendo algo de tapicería en casa. Él no es tapicero, pero se las rebusca. Viste que siempre tenés alguna tarea. Bueno, muy bien, va a quedar precioso. Mirta me dice que ya toma nota de esta nueva línea telefónica que empezará a funcionar el día miércoles próximo. En nuestro WhatsApp, enseguida te lo recuerdo. Está Graciela, que se comunica con nosotros. Este mensaje dice: hola Silvia, aquí seguimos atentos con las novedades. Disfrutando de la buena selección musical. Bueno, hoy te comentamos por primera vez, igual hay probabilidades de que recibas un mensaje donde te informemos que va a cambiar a partir del día 13 nuestro WhatsApp. ¿Cuál va a ser? El 11-72-72-7421. Nuestro nuevo número de WhatsApp, para que ya te vayas familiarizando, y si recibís algún mensaje de la radio, agéndatelo, así seguimos en comunicación, como siempre. Ahora sumamos a Paula Basalo. Bailo para ti.

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Los Nocheros de Anta, con un tema de Mariano Mores y Cátulo Castillo. Esto se llama Mulata. Antes, los hermanos Verbel, La Pasto Verde, un clásico para llegar casi al mediodía. 3 minutos para este momento, un mediodía que tiene cielo cubierto, casi otoñal, más que de primavera, ¿no te parece? Y ahora recibimos a Claudio Sosa junto a Mercedes Sosa, de Guernica, chacarera del olvidado.

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Recibimos a Sandra Viera, 12 en este mediodía y 2 minutos, un mediodía que sigue lo mismo que toda la mañana, más que primavera es otoño. Tengo que decirlo, 13 grados 9 décimas la temperatura, bajó levemente la humedad, 79%, aunque sigue bastante alta. Viento del sector sudeste a 13 kilómetros por hora. Hoy tendremos esta indicación, lloviznas y lluvias durante toda la jornada. Mañana sábado se mantiene. Las lluvias van a ser más persistentes durante la madrugada. En la mañana y la tarde del día sábado hay pronóstico de lloviznas y hacia la noche empieza a mejorar con un cielo bastante cubierto para lo que resta del sábado y todo el domingo. La máxima para mañana sábado 17, la máxima para el domingo 19 grados. Aquí avanzamos con La Pulpera de Santa Lucía por los Tucutucu en Nacional Folclórica.

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0: Aquí estamos con la música del 98.7, la revancha, toda la intención y la buena energía del 98.7. Recibimos enseguida a nuestra querida Erika Sotomayor.
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0: La revancha recién por Campedrinos y Lázaro Caballero. Eso te quería comentar. Y antes Adelina Villanueva, chacarera del ají. Bueno, aquí recibimos a Erika. ¿Cómo te va, linda? Buen día.
1: Hola, muy buen día para todos. Y aquí dispuesta a viajar a la provincia de Neuquén, al Parque Nacional Nahuel Huapi y más precisamente a Villa Traful.
0: Bien.
1: Allí vamos a encontrar un bosque sumergido. Y no es un bosque que se inundó. No, sino que lo que sucedió fue que un bosque que estaba en la ladera de una montaña se desprendió y así como se desprendió, quedó debajo del lago Traful. Uh-huh. Y quedó en perfecto estado, si bien, bueno, no tiene hojas, quedaron los troncos, pero quedaron de forma recta, o sea, uno se sumerge y ve el bosque, los palos del bosque, de los árboles, en forma perfecta. Hay alguno que sí que está caído, pero
0: me impresiona la literalidad de esa imagen.
1: Exactamente, son aproximadamente entre 50 y 60 cipreses en donde se puede navegar sobre este bosque sumergido y también se puede hacer buceo. Existen las dos posibilidades para recorrer este bosque. Lo ideal es que el clima
0: ayude siempre.
1: Sí,
0: siempre es así.
1: Porque si está nublado, si bien el lago tiene agua cristalina y es de color turquesa verdoso, entonces lo ideal es que haya sol para que este agua cristalina sea aún más visible, ¿no? Para ver el bosque. Obviamente, si haces buceo, más aún.
0: Claro que sí.
1: A ver, Villa Traful está justo en el acceso de la ruta provincial 65 que conecta con la ruta nacional 237 y por el este con la ruta nacional 40. Es justo la ruta de los Siete Lagos, que es ensueño. Habitual hacer.
0: Es un lugar de ensueño.
1: Ay, sí, es hermoso, hermoso. El último tramo, el acceso es de ripio, así que hay que también chequear el tema del clima, no solo por la visibilidad en el lago, sino por este camino que es de ripio. Así que para el que le gusta encontrar cuestiones novedosas y sumar a lo que es ya habitual, la ruta de los Siete Lagos, recorrer Bariloche, ir a algún parque nacional, se puede hacer.
0: En el día del guardaparque, además.
1: Exactamente, hoy se festeja el día del guardaparque, así que ideal para ir a recorrer este lugar, bosque sumergido de Villa Traful.
0: Muchísimas gracias, Erika.
1: A vos.
0: Buen fin de semana. Erika Sotomayor aquí en Nacional Folclóricas, que siempre nos lleva de paseo por lugares tan hermosos.
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0: Chan aquí en Nacional Folclórica. No te puedo olvidar. Antes Marcelo Toledo, criollita santiagueña.
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0: amigos de la radio. Ella es mi amiga, tu amiga, naturalmente, de la radio. Ana Carella, ¿cómo estás?
1: Hola, bienvenida. Hola, muy buenos días. Feliz viernes para todos.
0: Feliz viernes.
1: Bueno, qué alegría estar con vos, Silvi, y Sandrita ahí que está del otro lado, en gracias. Los controles. Bueno, veníamos hablando de grandes locutores, grandes conductores que tuvo la radio en general, si bien trabajaron en Radio Nacional, pero bueno, fueron muy conocidos por todos. Y hoy quería homenajear a otro gran conductor que tuvo la radio, porque hubiera cumplido 100 años también, al igual que Carrizo. Bueno, él se llamaba Juan Carlos Mareco. Era conocido como Pinocho, que había nacido un 20 de enero de 1926, por eso digo que también tendría 100 años ahora. Y además de conductor de radio y televisión, era un montón de cosas, ¿eh? Era comediante, cantante, escritor, productor y actor. Era, pero
0: completo.
1: Multifacético. Terrible, un artista, pero completísimo. Bueno, su primer protagónico en cine fue en 1954... con la película Su Seguro Servidor, y el primer programa que condujo en televisión fue en Canal 7, y se llamó Gran Hotel Panamá.
0: Ajá.
1: Yo no tengo registros porque, bueno,
0: no, yo lo tengo,
1: no había nacido todavía.
0: Lo tengo, por supuesto, como un referente, y lo recuerdo en un programa de televisión que se llamó Cordialmente.
1: Cordialmente.
0: Que tenía esa cortina con el jingle.
1: Era hermoso ese programa. Bueno, comenzó en la radio. En realidad comenzó en Radio El Mundo. O sea, en este mismo
0: edificio.
1: Espacio. En este mismo edificio. Posiblemente en este mismo estudio, ¿no?
0: Claro.
1: Y bueno, fue un programa que fue muy famoso y después pasó a la televisión y ahí, bueno, explotó, ¿no? Digamos. También estuvo en Radio Splendid. Y estuvo en Radio Nacional,
0: por supuesto,
1: condujo un programa que se llamó Muy Buenas Buenas, me encanta ese nombre, muy lindo programa, esto fue en la década del 90, uh-huh. Que estuvo en Radio Nacional. Bueno, después tuvo uno de los programas también muy popular, que fue La Galera, donde tuvo gran éxito interactuando con el Topollillo.
0: Sí, claro.
1: ¿Te acordás? Hace poquito murió la persona que hacía la voz.
0: La voz del Topollillo.
1: La voz del Topollillo, exactamente. Bueno, se destacó también como productor musical. Y no sé si sabías que incursionó en el folclore.
0: No.
1: Como músico. Y tuvo una canción que fue muy, muy conocida, que se llamó A una novia. Uh-huh. Dentro, digamos, de lo que es la música folclórica. Bueno, murió en Buenos Aires el 8 de octubre de 2009. Por eso quería conmemorarlo, porque ayer se cumplieron 17 años de su muerte, y bueno, hubiera cumplido 100 años, así que quería recordarlo y traje un pequeñito audio para que podamos escuchar a Mareco.
2: Aquí está Pinocho. Antes de llegar a la esquina se encuentra con esa señora doble ancho que si le ponen ruedas parece el 159. Y que le dice,
3: ¡ay, usted no sabe el susto que me llevé esta mañana! Le pongo el termómetro a mi hijo, miro, marcaba 48.
2: ¿48?
3: Sí, por suerte era el precio, qué cosa.
1: Bueno, era comediante, era un poquito de todo, hacía imitaciones.
0: Sí, claro.
1: De todos modos, creo que ese chiste no iría en esta época,
0: no, claro,
1: me parece, ¿no?
0: No,
1: pero bueno,
0: supuesto.
1: Estamos hablando de otras décadas, de otro mundo en realidad. Eran otros tiempos. Bueno, el ¿sabías qué? De hoy es que en su gran labor artística, Juan Carlos Mareco ganó 8 Martín Fierro, varios premios Conex y además varios premios internacionales, porque trabajó, además de trabajar en Uruguay, que es su país natal, y en Argentina, trabajó también en España, Estados Unidos e Israel. Así que un artista completísimo y un artista con todas las letras.
0: Qué lindo, una vez más, Ana, lo que trajiste, porque bueno, forman parte de nuestra historia de la radiofonía, en este caso él también a través de la televisión, y todas personalidades súper destacadas que fueron parte del staff de Radio Nacional en algún momento de su historia.
1: Tal cual, y en este caso un extranjero
0: uruguayo, un hermano
1: que se hizo casi argentino porque vivió más de la mitad de su vida acá en Buenos Aires.
0: Muchas gracias.
1: a ustedes.
0: Ana Carela en el 98.7.
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El trío Raíces, aquí en Nacional Folclórica, El Embrujo de mi Tierra y Gustavo Paredes con La Ñaupa Ñaupa.

Bueno, vamos a recordarte que a partir de la semana que viene hay un nuevo número de WhatsApp que te propone Nacional Folclórica. Muchos de ustedes ya han recibido esta comunicación, porque las tecnologías hacen esto posible, sobre todo cuando vos nos tenés agendados. Así que si nos tenés agendados, seguramente vas a recibir una información importante. Esa información es que a partir del día martes, el próximo martes, que es 13 de octubre, nuestro número de WhatsApp es nuevo. Es el 11-7272-7421. Y si sos un asiduo oyente, una asidua oyente como lo sos vos, como tantos, está bueno que te lo agendes, así mantenemos el mismo dinamismo. Es algo muy sencillo, hoy las tecnologías hacen esto que es más fácil y lo hacen posible, pero bueno, ya te estamos comentando que la semana que viene estaremos igualmente conectados, pero con un número distinto. Seguimos con Emiliano Cervini, Lumbre y Esencia, a las 12:36 en este mediodía.

0: Aquí estamos con la música de La Negra Chagra en Nacional Folclórica, con un tema, una canción de Morelo Reina, La Bastonera, antes Emiliano Servini con Lumbre y Esencia. 15 grados la temperatura en esta jornada otoñal en plena primavera. Sí, chicos, es lo que hay, cielo cubierto, llovizna. Para la tarde más o menos lo mismo para mañana. Bueno, te cuento, la lluvia se viene para la noche, se queda durante toda la madrugada, y la llovizna y el cielo cubierto va a estar durante todo el sábado. El domingo un poquito mejor porque va a dejar de estar lloviznando, sí va a haber cielo nublado, así que bueno, preparémonos para tener hoy una máxima de 16, y entre el sábado y el domingo, con estas condiciones, 17 de máxima el sábado, 19 de máxima el domingo. En fin, ya me enteré que hay planes para hacer tortas fritas. Una compañera nuestra que aprendió a hacer pochoclos, o por lo menos le dijimos cómo hacer pochoclos, que es una de las cosas más fáciles del mundo, y a los chicos
1: les encanta,
0: sobre todo por el proceso, que es explosivo dentro de,
1: sí, claro,
0: de donde lo hagas. Y bueno, y si querés también convidarte un poquito de toda tu producción,
1: y
0: está bueno.
1: Está mejor, está bueno, claro.
0: Así que bueno, nos estamos despidiendo. Anita Carela, muchas gracias.
1: No, a ustedes, la verdad que es un placer venir acá.
0: Y escucharte y tenerte y acompañarnos con todas tus novedades que hacen historia de nuestra historia en Radio
1: Nuestros
0: Nacional.
1: Paseos que nos damos por otras décadas, ¿no?
0: Sandra Viera, muchas gracias. Ella en la puesta en el aire, Gastón Rabinovich en la producción, Marcelo Saavedra, que prepara hermosa música durante todos los días para nuestras mañanas en Nacional Folclórica. Esto sigue, obvio, enseguida llega la Colo, Emiliana Merino, yo soy Silvia Marucho, te dejo un beso enorme y nos despedimos con Abel Pintos, como siempre, porque siempre hay motivos. Gracias.

0: 9:45 minutos en la República Argentina, en la ciudad de Buenos Aires, temperatura 15 grados, humedad 80%, cielo cubierto. Desde ahora, la información más importante en 15 minutos. Federico Sturzenegger destacó la privatización de AISA. El ministro de Desregulación y Transformación del Estado afirmó que para reducir la corrupción, pocas cosas son más efectivas que sacar al Estado del medio. Además, se elogió al operador brasileño que integra el consorcio que obtuvo la concesión de la empresa de aguas y cloacas. El gobierno aprobó un nuevo RIGI para Vaca Muerta. La iniciativa de la empresa Tecpetrol se desarrollará en Neuquén y prevé elaborar 70.000 barriles diarios. El proyecto demandará una inversión de más de 6.400 millones de dólares. En tanto, la producción minera creció 8,4% en agosto y fue impulsada por Vaca Muerta. Precisamente, el yacimiento convertirá a Neuquén en uno de los principales distritos exportadores del país. El informe de Marcelo Pascucio desde la emisora de Radio Nacional en la capital de la provincia.
1: Un informe de la Fundación Mediterránea, utilizando la metodología de la serie de origen provincial de las exportaciones del INDEC, según el informe, en el 2027, Neuquén superaría a Córdoba y se instalaría en el tercer puesto del podio de exportaciones argentinas. En el 2028, con el oleoducto Vaca Muerta en pleno funcionamiento, superaría a Santa Fe para alcanzar el segundo lugar y, según la proyección, en el 2031, con el proyecto de gas natural licuado, escalaría al primer puesto nacional y se impondría sobre Buenos Aires.
0: 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Folclórica. La caída de un techo en una escuela de La Plata dejó un herido. El informe de Fernanda Germanier desde la capital bonaerense.
2: Se cayó parte del techo de una escuela de La Plata e hirió a la directora. Desde la comunidad educativa reclaman al Consejo Escolar por las condiciones del establecimiento. Ocurrió en la escuela primaria número 120, ubicada en 17 entre 36 y 37. El derrumbe además dejó 4 aulas fuera de funcionamiento y obligó a restringir el dictado de clases por los problemas edilicios. Radio Nacional habló con familias que asisten a esta institución.
3: Es una vergüenza que las escuelas tengan las condiciones que están. Uno manda a los chicos para que estén cuidados, para educarlos, para que estén protegidos en la institución, en las condiciones deplorables, da muchísima vergüenza.
0: Continúa creciendo el caudal del río Paraná. El informe de Gabriel Barilá desde Radio Nacional Santa Fe.
4: El Paraná sigue en ascenso y estiman que podría superar los 4 metros en Santa Fe. El río llegó este viernes a los 3 metros 45 de altura en el puerto de la capital provincial y subió 80 centímetros en 20 días. La proyección oficial ubica al Paraná en 4 metros 2 centímetros para el 20 de octubre, aunque el escenario máximo contempla una altura de 4 metros 60 centímetros. El aumento representa una recuperación acelerada luego de la baja que había experimentado el río durante parte de septiembre. De acuerdo a la proyección elaborada por la Subsecretaría de Recursos Hídricos de la provincia, la crecida podría acentuarse durante la semana siguiente.
0: En Entre Ríos y Corrientes, en tanto, ya hay ciudades en alerta por la crecida de los ríos. El informe de Rubén Lovera desde Radio Nacional Paraná.
5: Tal como le adelantara el pronóstico que elabora la represa de Salto Grande, entre este jueves y las primeras horas de este viernes, se produjeron nuevas lluvias a la altura de Misiones y Corrientes y generaron mayores aportes al agua al ya crecido río Uruguay. Mientras tanto, desde Prefectura Naval Argentina se informó que hay hasta ahora 7 ciudades costeras que alcanzaron un nivel de alerta: Alvear, La Cruz, Yapeyú y Bonplan en Corrientes, y en Entre Ríos las ciudades de Concordia, Puerto Yeruá y Concepción del Uruguay. En Concordia, hora de este viernes, el río alcanzaba los 11 metros 55 centímetros, a escasos 15 centímetros del tope previsto por Salto Grande.
0: La defensa de Pity Álvarez reclama nuevamente la nulidad del juicio por homicidio. El informe de Miriam Mariotto.
6: La audiencia número 13 que se sigue contra Cristian Pity Álvarez por homicidio. Los abogados defensores del músico presentaron una petición para la nulidad de los informes del cuerpo médico forense que decían que estaba preparado para afrontar el juicio y también nulidad directamente de todo el proceso. Además presentaron un informe de la clínica en donde se encuentra internado Álvarez en este momento que dicen que por el tratamiento que está llevando a cabo no puede participar de ninguna instancia del juicio. Hay que esperar qué es lo que define el tribunal.
7: Policiales.
0: Avanza la causa contra los jóvenes que crearon imágenes de desnudo de menores con inteligencia artificial. El informe de Andrea Valdivieso.
8: La policía allanó las casas de los menores imputados por utilizar inteligencia artificial para manipular imágenes de sus compañeras del Colegio Modelo de Lomas de Zamora desnudas y venderlas en plataformas de contenido para adultos. La causa involucra a 50 alumnas damnificadas y la cantidad de imputados pasó de 2 a 4. Los adolescentes tienen 15 años y están acusados de producir y distribuir el material de abuso sexual de menores con imágenes manipuladas con IA. Además, la investigación busca determinar qué rol tuvo un adulto en este caso. Durante los operativos secuestraron celulares, computadoras y una PlayStation, entre otros dispositivos electrónicos que están siendo peritados.
0: Inconvenientes por la construcción del tranbús en el norte de la capital federal. El informe de Mariel Ríos.
9: Las obras del tranbús están trayendo grandes dolores de cabeza en la zona de Figueroa, Alcorta y Dorrego. Un vecino de la zona nos da más detalles.
10: El problema que tiene la comunidad del Jardín Mitre también y todos los vecinos que venimos por Dorrego y doblábamos con el semáforo en Figueroa Alcorta y ahora al eliminar el giro se arma un embotellamiento terrible, los colectivos no pueden doblar, es un caos esto. Se arman un embotellamiento terrible, así que esperemos que revean la situación. Desde la comunidad del Mitre están teniendo problemas para estacionar también porque al haber embotellamiento de autos no pueden estacionar, es un caos y bueno, puede haber niños que bajan acá al colegio. Puede haber accidentes con los niños.
7: Internacionales.
0: Una jurista sudafricana ganó el Premio Nobel de la Paz 2026. El informe de Cecilia Diwan.
11: La jurista sudafricana Nabi Pillay fue galardonada con el Premio Nobel de la Paz 2026 por su incansable esfuerzo en la promoción de los derechos humanos y el derecho internacional. Con una destacada trayectoria que abarca desde la defensa de Nelson Mandela bajo el apartheid hasta su rol como alta comisionada de la ONU, el comité destacó su lucha contra la impunidad global. Como presidenta del Tribunal Penal Internacional para Ruanda, Pillay marcó un hito histórico mundial al dictar la sentencia que reconoció por primera vez la violación sexual como un acto constitutivo de genocidio.
0: En Chile, un aluvión dejó al menos 6 muertos. El aluvión afectó 200 hectáreas en sectores residenciales de las laderas de la cordillera de los Andes, en la capital chilena. El alud de agua, barro y piedra cubrió las calles, vehículos y viviendas luego de las intensas lluvias registradas en la zona central del país. El presidente José Antonio Kast declaró a la comuna de Los Condes como zona de catástrofe.
7: Deportes.
0: Nueva fecha del torneo de fútbol. El informe de Damián Zárate.
12: Con 4 partidos comienza hoy la 12ª fecha del fútbol argentino. El torneo clausura, 14:30 Mar del Plata, Aldo Civi Sarmiento. A las 6, Gimnasia con Atlético Tucumán, 19:30. Transmisión con el equipo de fútbol Show Nacional, Instituto Boca. Relata Martín Perazo, comenta Nicolás Álvarez. 21:45 en Santa Fe de la Veracruz, Unión con Defensa y Justicia. Hoy tenemos ascenso en la Argentina, partido del Federal A. 21:30 San Martín de Mendoza, Argentino de Montemaíz. A las 22, Juventud Antoniana en Salta con Huracán Las Heras. 2 partidos en la B Metro, Excursionistas San Carlos, de remedio de escalada con camioneros. El Gran Premio de Singapur, 10º, largará con la Pinto mañana a las 6 de la mañana. La carrera sprint a las 10, la clasificación de mañana y la carrera el domingo a las 9.
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0: Hora 12:55 minutos. El gobierno promulgó la Ley de Inocencia Fiscal 2. La norma elimina los topes de ingresos y patrimonio para acceder al régimen simplificado del impuesto a las ganancias que se aplicará desde el periodo fiscal 2025. Además, establece que Arca deberá demostrar las irregularidades y reduce un 25% las multas para pymes y personas humanas, entre otros contribuyentes. Alejandra Monteoliva explicó el traslado de los detenidos de la cárcel de Devoto a la de Marcos Paz. La ministra de Seguridad Nacional afirmó que se realizarán 100 traslados por día.
13: Cada preso va a tener un sistema de pulsera con un código QR para la trazabilidad del traslado desde que sale hasta que ingresa. Hay un chatbot en funcionamiento, una respuesta automática para el sistema de visitas. Tenemos la clasificación de bultos y pertenencias. Todos los móviles que van a estar involucrados están con un sistema de GPS. Incluso instalamos un consultorio tipo shock room al momento que los presos llegan. Es decir, hay una logística impresionante. Vamos a trabajar con 100 traslados por día.
0: Además, Alejandra Monteoliva confirmó que quedará parte de la población carcelaria para la visita del Papa León XIV.
13: Unos días antes ya tenemos todo adecuado para la visita, con los internos, los presos que quedan para la bendición que va a dar su santidad en Devoto. Y una vez se vaya su santidad, continuamos con lo que falta. Yo creo que finalizamos el año con Devoto desocupada.
0: El objetivo es descomprimir y cerrar de manera paulatina la cárcel porteña, trasladando a los detenidos a complejos de alta seguridad fuera de las grandes urbes. Ley de tierras, el informe de Lourdes Marchese.
14: La Corte Suprema dictó una medida cautelar interina que suspendió la derogación de la Ley de Tierras hasta tanto un juez competente se pronuncie sobre la legitimación de todos los actores y examine su solicitud de medida cautelar. Fue en el marco del planteo de una asociación por asuntos concernientes a la tutela del daño ambiental.
0: La Oficina de Presupuesto del Congreso estimó el impacto fiscal de los dictámenes sobre discapacidad. El informe de Amanda Alma desde el Congreso de la Nación.
15: En el marco del dictamen obtenido por el oficialismo para actualizar los valores de la prestación de servicios para las personas con discapacidad y la convocatoria para declarar la emergencia por un año más en esta materia por parte de la oposición, la Oficina de Presupuestos del Congreso estimó cuánto será el gasto que implique cualquiera de estas iniciativas. Por un lado, destacó que el proyecto impulsado por el oficialismo y los bloques aliados podría incorporar alrededor de 200.000 nuevos beneficiarios a pensiones por discapacidad y que el impacto fiscal sobre el presupuesto 2028 alcanzaría los 600.000 millones de pesos, superando el 1,2 billones a partir del año 2028.
0: Un argentino trabaja con uno de los premios Nobel de Química. El informe de Victoria Lupu desde Radio Nacional Mendoza.
16: Marcos Santander integra el equipo del observatorio AESQIO, cuyo director Francis Hansen fue distinguido con el Premio Nobel de Física 2026 por la detección de neutrinos de alta energía en el hielo antártico. El astrofísico mendocino lidera un equipo que utiliza este telescopio subterráneo para mapear partículas subatómicas que aportan valiosa información sobre eventos extremos del universo.
17: Ojalá que sea una forma de potenciar la ciencia. Nos entusiasma muchísimo tener alguien tan cercano, una persona, un amigo, o sea, que gane un Nobel, es increíble.
0: Por primera vez, un hospital de San Luis realizó una cirugía de reconstrucción de lengua. El informe de Clara Nielsen desde la emisora de Radio Nacional en la provincia.
18: En San Luis, el Hospital Central Dr. Ramón Carrillo realizó por primera vez una cirugía de reconstrucción de lengua utilizando tejido del antebrazo de la propia paciente. La intervención se llevó adelante a través del Servicio de Cirugía de Cabeza y Cuello y estuvo destinada a tratar un cáncer de lengua. La paciente presentaba un tumor maligno que afectaba la mitad izquierda de ese órgano. Para tratar la enfermedad con intención curativa, el equipo médico extirpó la zona comprometida y los ganglios del cuello del mismo lado. La operación demandó alrededor de 9 horas e incluyó la reconstrucción de la lengua con piel, tejido y pequeños vasos sanguíneos extraídos del antebrazo izquierdo de la paciente.
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Buen día, buen día. Bienvenidos y bienvenidas a Nacional Folclórica. Llegamos al viernes, ¿eh? Parece que no, pero pasó una semana más. Aplausos para nosotros. Y para ustedes más todavía, que son los que nos vienen haciendo el aguante desde hace ya tanto tiempo. No solo una semana, muchas semanas, ¿eh? En su haber tiene esta frecuencia, este grupo, esta cofradía que sostenemos día a día. Con algunas buenas noticias, vamos a saludar y a felicitar públicamente a José Luis de Dios, de Discoteca de Radio Nacional, musicalizador de este espacio y de tantos otros espacios que tienen que ver con nuestra querida Radio Nacional, así que es una nominación al Martín Fierro, todas las energías puestas ahí. Bueno, para que justamente la radio siga cobrando forma, ¿no? Y empiece a popularizarse cada vez más. Viste que a veces estas cosas de los premios, bueno, van movilizando también y haciendo visibles algunas cuestiones que a veces pasan desapercibidas. Por un lado eso, por otro lado también me dijeron que el programa de Sandra Mianovich está nominado. Aplauso para ella también y para todos los artistas. Bueno, el programa de Sandra es un programa además que le da mucha importancia a las charlas, a las entrevistas con otros artistas, ¿no? Algo que creemos enriquece un montón y nos ayuda a aprender, a comprender cuestiones y a seguir conociendo, bueno, en nuestro caso la música popular, de eso nos ocupamos. Hay mucho para ir compartiendo, hay equipo también, voy a mencionar a Sandra Viera en los controles, más despierta que nunca, sí, al toque, los aplausos, todo bien, bien Sandra, vamos que tú puedes. No es que se tildó, ¿eh? No, está ella con la intención puesta ahí. Tenemos a Gastón Rabinovich en la producción.

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Hay un teléfono para que se comuniquen con nosotros a través del 11-3109-5896. Es un WhatsApp. Nos pueden escribir o nos pueden dejar un audio. Lo digo una vez más. 11-3109-5896. Nos vamos a quedar hasta las 3 de la tarde. Yo recién ahora estoy preparando el mate. Mi segundo mate. El primero ya lo tomé tempranito a la mañana, ni bien arranqué el día. Pero ahora vuelvo sobre esta ronda, sobre esta reunión, sabiendo que hay compañía, sabiendo que hay a quien cebarle un amargo, entre tema y tema. Bueno, confío en vos, escucho tus mensajes, en un ratito nada más los compartimos.

Qué cantorazo, Hernán, ¿eh? Niña Churita. Bueno, y antes otro cantorazo, como Jorge Cafrune, que hacía paisajes de Catamarca, de Jiménez. Bueno, para seguir en la línea de Ramón Navarro, ya que lo veníamos mencionando, ahora llegan los cantores de Quillahuasi, pero en este caso para cantar Guitarra Trasnochada, una obra de Arsenio Aguirre.

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0: Wow, qué canción de amor, de seducción pura, la de Rally Barrio Nuevo, Zamba y Acuarela. Es una de las zambas que siempre, siempre sugieren cuando hablamos de las más hermosas de nuestro cancionero popular. Entraron varios mensajitos, voy a ir de a uno para no extenderme demasiado, pero en principio decirle al Chueco González que gracias por esa fotografía preciosa de unos geranios bien rojos cayendo de un balcón. Él nos cuenta en la caminata, va escuchando la radio y va tomando fotos que comparte con el resto de la oyentada. Gracias, Chueco, abrazo enorme para vos. Nos vamos a ir a una pausa, una tanda breve, siendo las 13:32. A la vuelta, mucho, mucho más para compartir.
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ir a esa idea. Bueno, lo que estábamos escuchando era Jorge van der Molen, la versión de Nahuel Penisi. Llega la Bruja Salguero ahora, con una zamba que todos ustedes conocen muy bien, es de Félix Luna, también de Ariel Ramírez, ellos son los autores. Tiene que ver con una historia de amor, y una historia de amor real, la de don Félix y su negrita. Zamba de usted.

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Bueno, un bloque ideal para compartir un día lluvioso, por lo menos en Buenos Aires, sigue mayormente nublado, con una temperatura de 16 grados 2 décimos, la humedad 72%, el viento sopla desde el sur a 13 kilómetros por hora, así que abríguense, si no han salido de sus casas, sepan que va a seguir lloviendo, con lluvias aisladas y bueno, y con un clima, digamos, ideal para escuchar música hermosa, música que propone desde la discoteca de Radio Nacional José Luis de Dios en la folclórica. Nos vamos a quedar hasta las 3 de la tarde, van llegando mensajes y mensajes. Mientras suena Edith Rossetti de fondo, yo les cuento que nos escribió Daniel para decir: hola Colo, sé que está nubladito por ahí, tenme un poquito de sol y estas flores para iluminar tu tarde. Hermosa música nos dice Dani, gracias por eso y por las flores que nos mandás vía WhatsApp. Llega Edith Rossetti con Milonga Valla. Esto es del Bardino, ¿eh? De domingo.

Mientras va sonando el chaqueño palavecino con La vi bajar por el río, una canción de Horacio Guaraní, yo voy agradeciendo el mensaje de Miguel Ángel, un mensaje que había quedado rezagado por ahí. Entró temprano diciendo: hola Colito, Sandra, equipo, gracias por presentarme a Facundo, tocayo de mi hijo, y al Turco. ¿Sabés que cuando tenía 9 años, allá por 1970, saquen ustedes las cuentas, mis papis compraron un combinado? Vino con 2 discos simples. Uno de ellos era Las Palmeras, lo sabíamos de memoria, hermoso. Qué fuerte eso que pasa, ¿no? Cuando uno escucha canciones que escuchó tantas veces en la infancia. Aparece representada la letra y la melodía, pero con una naturalidad increíble. Es lo que le pasó a Miguel, por eso lo compartió, por eso nos escribió. También agradece por Hernán Figueroa Reyes y por Rally. Hermoso, nos dice. Bueno, gracias, Miguel. Quédate con nosotros un rato más. Hasta las 15, les hacemos compañía. Llega Jorge Rojas ahora. Luna Ballista.

Los que cantan son los Guaira y están haciendo la despedida. Esto es de Julio Argentino Jerez, pero mientras empiezan a despedirse, en este bloque yo quiero decir que recibimos un mensaje desde Merlo, San Luis. Nos mandan además una fotografía de una de las tantas bellas flores silvestres de nuestro lugar. Todos los días escucho Radio Nacional, son mi gran compañía diaria. Mi nombre es Sergio Sánchez, canto y toco la guitarra, folclore por supuesto. Un gran abrazo para todos ustedes y para todo el país. Bueno, los puntanos, amigos, abrazo fuerte, nos quedamos escuchando música.

Qué musicazos los de Don Olimpio, hacen refugio de soñadores. Gran, gran banda esta, ¿eh? Son todos muy jóvenes y todos muy talentosos con una mirada muy personal de cada reversión. Lo que va llegando son mensajes y mensajes que agradezco profundamente. Escribe por acá alguien que no deja su nombre, pero sí nos desea buenas tardes, nos desea un hermoso fin de semana, nos manda un saludo a todos los que hacemos la radio de este y del otro lado también. Betty desde Mar del Tuyú también se contacta para agradecer. Y ahora Diana. Canta Beatriz Durán.

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0: Bueno, ahí está Maggie Cullen con Corazón de Curupí. En la tarde de Nacional Folclórica te hacemos compañía, te contamos los datos del clima, cómo viene el tiempo. Si todavía no saliste de tu casa, sabé que está nublado, está fresco, el viento sigue soplando desde el sur a 13 kilómetros por hora. La temperatura 16 grados 2 décimos. Bueno, el cielo está nublado. No, más que nublado, te diría cubierto. Y seguirá así el resto de la semana. Lamento informarte si tenías ganas de sol, está complicada la cosa. Pero lo mismo, siempre es una buena excusa esto de la lluvia y el frío para quedarse acobachado, siempre y cuando se pueda, escuchando música nacional y popular folclórica.
1: Hola Emiliana Colomerino, ¿cómo te va? Te habla Raúl de Flores. Bueno, espero que bien. Nada, muy lindo programa como siempre. Y nada, te dejo un gran abrazo, un gran cariño, bendiciones para este fin de semana, que es un fin de semana largo. Esperemos que tengamos paz y que podamos descansar. Y si entra y si se puede, quisiera escuchar La Masa por Mercedes Sosa. Bueno, abrazo grande para todos. Y si ves a las chicas que estaban antes con vos, mandales mis cariños y mis respetos y mis saludos. Abrazo grande, Colo. Bendiciones.

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Los Chasquis haciendo A Mi Palomita, linda la música que le agradecemos a José Luis de Dios, bueno, a Marcelo Saavedra, ellos trabajan en la discoteca de Radio Nacional. Hemos pasado por las diferentes instancias de nuestra música popular, porque también estuvo presente Lila Downs, Niña Pastori y La Sole, con ese trío, formado creo yo por la discográfica en principio, pero que... fue un éxito rotundo. Sonó La Bruja Salguero, Yamila Cafrune, Tomás Lipán, Nacha, Nachita Roldán, mucha música. Y como digo siempre, ¿no? Desde los artistas más populares y bueno, y que ya son un emblema para los que amamos el folclore, y también aquellos emergentes que recién están dando sus primeros pasos, pero que la rompen lo mismo en la actualidad. Así que gracias por esa música, gracias a ustedes por los mensajitos hermosos que fueron mandando a lo largo de la jornada. Que tengan un muy buen fin de semana. Recuerden que como el lunes es feriado, la programación habitual se ve afectada, es decir, van a escuchar solo música, no van a escuchar nuestras voces. Ojalá nos extrañen un poquito, al menos. Los dejamos ahora en compañía de Cristian, ya llegó Dani, se sumará Mariana Fossati también. Bueno, y Sandra queda, ¿no? Vos, antes quedás un rato más, estás desde muy tempranito hoy en la casa. Yo no sé, pero abriste la puerta de entrada a las 5 o 6 de la mañana. Sigue Sandra Viera, aguante nomás. Gracias a Gastón Rabinovich, a todo el equipo. Buen fin de semana, pásenla linda.

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Muy buenas tardes, bienvenidas, bienvenido, fogón de la palabra y de la música, sobre todo de la música, ¿no? El aire se sintoniza con el latido de la tierra. Hoy volvemos a desandar esos caminos de tierra que la memoria no borra, a rescatar el eco de los viejos cantores y el rasguido que nace del alma, porque el folclore no es pasado, es el presente vivo que nos abriga el pecho, soltando las ruedas del silencio. Preparen el amargo que hoy tenemos una programación, tenemos una música hermosa, la continuidad de la Colo, que una música ha preparado José Luis de Dios, muy linda, para viernes, especial de viernes. Sandra viene en los controles, como siempre nuestra general en la operación técnica. Daniela Rodríguez es nuestra querida productora. Marina Fossati en la locución, quien les habla, Cristian Palacios. José Luis de Dios en la música. Ahí va. Arrancamos con el Chango Nieto. ¿Te gusta? Buenas tardes, la vieja para ustedes. ¡Sí!

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0: El gran Jorge Cafrune, la alabanza aquí de Yupanqui, los hermanos Díaz. Antes Samba Kipilor, Chacarera de un Tristi, el Chango Nieto abría con la vieja. Temperatura en la ciudad de Buenos Aires, 16 grados. Probabilidad de precipitaciones, 10%. La humedad, 76%. Hay cantantes y hay cantores. El oficio de cantar tiene también una gran responsabilidad. Así lo ha tomado el cantautor folclórico José Larralde en una dura y aguda crítica social. Aquí está... Al que le toque, ¿eh? Escuchemos con atención. Siempre dice verdades. José Larralde.
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de la pluma de Atahualpa Yupanqui, Tierra Querida, así la sentimos. Otro clásico con Horacio Guaraní, pero del Chango Rodríguez, Luna de Tartagal y José Larralde. Les decía que arrancamos fuerte, ¿no? Para el que le toque, entramos a la cancha fuerte. El nuevo WhatsApp a partir del 13 de octubre es el 117-272-7421. Pueden empezar ya, anótenlo, para la semana del martes 13 de octubre. 117-272-7421. Agregalo a tus contactos y comunícate con nosotros, con la folclórica. Los Chalcha. Ah, a esta hora me encanta. 15:20 en todo el país. Saludamos a todas nuestras repetidoras a lo largo y a lo ancho de nuestro querido país. Y esta Plaza 9 de Julio, Sarabia Figueroa, Los Chalcha eternos. Sí.

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0: violín, compuesta Fernando Matos, letra de Horacio Quiroga Mora, popularizado por el chaqueño Palavecino, que le incluyó en aquel icónico álbum Apenas Cantor en 1998. La cueca del violín, La Sole, Caña con Ruda, Los Chalcha, Plaza 9 de Julio. ¿Vamos para Salta? No, vamos a ir una pequeña tanda. Al retorno de este paisaje sonoro que tenemos cada día, vamos directamente para Salta.
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con Pedrino, los conocí de chiquitos, mira cómo han crecido. Zamba para decir adiós. ¿Cómo está el tránsito en la ciudad de Buenos Aires? Algunas movilidades. Te contamos que el tren San Martín, que estaba con alguna complicación, reanuda su recorrido completo entre las cabeceras con demoras. En tanto, la avenida Juan Bautista Alberdi y Cachimayo, corte total por principio de incendio. Estamos transmitiendo desde Maipú 555. 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Antes, Natalia Barrio Nuevo y Presagio, que en realidad están ligadas a Orellana Luca, ¿no? Porque en realidad, antes de llamarse como su apellido, el dúo nació bajo el nombre de Presagio. Vamos ahora con los Núñez y Nahuel Penici, mi querido Nahuel. Posadeña linda, fíjense qué versión

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El mundo de Núñez nos escribió al 113-109-5896, agendando ya el teléfono nuevo, dijo, para la semana próxima. Muy bien. Destino San Javier, aquí Corazón de Limón, de Tito Segura, Casiana Torres, nos llevaba para el sur, para Chaltén. Jiménez Abuelo y los Núñez y Nahuel Penici, Poza de Aña Linda. Vamos a ir a una historia que Horacio Guaraní escribió en algún momento y Mercedes Sosa le pone la voz, le pone las alas para que esa canción vuele, vuele y vuele. La Villarita, Mercedes Sosa.

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los nocheros antes por culpa del diablo, Mercedes Sosa en la Villorita. Temperatura en la Ciudad de Buenos Aires, 15 grados, probabilidad de precipitaciones 10%, la humedad 75%. Estás más fresquito.

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éxito de Aire y la Luna en vivo, antes Mariel Trimaglio, del Pintos La Encontrada. Y llegó el turno de irnos para el lado de Mario Bofill, a quien adoramos, al querido Mario Bofill. Estero Carambola, otro paisaje por Mario, el que sabe contar las historias. Mario Bofill.

Los Andariegos, el patio de Ñapolí, Montiel y Abidbol. Qué dupla, ¿eh? Los cantores de Quillahuasi, Trasnochados Espineles y Mario Bofil, como decíamos, Estero Carambola. Aprovecho para saludar al querido Mario Álvarez Quiroga, el gran poeta santiagueño, que está de viaje. Está de viaje, está viajando a Montero, canta el domingo y emprende el viaje, como siempre, los fines de semana lo tenemos, así que tenemos la dicha del otro día de disfrutarlo en el teatro acá en la calle Corrientes. Lo que llega es Jorge van der Mole. Mirá qué imagen la que viene ahora con Río Marrón.

0: cariño. Homenaje poético y profundo a los trabajadores de la tierra, los labriegos, el campesinado como dueño del tiempo, los dueños de la espera y de los silencios, retratando la paciencia infinita que, bueno, requiere sembrar y cosechar a merced de la naturaleza. La letra entrelaza al trabajador con el viento, la lluvia, el sol, la luna. El rally. Rally Barrio Nuevo. Acá, huella de los labriegos. Antes, Enrique Aiello nos regalaba también la personificación de esta mujer de la puna salteña, doña Ubenza, pastora, hilandera, tejedora, y Jorge van der Molle, los trabajadores de ese río marrón. Vamos ahora directamente a la una pequeña tanda, hacemos una pausita y enseguida retornamos con más Gira Nacional hasta las 6 de la tarde.
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0: aquel que no están bailando. Donde quiera que esté, la folclórica te envuelve, ¿eh? Los hermanos Jiménez se destacaron en la década del 70 como intérprete del folclore santiagueño, un estilo caracterizado por ritmos de samba, chacarera y baile santiagueño. Y la música, podríamos decir, está marcada por el uso de la guitarra, el acordeón y las voces armónicas que reflejan la tradición musical del noroeste argentino. Hay mensajes, nuestra querida audiencia, al 11-3109-5896.
1: Por favor, qué buena música esta tarde. Bueno, les mando un saludo a todos, que tengan un buen fin de semana largo. Y yo, la verdad que con esta música ya estoy llegando al taller, pero voy a seguir de largo para seguir escuchando buena música. No me puedo bajar. Chau, chau, Richard de Wilde.
0: Gracias, Richard, un abrazo enorme. No se puede bajar del auto. Ponga el parlante, deje la puerta abierta, el vidrio abajo, y sigue escuchando, porque llegan las voces blancas. ¡Oh! La Tucumán.

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¿Cómo dice? Y esa cajita chayera. Maravilloso Ramón Navarro, ¿no? Este riojano maravilloso. Chayita del Vidalero. De Ramón Navarro, claro que sí. El año pasado tuvimos que despedir a este gran, gran intérprete y poeta, ¿no? Autor de clásicos como este Chayita del Vidalero, Coplas del Valle, Patio de la Casa Vieja. Recorrimos varias provincias porque antes tuvimos al Trébol Mercedino con la identidad cuyana y las voces blancas de Buenos Aires, ¿no? La tucumanita de Yupanqui. Vamos ahora con Milena Salamanca a esta hora. Clavelito blanco siendo aquí en Buenos Aires con una temperatura de 15 grados. El cielo está nublado, hay pocas probabilidades de precipitaciones, 10% simplemente. Seguimos aquí en La Folclórica. Vamos con Clavelito Blanco.

0: Casi las 5 de la tarde, Los Fronterizos, Chacarera del Chacho, antes Laura Albarracín, El Bailarín de los Montes, y Milena Salamanca, Clavelito Blanco. Casi las 5 de la tarde, el tránsito está calmo aquí en la ciudad de Buenos Aires, en las intersecciones de Corrientes y Maipú. Acá muy cerquita hay un pequeño siniestro vial, donde está la parte de las bicicletas, ahí en la bicisenda. Casualmente ahí estamos mandándolos algún oyente, alguna foto, gracias a Marcos que nos mandó esta foto donde muestra casualmente acá cerquita de la radio en pleno centro porteño. Bueno, casi las 5, ¿con qué vamos? Lo que quiera. Ahí vamos.
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1: Una vida para contar la historia de Neuquén, de los canales y las bardas a la ciudad que hoy conocemos, ¿no? Mi rancho surero, Marité Verbel, aquí también algo del sur, hacía falta, qué lindo, qué linda voz, Marité, gracias. Antes también los maravillosos hermanos Cuestas, Juan, Dale, Gualeyán. Acá estamos con Sandra Viera nuevamente en los controles y nos metemos ahora, oh, mi querido Abelito y Víctor, los Visconti para todo, no solo para Argentina, sino también para Colombia, para toda la Latinoamérica, para todo el país y la gente que nos escucha en el exterior, que ama a los Visconti. Nochecitas de San Juan. Oh.

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Horacio Vanegas, el Endiablao, antes Máximo Gregorio, Puma, hermanos hasta el final. Y la poesía de los Visconti, Nochecitas de San Juan. ¿Cómo está el tránsito en la ciudad de Buenos Aires? Atención, usuarios del tren Mitre. Del viernes 9 al lunes 12, el 10 inclusive, los ramales José León Suárez y Bartolomé Mitre estarán interrumpidos por obras en la zona de vías. Del viernes 9 de octubre al lunes 12 de octubre, inclusive trenes, el tren Mitre en este caso. Volvemos a la música aquí. Marcelo Toledo en la tarde, siendo las 17:14 en todo el país. Esto es Anaranjado.

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Susana Castro, deslachando esta cuequita de Buenaventura Luna. El Chango Espaciú con Pinandía, que el disco donde en la portada sale descalzo, ¿no? Muy lindo disco ese, Chango querido. Y Marcelo Toledo, Anaranjado. Exactamente, ya le digo, 5 de la tarde, 23 minutos. Hora de poner nuevamente la pava. Ya sé que tiene ahora la eléctrica, pero no es lo mismo. No es lo mismo. Vamos con la silbadora siempre. Vamos a Santiago, ¿no? Otra vez. Vámonos para Santiago un ratito. Con los sones. Un homenaje a Santiago del Estero. ¡Wow!

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Catamarca. Nos faltaba esa provincia. Claro que sí. Quique Pons, esta zambita Catamarca. Hermosa. Daniel Argañaraz y el Pancho Cabral, coplas atadas con chala. Pancho Cabral y los Sones a Santiago del Estero. Estamos pasando todas las provincias, nos situamos en cada pueblo, en cada ciudad, llegando con la folclórica. Y claro, Zuna tiene que estar. Y Raúl Carnota, Zuna Rocha y Raúl Carnota.

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0: Y este espacio de intimidad y confidencia, como el hogar, el que siempre se puede volver para sanar las heridas del camino, ¿no? Que seas vos, hablando de saber quién sos y de dónde venís. Mary Murúa aquí, de Mendicute, que seas vos. El gran Jairo, regreso a la tonada, Tito Franci, Armando Tejada Gómez, y Suna Rocha y Raúl Carnota, el seclanteño. Pequeña pausa y estamos ya en los casi el final, en el comienzo del fin de semana, para meternos en un salto mortal hacia el fin de semana.
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Bueno, aquí está el deseo y la pasión individual, esta legitimidad superior a cualquier ley civil, social o religiosa, ¿no? El amor como rebelión. Quien esté libre de pecado, que arroje la primera piedra. Recordarán, ¿no?, la frase bíblica, yo pecador. Dos autores maravillosos, Ternán y Milicota, Yuchan cantaba, Sergio Gallegui, ayudante con Gato, a Piriqui Pérez, y los Hacha, La Parecida. Vamos con un señor que vive en Buenos Aires, pero seguramente tiene en su corazón a Córdoba, como el cordobés que les habla. El querido Carlos Di Fulvio, Zambita del Alto Verde. Gracias, Carlos, querido.

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0: Orlando.
1: La plata, cantando con fe.
0: Perdón que tenga que cortarlo, Orlando de la Cruz. Sé que el oyente va a decir:
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0: y un no sea hereje,
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0: pero es malo. Lo vamos a volver a pasar a esto.
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0: El lunes pasamos esto. Y el martes que volvemos nosotros. Chasque para la costa, justo a las 6 de la tarde, ya está Norberto Pacera con nosotros, bienvenido querido. Nos encontramos, si Dios quiere, el martes nosotros, porque el lunes, feriado, claro. Aquí pasaremos la mejor música que el nominado José Luis de Dios va a establecer para, ¿no?, para el lunes. Gracias, Sandra Viera en los controles, Daniela Rodríguez, Marina Fossati, Cristian Palacios, José Luis de Dios. Buen fin de semana, nos encontramos si Dios quiere el martes. Chao.

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buenas tardes. 4 minutos pasaron desde la hora 18. Estamos en el último día de la semana para acompañarlos con la mejor música, siempre con Víctor Pugliese en la operación técnica. ...14 grados la temperatura en la ciudad de Buenos Aires en este momento, un día realmente desapacible, cielo cubierto. Tenemos una humedad del 75%. Ya saben que si quieren comunicarse con nosotros tienen la posibilidad de nuestro WhatsApp, que es el 11-3109-5896. Ya mismo arrancamos con las primeras tres canciones. Se vienen Los Cuatro de Córdoba, Carlos Cabral y La Bruja Salguero junto a Facundo Ramírez.

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Estaba la Bruja Salguero junto a Facundo Ramírez, nos traían de Félix Luna y Ariel Ramírez, Juana Zurduy antes de Petrocelli y Díaz, Carlos Cabral hacia la Zamba del Ángel y en el comienzo los Cuatro de Córdoba con Córdoba me llama. Seguimos con la música cuando pasaron 17 minutos desde las 6 de la tarde en este segmento. Ariel Acuña, el dúo Coplanacu y Victoria Birner junto a Chey Ramos.

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0: Victoria Birner en la tarde-noche, aquí en El Regreso, por Nacional Folclórica, nos traía De Mi Madre, del Chango Rodríguez, antes el dúo Coplanacu, haciendo de Marcelo Mitre Camino a Telares, y en el comienzo Ariel Acuña con Mónica Abrán, El Cristo de los Villeros, de Barufaldi y Segovia.
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Y ahí estaban Gerardo y Pepe Núñez haciendo su tema Agüita de Morada. Antes los guitarreros con Bailando Zambas y en el comienzo Eduardo Guajardo, su tema Una Mirada al Sur.

Y cuando faltan 9 minutos para las 7 de la tarde, escuchábamos a Rodolfo Regúnaga, cantor de mi tierra, de Regúnaga y Galarza. Antes Nancy Ábalos con la Zamba Nuestra, y Tato Díaz hacía su tema Paisaje de mi adentro. Últimos temas antes de despedirnos.

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0: de irnos, 7 de la tarde en la República Argentina. Nosotros nos despedimos justamente con Mica Sancho y Jujuy Mujer, de Alejandro Carrizo y Néstor Soria. Habían pasado Marcelo Toledo haciendo de Peteco Allá Donde Fui Feliz y la Yunta con Tucumán Adentro. Estuvimos acompañándolos junto a Víctor Pugliese. Nos reencontramos el próximo martes, el lunes, feriado nacional. No vamos a estar, pero los esperamos a todos el martes a partir de las 18. Chau, que tengan un lindo fin de semana.
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Muy pero muy buenas tardes, bienvenidos, bienvenidas a esta nueva tarde lluviosa una vez más. Podríamos haber grabado esta apertura y la poníamos de lunes a viernes aquí en Buenos Aires y quedaba para todos los días. Bueno, así se está terminando esta semana en la Ciudad Autónoma de Buenos Aires, con 14 grados 7 décimos la actualidad, con cielo cubierto, con lluvia. Dice débil el servicio meteorológico, pero moja. Débil, pero moja. Bueno, así estamos en este último día hábil de la semana, con este Campo Folk, que vamos hasta las 20 horas con toda la información del sector agroindustrial y obviamente la mejor música folclórica. Aquí nos instalamos hasta las 20. En un ratito vamos a estar recorriendo el país, porque hablando de clima, tenemos que mencionar que hay algunas zonas, como lo venimos diciendo a lo largo de toda la semana, algunas zonas han tenido un exceso hídrico de alrededor de 200 milímetros desde el domingo pasado y hasta lo que va de la semana. Y ahora vamos a repasar un poquito aquí el mapa de la República Argentina, que tiene algunas alertas por la provincia de Catamarca, un poquito por La Rioja, pero el resto no. Eso no significa que no vayan a tener algunas lluvias. Muy bien, está Víctor Pugliese allí en los controles, está Daniela Rodríguez en la producción general. Hoy la tenemos ausente aquí a Mariana, pero como siempre nos acompaña en cada locución. El señor José Luis de Dios está en la musicalización, a quien saludamos porque ha sido nominado para el Martín Fierro, así que lo saludamos por la musicalización de la folclórica. Está Horacio también acompañando en este día viernes, así que equipo completo para compartir esta jornada del día de hoy. Nos vamos a ir en un ratito para la ciudad de 9 de Julio, ahí en el noroeste de la provincia de Buenos Aires, uno de los lugares afectados por las lluvias que se han dado en los últimos días, y obviamente repasaremos todo lo que ha dejado esta semana. Así arranca este Campo Folk con la producción ejecutiva de la Pastelera Agro. Mi nombre es César Tapia y hasta las 20 horas nos instalamos en el 98.7 de tu dial, www.radionacional.com.ar. Buscan ahí la home, bajan un poquito, van a ver el link naranja. Ese es el de la folclórica y allí nos pueden seguir. 499-0987 es nuestro contestador telefónico. Si estás desde afuera, 011. 499-0987. Si elegís, preferís el WhatsApp, 11-31-09-5896. 11-31-09-5896. De esta manera, apertura musical del día viernes en este Campo Folk.

Muy bien, ahí estábamos escuchando Los Tabaleros aquí en este Campo Folk, la apertura musical del día de hoy para arrancar este Campo Folk que nos deposita directamente en los títulos de esta jornada. Muchos titulando obviamente con las lluvias que se han dado. En algunos lugares destacan que comenzó la influencia del Niño, donde el trigo y el maíz toman fuerzas tras fuertes lluvias en el centro del país. Lo que quiero hablar de esto, que en un ratito lo vamos a profundizar un poco más, tiene que ver con las entidades cuando hablan o mandan los comunicados a tener muy en cuenta, porque días atrás habíamos recibido algunos comunicados que hablaban de la situación climatológica, donde decía en septiembre, fin de septiembre, de la Bolsa de Comercio de Rosario, que decía el riesgo de excesos hídricos podría no ser tan grave al cambiar las proyecciones. Falta el agua en el sector, crece el desconcierto, y la pregunta era por qué no está lloviendo lo esperado con el calentamiento tan importante del Pacífico. Estos son mensajes que vienen y generalizan. Entonces, nosotros invitamos y recibimos estos mensajes y decimos, en algunas zonas, aclaren, en algunas zonas, no es genérico. Hay algunas zonas que en estos momentos tienen 200 milímetros en 4 días, tienen el agua en el cogote, y vos estás diciendo que no

llegó la lluvia. Entonces, siempre al campo se le ha pedido que comunique bien. Entonces, no todos en la misma bolsa, cuando nosotros recibimos esta información, tratamos de depurarla. Porque si leemos tal cual, al campo no le está llegando a la productividad. ¿A quién no le está llegando? A algunos no le está llegando. Pero otros tienen 200 milímetros por la cabeza de agua. Les llegó, quédense tranquilos. Entonces, no hay que generalizar. Estos son informes que vienen. En algunas zonas productivas de la República Argentina está pasando esto. En algunas otras le han caído 200 milímetros. Y no son zonas chiquitas, porque ahora estamos hablando de estos 200 milímetros del el sur del partido de Lincoln, Carlos Tejedor, 9 de julio, toda esa zona ya tiene esta cantidad de milimetrajes y ahora lo vamos a hablar, no es cuestión personal esto, lo vamos a hablar con referentes de esa zona. Bueno, con estos datos hay que tener que decir que sigue fortaleciendo en la atmósfera. En los últimos días hubo acumulados de 50 milímetros. Miren, de 50 milímetros están hablando. En la zona núcleo y en el litoral, que fortalecen los cultivos de la fina. Yo no sé si no miden o si no hablan con otros productores. Yo los invito a la gente de las entidades que mide y dan estos comunicados. No hablan con la gente de 9 de julio, no tienen los contactos. La verdad que me preocupa demasiado eso, porque se comunica y a nosotros nos llega esa información. Como periodistas no podemos comunicar, tenemos que preguntar, porque si decimos todo esto tal cual nos llega, va a haber productores que están del otro lado que van a decir, ¿qué 50 milímetros, maestro? 50 milímetros nos cayeron en la mañana del domingo. A las 9 de la noche ya nos habían caído 120 el domingo nada más. Con la norma antideforestación como eje clave, la carne argentina va a París a enamorar a más compradores. Este es otro tema que es muy interesante para tener en cuenta. Unas 30 empresas que van a estar, empresas cárnicas, ¿no?, de la Argentina, de la mano del IPCBA, del Instituto de Promoción de la Carne Vacuna Argentina, que tanto trabajo viene desarrollando en esto de difundir y también ir a mostrar a cada uno de los lugares, porque no es solamente la exportación, ¿no?, si me llama de un país, sino hay que ir, hay que estar, hay que mostrarla, hay que ver cómo se está trabajando, cuáles son las preocupaciones de los países para después venir y contarlo. Bueno, esta es la participación que va a ser en la CIAL de París 2026, además del reglamento antideforestación, también constituyen marcos importantes en el acuerdo Mercosur Unión Europea y las prohibiciones que pesan sobre Brasil. Datos importantes que hay que tener muy, pero muy en cuenta. Por otro lado, cierro con estos dos títulos que hay que tener en cuenta también. El Belgrano Cargas, con un reclamo del agro, la industria y la minería, y una provincia por dos ramales ferroviarios clave. Es uno de los titulares, por ejemplo, en La Nación Campo del día de hoy. Y por otro lado, el último título para compartir con todos ustedes, que tiene que ver con las exportaciones de lácteos, que sumaron un número importante, con 1.130 millones de dólares, que se encaminan a un récord, y hay una advertencia, por otro lado, que tiene que ver con la productividad local, ¿no? Lo que tiene que ver con el crecimiento de las exportaciones obviamente fortalece también a la cadena láctea, pero sobre todo hay que tener en cuenta cuál es el valor que está recibiendo hoy el tambero por litro en tranquera, que es la referencia para la multiplicación hacia adelante. Estos son los titulares del día de hoy aquí en este Campo Folk.

0: El Pampa José Larralde, con Un día me fui del pago. Canto al sueño americano, Eduardo Falú también. Qué musicalización, por algo José Luis de Dios está ahí nominado. Gracias José Luis también por la musicalidad del día de hoy. Ahí nos estaban pidiendo Apurate José, no hacemos pedido, pero por ahí hacemos una excepción, Alfredo, hoy lo ponemos, que da el caso. Aquí estamos en este campo folk con todo lo que tiene que ver con la información del sector agroindustrial. Recuerden que tenemos nuestro contestador automático 4999-0987 y el WhatsApp 1131-09-5896. Bueno, vamos a meternos en esta situación que hablábamos hoy de El Niño, ¿no? En la República Argentina. Bueno, se viene hablando desde hace mucho tiempo y que en algunos casos, recién hablábamos, que tiene que ver con algunas regiones que no le ha llegado, el informe de la Bolsa de Comercio de Rosario que decía que bueno, ha llovido 50 milímetros, que en líneas generales no ha llegado El Niño, y hacíamos la excepción de mencionar recién, e digo que hay que informar un poco más porque en algunas zonas las lluvias fueron se triplicaron o se cuadriplicaron, como por ejemplo en la zona noroeste de la provincia de Buenos Aires, y el partido 9 de julio nuevamente afectado ante esta situación. Estamos en línea con Hugo Enríquez, quien es el presidente de la Sociedad Rural de 9 de julio. Hugo, ¿cómo le va? Buenas tardes, César Tapia lo saluda.
1: César, buenas tardes a toda la audiencia.
0: Bueno, Hugo, como se dice en el campo, otra vez la burra al trigo.
1: Otra vez la burra al trigo. La verdad que sí, el año pasado tuvimos un año muy complicado. Terminó acomodándose un poco la cosa para fin de noviembre, diciembre y enero, bueno, que más o menos se pudo hacer algo, o sea, la mitad de lo que podríamos haber hecho. Y bueno, el otoño por ahí ha arrancado un poquito de vuelta complicándose, y gracias a Dios el invierno nos dio tregua, pero bueno. En el transcurso de todo esto se hizo muy poco y hoy volvimos de vuelta con lo mismo. En los últimos 15 días tenemos entre 100 y 230 milímetros en distintas zonas del partido de julio. Parece no tanto, pero para la situación de que veníamos acarreando con napas que estaban bastante altas, claro. Volvemos de vuelta a una situación complicada, no lo que pasamos el año pasado, pero se complicó muy fácilmente con este poquito porque el agua estaba muy cerca y bueno, otra vez caminos cortados, los campos que vuelven a empezar a anegarse y bueno, esperemos que el agua nos siga complicando, ¿no? Porque la verdad es que con muy poquito más va a volver fácilmente a una situación parecida al año pasado.
0: Claro. Siempre que hablamos de estas situaciones, Hugo, sabemos, ¿no? Tanto sea para el campo, tanto sea como para la ciudad en algunos lugares, cuando te cae a lo mejor una cierta cantidad de milimetrajes muy fuerte en poco tiempo, a veces busca de alguna manera la afectación. Hoy la afectación, más allá de los caminos rurales, también están en los campos, porque a veces lo que sucede es que hay caminos rurales que no tienen el adecuado mantenimiento y están en forma de batea y el agua queda ahí. Bueno, podemos tener diferentes problemáticas. Hoy estos 200 milímetros que le han caído, imagino que ya está afectando a cultivos y a otra parte productiva.
1: A ver, hoy esta lluvia empieza a afectar nuevamente los caminos principalmente, uh-huh. Y ya empieza a afectar algunos lotes en distintas zonas con anegamientos parciales, y ya empieza a complicar también. De hecho, la semana pasada estuvimos prácticamente 8 o 9 días parados por la lluvia. Pudimos arrancar esta semana, lunes y martes, a sembrar de vuelta, pero bueno, miércoles de vuelta lluvia, y con un pronóstico de toda la semana anulado, y bueno, con esto realmente vamos a estar otros 8 o 9 días parados, si no se dan más. Nos complica de vuelta la siembra, y ya, bueno, alguna lluvia más que tengamos de importancia, ya empiezan a complicarse los lotes entre los lotes. Ya hoy hay lotes que se empiezan a complicar también, ¿no? Claro. No al extremo de lo que nos pasó el año pasado, pero ya la cosa se empieza a trabar de vuelta y a complicar.
0: Sí, teniendo en cuenta, más allá de estos alertas que se han dado, el tema del niño, para cuándo y demás, pero hay un horizonte que es muy complicado para el mes de diciembre, ¿verdad?
1: Sí, por ahí en ese mes, siempre que es más cálido, que los días son más largos, claro, Ayudan un poco más, pero bueno, si realmente seguimos con precipitaciones que no son importantes para la época, porque de hecho 9 de julio, en septiembre, terminamos cerrando con alrededor de 50, 60 y 120 milímetros, según 130 en algunos casos, por ahí una parte un poquito más, no es un disparate para septiembre, y arrancamos un septiembre con entre 50 y 80 milímetros, en octubre ahora. No son lluvias de tanta importancia, sabemos que la primera es llovedora, pero bueno, ante la situación que estamos de tanta fragilidad y sin caminos, claro, cualquier lluvia nos deja fuera de juego, que se lo habíamos planteado al municipio, se lo habíamos plasmado a la provincia, pero bueno, no tuvimos mucha cabida en ese momento. Bueno, ahora se acuerdan también del niño, que tenemos una posibilidad de niño que cada vez se marca más, que bueno, como dijiste vos, para diciembre, esperemos que nos deje pasar acá a fin de año un poco más tranquilo para poder tratar de sembrar, si no vamos a repetir la campaña del año pasado a este ritmo.
0: Claro. Estamos hablando con Hugo Enríquez, quien es presidente de la Rural de la ciudad de 9 de julio de la provincia de Buenos Aires, a la vera de la Ruta 5. Hugo, con respecto a lo que mencionabas de obras y demás, hubo muchas reuniones, sabemos lo que se pasó el año pasado, situaciones extremas, no solamente en 9 de julio, sino en otras localidades como Bragado y demás. No se hizo nada, se hizo muy poco, lo que se ha presentado como proyección hacia adelante no se pudo llevar a cabo. ¿Qué fue lo que pasó?
1: A ver, se siguió trabajando hasta abril. Después de abrir la mesa de emergencia, que se reunía cada 15 días, 10-15 días, se dejó de reunir. Ya el verano se planteó, en noviembre se planteó la ventana que se nos abría para trabajar. Fuimos escuchados muy poco, aduciendo que no había máquinas, que no había recursos. Y bueno, pasamos esos 4 meses que hubiesen sido buenos para trabajar, con algún trabajo del equipo de la provincia y algún trabajo puntual del municipio por falta de máquinas. Eso pasó, en abril se dejaron reunir, tuvimos una reunión hace unos días ahora de vuelta en la mesa de emergencia, pero hasta ahí no más. Y bueno, esto nos deja de vuelta, o sea, se hizo muy poco y ahora esto pone en evidencia que las cosas no se hicieron, pues justamente volvemos a mi situación con muy poquitos milímetros. En todo el transcurso nosotros, como sociedad rural y como productores referentes, y ahora trabajando también en conjunto con INAGRE, con Federación Agraria, estamos llevando adelante un proyecto de ordenanza que se presentó hace ya 2 meses, y que lo estamos trabajando tanto con el Ejecutivo como con el Legislativo en el municipio, para plantear un proyecto de una comisión de caminos, manejada de alguna forma por los productores, mirando distinto de cómo veníamos mirando la cosa, o sea, cambiando la mirada hacia adelante y tratando de ver algo, o sea, algo distinto a lo que se venía haciendo para realmente solucionar este problema de base, que no va a ser en lo inmediato, o sea, un proyecto nuevo donde hay un montón de cambios y un montón de formas de ver la cosa, que va a ser para adelante. Pero bueno, para poder tratar de cambiar la cosa. Y como digo yo, que sea usado como política de Estado.
0: Y me parece que esto que decís, Hugo, ha sucedido y se ha multiplicado en los municipios bonaerenses, porque bueno, se ha llegado a un límite. Bueno, el ejemplo también el municipio de Chivilcoy, el último referente que tenemos cerca, que el propio intendente ha propuesto trabajar de esa manera, lo han elevado. ¿Y cómo lo ha visto el municipio de 9 de julio a esta situación? Porque acá, siempre desde el lado periodístico, esto no sé si compartís, acá hay dos miradas. Una cosa es que el municipio quiera soltar esa caja o compartirla, por lo menos, de lo que recauda a través de las tasas o del inmobiliario rural, y por otro lado, aquel municipio que sí, que quiere hacerlo, que en el último, algunas propuestas son bastante distintas, por ejemplo, la de Chivilcoy fue de 70-30 también, pero digo, ¿está en paralelo a algo así o ustedes tienen alguna iniciativa distinta?
1: Bueno, la verdad es que el municipio creo que lo tomó bien, o sea, estamos trabajando, de hecho, en la mesa, trabajando la ordenanza, o sea, que si la estamos trabajando porque hay una posibilidad de que esto salga.
0: Bien.
1: y aceptado tanto por el Ejecutivo, por los presidentes legislativos, bueno, menos un solo bloque, que la Libertad Avanza, que no se presentó a trabajar, que realmente lo consideramos una falta de respeto para la sociedad que votó a sus representantes para que lo representen justamente y para que pongan de manifiesto su punto de vista. Pero bueno, el resto está trabajando y se está caminando, así que la verdad es que creo que hay posibilidad de que esto vaya para adelante y bueno, el municipio está de alguna forma abierto a que esto funcione.
0: Claro, claro.
1: Y el punto es dejar de alguna forma sentado esto para que sea una política de Estado que trascienda los gobiernos, los distintos gobiernos del tiempo y que tenga una línea trazada para adelante, que después se va a ir corrigiendo, se va a ir variando en función del tiempo y de las necesidades, pero bueno, que realmente sea útil para la red vial e hidráulica del 9 de julio y que de alguna forma sea un capital para toda la sociedad y para todo el entramado que utiliza la red vial 9 de juliense.
0: Claro, claro, claro. Se está debatiendo, pero más o menos a grandes rasgos, ¿se puede adelantar algo, Hugo? ¿Cómo? Porque, por ejemplo, digo, por esto de compartir, porque hay muchos municipios que también del otro lado están escuchando y productores que han peleado por una u otra cosa. En líneas generales hay algunos que en un consorcio, o sea, el municipio da esos recursos para que lo maneje alguna entidad, lo que ponen son las maquinarias y después quizás el ingeniero que lleva adelante, porque acá tiene que haber alguien responsable, obviamente profesional, para poder hacer eso. ¿Va en ese camino o hay algunas otras cuestiones?
1: No, va en ese camino. Justamente la Comisión Vial está formada por productores de distintas entidades y productores que no están representados por las entidades dentro de la mesa.
0: Bien.
1: Y por un gerente vial que, bueno, que tiene que ser una persona idónea,
0: claro,
1: en el tema,
0: claro.
1: Tanto ingeniero hidráulico o civil, con competencia en el tema para manejar esto. Y como bien lo dijiste vos, con un porcentaje que queda para el municipio, que está planteado el 15% y el 85% para ejecutar en red vial. Y bueno, veremos cómo sigue la cosa. Y bueno, hoy lo estamos trabajando, de alguna forma convocando a los distintos actores a la mesa para que plasmen cómo ven el proyecto y qué cuestiones pueden ver como para tratar de mejorar. Y bueno, después debatiremos punto por punto, artículo por artículo, tanto con el legislativo o el ejecutivo en conjunto para consensuar una ordenanza y que trate de salir lo más parecida posible a lo que se presentó para realmente que tenga fruto, ¿no? Que dé fruto.
0: Claro, claro. No, sobre todo que tenga ese debate como bien mencionás, Hugo, y que más allá de que obviamente que ante estas cuestiones siempre hay que ceder y hay que llegar a algo conforme, también desde entidades del campo que siempre se ha cuestionado, ¿no? Entre comillas, sí. Estamos unidos ante la propuesta y no ante la propuesta. Y me parece que es muy importante que eso suceda. Hugo, te agradecemos muchísimo este contacto aquí con Campo Folk y seguiremos muy de cerca lo que vaya sucediendo por allí, ¿sí?
1: César, gracias a vos y un saludo grande a la audiencia.
0: Gracias. Hugo Enríquez, presidente de la Sociedad Rural de la ciudad de 9 de julio, allí en la provincia de Buenos Aires, nuevamente con afectaciones importantes de lluvias. Insisto, en algunos lugares 30, 40 milímetros, zona núcleo, demás. En otros, lo escucharon ustedes a Hugo, 180, 200 y hasta 230 milímetros en lo que va del domingo y hasta hoy día viernes. Así que algunas zonas ya tienen afectación.
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Ahí estábamos escuchando a Oscar Esperanza, el chaqueño palavecino, con Salteño Viejo, el Antigal de Samba Quipildor. Bueno, toda la musicalización del día de hoy, hermosa para este día viernes lluvioso en la ciudad de Buenos Aires. En un ratito damos una recorrida, vamos a hacerlo ahora, vamos a recorrer ahora el país. Por lo pronto el mapa está verde, según el Servicio Meteorológico Nacional, no hay alertas que den grandes lluvias, pero lo cierto es que en algunos lugares, por lo pronto, va a tener esa situación. Hablábamos de algunos eventos que se habían suspendido, otros no, o postergados, mejor dicho. Hablábamos de la exposición rural de la ciudad de Lincoln, que fue reprogramado para el fin de semana largo de noviembre. Atención con este dato. Sí se llevó adelante un evento que tiene que ver con lo que se refiere a los quesos. La Expo Queso, que en estos días también habitualmente en otros años se realiza, pero hoy sí se llevó adelante allí en el marco de la exposición rural, el tercer concurso de quesos de especialidad en la Sociedad Rural de Lincoln, donde este concurso y certamen, mejor dicho, es organizado por producción de la ciudad de Lincoln con la provincia. Esta tercera edición, que cuenta con empresas queseras participantes, con casi 80 muestras de 19 establecimientos elaboradores. Eso por un lado. Por otro lado, hablaba con algunos referentes por ahí que me mencionaban el tema de Bragado, la fiesta del caballo. Sigue en pie, sigue en pie. Anoche hubo encuentros, así que son algunos de los otros datos que hay que tener en cuenta para estas celebraciones que se están llevando a cabo en este fin de semana largo. Recién lo decía Norbert Pacera, bueno, el lunes no vamos a estar, pero ya el martes nos reencontramos aquí en el aire de la folclórica. Y otro dato importante para tener en cuenta también tiene que ver, y lo reflejábamos hoy, con respecto a el marco, todo lo que se había realizado esta semana en el Congreso de la Nación. La verdad es verdaderamente un avance, quizás esos avances se dan por los tiempos legislativos que mencionan. Tiene que ser este año, el año que viene puede venir o va a venir un año de elecciones, y quizás lo que se trabaje en el Congreso no va a ser mucho, y es por eso que estos aspectos de ley de semillas, por otro lado biocombustibles, el otro es lo de abigeato, lo que tiene que ver con delitos rurales, mejor dicho, para englobar a todos, y el último tiene que ver con ley de cooperativas, que enrole de alguna manera a todas las cooperativas, sobre todo a las productivas, y que puedan ingresar con ese cambio del marco regulatorio, pueden entrar directamente a MIPYME. Me parece que es un avance muy importante que se puede llegar a dar, y veremos si también en el Congreso las próximas semanas se pueden dar. Queda octubre, noviembre, serán los dos meses seguramente más importantes para estas legislaciones que tenemos por delante.

Muy bien, ahí la teníamos, a la gran Teresa, apurate José, que se está viniendo. Bueno, Alfredo Paseiro, querido, estaba en ruta o está regresando a su casa. Le mandamos un abrazo, lindo escucharla, Teresa, y gracias por el pedido. No abrimos nosotros una carta así como de pedido, como que llegás al restaurante y empezás. No, a la carta no, estaba Euge Quibel en su momento que hacía la carta, ¿verdad? Bueno, cerró el restaurante de Euge Quibel de acá. Pero le mandamos un abrazo grande a Euge y a toda la gente que siempre... Ah, estuvo con Norbert, estaba con Norbert Pacera, sí, estaba con Norbert. Bueno, pero hoy en este día, ya que estaban ahí en tránsito, hicimos una excepción. Nosotros nos vamos despidiendo, queremos agradecer a todos ustedes por habernos acompañado. Recuerden que vamos a volver el día martes aquí, vamos a andar girando por alguna parte de la provincia de Buenos Aires, vamos a traer información fresca, seguro, para compartir con todos ustedes. Y además, vamos a estar la semana que viene con varios invitados. Sabemos que se vienen varios eventos por delante. Cuando se lanza esto de los festivales, las festividades, son muchos los eventos que están para difundir. Así que seguramente en las próximas semanas vamos a tener muchos invitados. Ya se presentó la cartelera de Cosquín. Hemos hablado muy poco de todo eso. Pero seguramente vamos a profundizar sobre los artistas que van a estar en esta cartelera, también de Jesús María y otros tantos artistas que por delante se pueden presentar. Así que la folclórica y aquí este Campo Folk va a abrir esas puertas, así que lo haremos seguramente en las próximas semanas. Y también con algunos eventos que nos han ido invitando, están llegando invitaciones, por ejemplo, de la provincia de Córdoba, de Misiones. Bueno, todo eso lo vamos a ir contando la próxima semana aquí en este Campo Folk. Y agradecemos también a todos aquellos que han dejado algunos mensajitos, que también nos han enviado a través de nuestras redes. Gracias por estar compartiendo la folclórica. Mañana vamos a estar con Aire de Campo. Estamos por Radio Nacional AM870, pero también salimos a través de la folclórica. Así que gracias por acompañarnos. Nos despedimos. Horacio Prado estuvo en los controles. A Víctor Pugliese, muchas gracias. Daniela, gracias. Buen fin de semana a todos ustedes. Nos reencontramos el martes. Mi nombre es César Tapia y aquí estamos con este Campo Folk para traerte toda la información del sector agroindustrial y con la mejor música folclórica. Chau, buen fin de semana.

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